0: Dios Todopoderoso, de quien depende todo nuestro ser, actividad y vida. Concede a nuestros campos la lluvia necesaria a fin de que, asegurando nuestro sustento diario, podamos con tranquilidad buscar los bienes eternos. Por Jesucristo nuestro Señor. Amén.
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2: A veces lo prohibido nos atrae, precisamente porque existe una barrera. ¡Pero cuidado! Cuidado, porque la curiosidad y el deseo también necesitan límites, ¿eh? No todo lo que podemos mirar nos pertenece. Saludos a Luis Arturo García. Esto es Persiana Americana con Soda Stereo.

Extrañar a alguien también es acostumbrarte a vivir con los espacios que dejó y llega un momento en que entiendes que recordar no significa regresar, simplemente es reconocer que hubo un tiempo en el que esa persona fue importante para ti. Aquí tenemos a Playa Limbo con El Tiempo de Ti y te recuerdo el número de teléfono en cabina 648-462-5666.

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1: A veces los mejores años no son los que tuvimos más cosas, sino aquellos en los que necesitábamos muy poco para pasarla bien. Con el tiempo entendemos que muchos momentos sencillos terminaron siendo nuestros mejores recuerdos. Aquí los dejo con una rolita de Alan Jackson. Saludos para nuestro amigo Antonio Pastrana.

nos pasamos mucho tiempo pensando en lo que ya ocurrió, mucho, mucho, o preocupándonos por lo que todavía no llega. Y mientras tanto, se nos olvida lo único que realmente tenemos, este momento. Por eso aquí va para todos ustedes la siguiente canción, es con Julieta Venegas, El Presente.

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3: Bueno, les voy a poner ahora un popurrí. Es un popurrí de Juan Gabriel que lo canta Pandora. Y aquí más que reflexión, les tengo una pregunta. No me contesten porque no me pueden llamar todos al mismo tiempo, pero para que le piensen, ¿eh? A ver, ¿quién dijo la frase, lo que se ve no se juzga? Y seguramente muchos pensaron, Juan Gabriel, pues déjenme les digo que no es cierto. Juan Gabriel nunca dijo eso. Y esto se los digo porque hace poquito me tocó escuchar, o más bien en muchas ocasiones, me tocó escuchar a personas que dicen, no, es que como dice Juan Gabriel, lo que se ve no se juzga. Pues no, mis amigos, les tengo la mala noticia, que lo están diciendo mal. Él en una entrevista que le hicieron no dijo eso, no dijo lo que se ve no se juzga, dijo lo que se ve no se pregunta, así que cámbienle. Cuando alguien les comente eso, digan, ¿sabes qué? Mi vida, eso no lo dijo Juan Gabriel. Y pueden buscar la entrevista, creo que se llama Despierta América, el programa donde lo estaban entrevistando. Ustedes ya saben que le preguntaron, pero y que ese no es el tema en realidad. La verdad es que sí, nunca dijo Juan Gabriel, lo que se ve no se juzga, así que elimínenla de su mente, elimínensela de sus frases, porque eso nunca jamás lo dijo Juan Gabriel. Y yo diría, bueno, yo al ser una persona de Guanajuato, no de Chihuahua, digo, pues yo me puedo equivocar, pero ustedes no se equivoquen, oigan, no, no la hagan. Y bueno, si estaban equivocados, pues ahora ya saben que no se dice así. Juan Gabriel dijo algo parecido, pero fue lo que se ve no se pregunta. Repitan todos conmigo, lo que se ve no se pregunta. Y ahora sí, sigamos adelante con esto. Ellos son Pandora y el Popurrí. A Juan Gabriel, el divo de Juárez. Y lo que se ve no se pregunta.

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1: Palabras al corazón. Si te rechazan, acéptalo. Si no te aman, déjala. Si no te aman, déjalo. Tú sigue adelante. Si eligen a alguien o algo en lugar de ti, tú continúa tu camino. No todas las personas que amas se quedarán a tu lado. No todos en quienes confías serán fieles. Que no te preocupe perder a quienes ya no quieren formar parte de tu vida. Hay quien ha perdido a personas que eran todo para ellos y aún así siguen avanzando. Tú no sigas a la multitud, tú sigue lo correcto. Tú puedes sentir cuando alguien no está siendo honesto contigo. La energía nunca engaña, siempre expresa lo que sientes. No ruegues para que alguien permanezca. Déjalo ir, déjala ir. Lo que es para ti, siempre llegará a ti. Sé feliz con lo que tienes mientras trabajas por lo que deseas. Recuerda que algunas cosas deben terminar para que otras mejores comiencen. Si te rechazan, acéptalo. Si no te aman, déjalo, déjala y sigue adelante. Si eligen a alguien o algo en lugar de ti, tú continúa tu camino. No todas las personas que amas se quedarán a tu lado. No todos en quienes confías serán leales. Que no te preocupe perder a quienes ya no quieren formar parte de tu vida. Sé feliz con lo que tienes mientras trabajas por lo que deseas. Recuerda que algunas cosas deben terminar para que otras mejores comiencen. Siempre hay alguien mejor que la persona que te deja. Siempre hay alguien mejor que la persona que te deja. Palabras al corazón.
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3: Un detalle sencillo puede guardar un secreto enorme. No siempre recordamos cuánto costó algo o dónde lo compramos. Recordamos quién nos lo dio, qué estábamos viviendo y cómo nos hizo sentir. Al final, el valor se lo pone la historia. El saludo va para la queridísima güera y a toda la familia Ceres Ceres. Esto es La del Sombrerito con Pedrito Fernández.

Porque hay despedidas donde ya no necesitamos más explicaciones. Cuando sabemos que algo terminó, seguir preguntando por qué, a veces solamente consigue lastimarnos un poco más. Mejor

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se parece suficiente. Quizá el problema ya no es cuándo entregas, sino cuánto estamos esperando recibir. El amor también necesita equilibrio, dar, recibir y saber valorar. Nunca es suficiente, a cargo de Orquesta Canela. Saludos para Luis Carlos Jaques. Nunca es

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Hay experiencias que nos cambian tanto que después de ellas nada vuelve a sentirse igual. Y no necesariamente es algo malo. A veces perder una versión de nuestra vida también nos obliga a construir una nueva. Les Jaime Camil, Nada es igual sin ti.

vamos a cerrar con una canción de quién creen, de mi paisano José Alfredo Jiménez, pero llevada al estilo inconfundible de Jarabe de Palo. Amanecí en tus brazos, habla de esos momentos en que los que uno quisiera detener el tiempo porque sabe que hay instantes que no van a durar para siempre. Y precisamente por eso hay que disfrutarlos mientras están sucediendo. Le voy a mandar un saludo a Isaías, que me dice que es mi paisano. Así que mire, no le pude complacer tal cual con José Alfredo, pero sí con una canción, claro que sí. Y con esto, mis queridos amigos, cerramos el retrovisor del día de hoy. Muchísimas gracias por acompañarme, por sus llamadas, sus mensajes y por compartir conmigo estas 2 horas de programa, que cómo me gustaron. Híjole, mira, me están mandando mensajes bien tarde, oigan. Pero bueno, dice aquí, saludos a toda la audiencia de la OH de parte de Carlos Eduardo Ochoa. Muchas gracias a usted. Y aquí voy a deber una canción, Sexo, Pudor y Lágrimas. Te la voy a poner mañana, es más, con eso voy a iniciar mañana. Ah, pero con Alejandra Guzmán. Saludos a mis amigos de Supermarket Americano. Híjole, ya no la alcancé a ver porque estaba recibiendo aquí algunas instrucciones, pero mañana con gusto se las vuelvo. Ay, si se las vuelvo a poner, pues si no se las puse hoy, mañana se las pongo. Yo soy Lucía Obregón, muchas gracias por acompañarme. Recuerda de verdad seguir avanzando, pero de vez en cuando mira hacia atrás porque hay recuerdos que vale la pena volver a visitar. Nos escuchamos mañana a las 5 de la tarde aquí en La Jefa 96.1 FM, La Jefa, la que manda. Y no te vayas porque sigue la polilla musical. Te dejo con esto de Jarabe de Palo, bueno, de José Alfredo Jiménez, cantado por Jarabe de Palo, Amanecí en tus brazos.

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2: 21 de septiembre, Día Internacional de la Paz. 22 de septiembre de 1815, es ejecutado en Ecatepec, Estado de México, don José María Morelos y Pavón. 22 de septiembre de 1918, fallece en Villalope, Chihuahua, el general revolucionario José Ramón Chávez, originario de Ortegueño, municipio de Camargo. 22 de septiembre de 1990, una tromba devasta parte de la ciudad de Chihuahua. 23 de septiembre de 1965, asalto guerrillero al cuartel militar de Madera, Chihuahua. 25 de septiembre de 1930, nace en Chihuahua la actriz Elsa Aguirre Juárez, conocida como Elsa Aguirre, quien fue la primera reina de los locutores a nivel nacional. 25 de septiembre de 1947, nace Rafael Betance Chávez. 25 de septiembre de 2014, fallece el cantante Antulio Almaraz Martínez, ex integrante del grupo Son de Camargo. 26 de septiembre de 1916, fundación de la Orden Franciscana Seglar aquí en Camargo. 27 de septiembre de 1821, entra a la Ciudad de México el ejército trigarante con Agustín de Iturbide y Vicente Guerrero al frente y se consuma la independencia de México. 27 de septiembre de 1951, fundación aquí en Camargo del Club Rotario. 27 de septiembre del 2013, fallece el señor Reinaldo Eloy Castañón Medrano, quien fuera electricista y jefe de servicios municipales en la administración 2007-2010. 28 de septiembre de 1810, el joven Juan José Los Reyes Martínez, conocido como el Pípila, quema la puerta de la Lóndiga de Granaditas en Guanajuato. 28 de septiembre de 1938, nace Raúl Antonio García Loya, conocido como la Abuela García. 28 de septiembre de 1954, nacen aquí en Camargo, en el barrio de Araguacana, los cuates Rafael y Álvaro Aguilar Enríquez, deportistas de ciclismo desde 1971, iniciando a la edad de 17 años. 28 de septiembre de 1974, inauguración del campo infantil de béisbol Rotario en la ciudad deportiva. 28 de septiembre de 2019, fallece el príncipe de la canción romántica, el cantante José Rómulo Sosa Ortiz, conocido como José José. 29 de septiembre de 1978, muere el Papa Juan Pablo I. 30 de septiembre de 1995, inauguración del Parque Guillermo Prieto Luján, mejor conocido como la Puerta de la Ciudad, OH96.9 FM. 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
3: Oración para pedir por la lluvia. Dios Todopoderoso, de quien depende todo nuestro ser, actividad y vida, concede a nuestros campos la lluvia necesaria a fin de que, asegurando nuestro sustento diario, podamos con tranquilidad buscar los bienes eternos. Por Jesucristo nuestro Señor. Amén.
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7: Gente, buena tarde, noche. Esto es la Polilla Musical, el programa más imitado pero jamás igualado, el único programa que causa adicción con la música que llegó para quedarse, la inigualable Polilla Musical que sigue arrasando a través de la jefa, a través de la OH, la que manda. Esto es la Polilla Musical. ¿Qué tal, Oscar? Buena tarde, noche.
8: ¿Qué tal, Jorge? ¿Qué tal a todos y cada uno de ustedes que están en sintonía? Bueno, pues dándoles la bienvenida a este excelente programa en este inicio de semana, ya San Lunes 28 de septiembre de este 2026. Con gusto saludamos a ustedes que lleven el nombre de Wenceslao, de Privato y Lioba. A la gente que esté cumpliendo años o festejando cualquier motivo, deseamos que se la pasen excelente. La temperatura en este momento es nada más y nada menos que de 26 grados.
7: Vamos con las efemérides de hoy, 28 de septiembre del 2026. Ya 28 de septiembre está a punto de... Puede despedirse septiembre, el mes de la patria. Oiga, en el año de 1810, el joven Juan José de los Reyes Martínez, conocido como el Pípila, quema la puerta de la Alhóndiga de Granaditas en Guanajuato. En el año de 1921, es creada la Secretaría de Educación Pública y nombrado como titular el licenciado José Vasconcelos. En el año de 1938 nace en San Francisco del Oro, Chihuahua, Raúl Antonio García Loya, conocido como la Abuela García. En el año de 1954 nacen aquí en Santa Rosalía de Camargo, en el barrio de La Huacana, los cuates Rafael y Álvaro Aguilar Enríquez, deportistas de ciclismo desde el año de 1971, iniciando a la edad de 17 años, iniciaron los cuates. Los cuates Aguilar, bueno, pues en el año de 1974 es la inauguración del campo infantil de béisbol Rotario en la Ciudad Deportiva. Si es que todavía se llama así, el Rotario. Y en el año 2019 fallece el príncipe de la canción romántica, el cantante José Rómulo Sosa Ortiz, conocido como José José. Él fallece a los 71 años de edad. Y bueno, pues hoy vamos a recordar a José José, a Pepe Pepe Cheche, aquí en La Polilla Musical. Música de José José, especial de los lunes. Vamos con esta que se llama Nadie.

Esto fue Nadie con José José aquí en La Polilla Musical, cuando ya son las 7 con 17 minutos. Bueno, pues nos informa por allá el tremendo Alejandro Núñez. Él está por allá en Paraneños, municipio de San Pancho, que les cayó un aguacero, pero de esos sabrosos, oiga, tipo tormenta. Por allá en San Francisco de Conchos, allá en los filtros, dicen que no tienen energía eléctrica. Así que todo ese sector cayó un aguacero, pero sabroso, de tipo tormenta. Posiblemente fue una tormenta. Y bueno, pues acá nos está llegando ya algo, ¿no? Ya nos está llegando poquita agua. Poquita, pero nos está llegando. Bueno, vamos con esta que se llama Payaso es José José.

0: De payaso con José José. Póngale pausa, vamos a mensajes, regresamos.
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0: Exactamente a las 7:23 aquí en la Polilla Musical especial de los lunes. Esta ocasión recordando a Pepe Pepe, el príncipe de la canción, a Cheche. A José José. Vamos a escuchar esto que se llama Volcán.

0: Isla de Volcán con José José, cuando ya son las 7:27 minutos, y bueno, parece que sigue la lluvia, al menos ahí eso es lo que indica, o lo que estamos viendo. No sé, allá por allá en San Francisco de Conchos, cómo les sigue yendo, porque ahorita que nos estaba marcando Alejandro Núñez, regresó el agua, pero a cántaros, por allá en San Francisco de Conchos, y ahora sí que llovió cántaros. Decían la gente de antes, ándale, está lloviendo menudo, está lloviendo menudito, pues saquen la olla, ¿no?
1: Andaba uno con el plato, pues.
0: Pues sí, no, está lloviendo cántaros. Imagino yo que cuando llenas un cántaro y luego lo echas de fregazo, pues sale el fregadazo de agua, ¿no? Por eso, está lloviendo cántaros. Bueno, vamos a escuchar esto con José José, esto que se llama Te Quiero Tal Como Eres.

0: Primera de Te Quiero Tal Como Eres con José José. Póngale pausa, vamos a mensajes. Regresamos con este especial de José José.
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0: Seguimos aquí en La Polilla Musical. Tienes por ahí saludos, Oscar.
5: Así es, dice, a ver, el buen Sergio Nájera reportándose. Oscar, Jame y Oscar, buenas tardes. Saludos a Junior, a Ángel, a Eddie Morales, a Juanito Urán, a Javier Sánchez, Isidoro Hernández y en Camargo, pues en paz descanse a don David. Saludos a Raúl Medina, a Pepe Moreno, Cheche Huerta, Beto Rivera, Malena, Patti, Lili y los Migueles Medina con la canción de Almohada.
0: Bueno, pues seguimos aquí en La Polilla Musical y todo. Ahorita te complacemos, Sergio. Dice, buenas tardes, noches, Jorge y Oscar. Muchas felicidades a Wenceslao Anchondo por ser hoy de día de su santo. Por favor, la canción La Nave del Olvido con José José. Saludos para Noel Aguilera, Olivia Sandoval, Toño Ballesteros, Pantaleón y Lolo Los Boleros, Chumel Domínguez el Corrupto y demás adictos a La Polilla Musical de parte de Fabián Balbuena. Ahorita le complacemos, Fabián. Pues nos mandan un video, oiga, nos mandan un video. Parece que son los filtros, ¿verdad? Son los filtros.
5: Sí.
0: Pues sí les fue mal allá en los filtros con el agua, oigan. Ahora sí que les llovió a cántaros. Pues llegó el agua y hizo destrozos ahí. En los filtros. Nos mandan el video. Y bueno, pues sí estuvo feo por allá en el municipio de San Francisco de Conchos. Fíjate lo que nos dice Carlos Eduardo Ochoa. El tremendo Carlos, hombre. Dice, buenas noches, Jorge y Oscar, la fecha salada de los 28. José José fallece un 28 de septiembre. Armando Manzanero fallece el 28 de diciembre. Y Juan Gabriel fallece el 28 de agosto. Esto por la traición empezada por Lamberto Quintero el 28 de enero. Bueno, pues sí, Lamberto Quintero, hombre, un 28 de enero. Todos el 28. Así que esta fecha está salada. Qué caray, Carlitos. Bueno, vamos a escuchar la siguiente melodía con José José. Esto que se llama Te Extraño.

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6: Faltan 20 minutos a las 8:20 y las 8 aquí en la Polilla Musical. Esta canción que nos pidió el tremendo Alejandro Núñez por la vía de Amparaneño. Amparaneño, lo bueno es que tú sabes nadar, Alejandro. Tú sabes nadar muy bien. Que siga la lluvia. Bueno, oye, esta canción que nos pidió Alejandro Núñez, vamos a complacerle con mucho gusto. Esto que se llama Esta Noche Te Voy a Estrenar.

Esta noche te voy a estrenar un saludo para el tremendo Alonso Chavira, es el fan número uno de José José. El tremendo Alonso Chavira tiene toda la colección de los discos de José José. Vamos a escuchar esto que nos pidió Fabián Balbuena, La Nave del Olvido.

0: canción de los primeros éxitos de José José, esa canción de la... es una canción que se refiere a una palmera que está embarazada. Si se fijan ustedes bien, dice, espera un coco, un coquito más. O sea, como que era el segundo hijo, ¿no? Ya era el segundo, el tercer hijo. Es una palmera embarazada. La nave del olvido. José José, póngale pausa. Regresamos aquí en La Polilla Musical.
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0: Seguimos aquí en La Polilla Musical con el especial de los lunes con José José. Sí, es que... Bueno, un saludo para Chela Carrillo. Ahorita te complacemos, Chela, con la canción que nos pediste. El tremendo Guerre. Dice Guerre. Ya lo regaste con el coco. Ah, qué caray, Guerre. Pues ríase, hombre. Digo, si causó gracia, ríase. Si no, pues... Ni modo, ¿eh? Pues... Digo, de vez en cuando hay que salirse del... De la rutina, de lo mismo. Cuando a mí me pusieron a dieta, la nutrióloga, son muy especiales los nutriólogos, dice, no te vas a salir de la dieta, esto es así, así, así. Y me dijo el doctor, no, de vez en cuando, sálgase de la línea, no importa. Vamos a mensajes, ¿verdad? Vamos a música. Ah, ya regresamos. Esta que se llama Hasta que vuelva, José José.

Bueno, ahí está, Chela, hasta que vuelvas con José José. Vamos con más música, cuando ya faltan 5 minutos a las 8, 5 y las 8. Bueno, pues seguimos, nos siguen llegando videos de cómo les fue allá en los filtros, oiga. Pues sí que estuvo difícil allá en los filtros, esperemos que no haya pasado a mayores, porque ahí veíamos en los videos, estamos viendo los videos que arrastró llantas y arrastró lo que había enfrente, el agua. Por eso cuando hay una creciente así, de un arroyo o algo, se aconseja de que mejor no crucen, no cruzar, porque el agua se los puede llevar, ¿verdad? El agua es... Pues entonces esperemos que no haya pasado cosa, pues con desgracias, con personas allá, por allá en los filtros. Sí estuvo muy fuerte el aguacero, la tormenta por allá en el municipio de San Francisco de Conchos. También nos dicen por acá en Rancho Nuevo que también sigue lloviendo, y sigue lloviendo, como dice la canción. Bueno, pues que siga lloviendo, pues queríamos agua, pues ahí está el agua. Está bien, lo que pasa es que nunca llueve, oiga, nunca llueve, y cuando llega a llover, llueve en serio, o sea, no se mide, nos manda los baldes completos. Sí, hombre, tinas, en fin. Y luego la gente dice, no, pues está que no llueve, pues no arreglamos los techos, ¿para qué, hombre? Nunca llueve. Y nada, ahorita están con las goteras ahí en las casas. Bueno, esta canción que nos pidieron, la de Almohada, les complacemos con gusto, con José José.

0: Vamos a mensaje, regresamos. Son exactamente las 8 en punto.
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3: 21 de septiembre, Día Internacional de la Paz. 22 de septiembre de 1815, es ejecutado en Ecatepec, Estado de México, don José María Morelos y Pavón. 22 de septiembre de 1918, fallece en Villalope, Chihuahua, el general revolucionario José Ramón Chávez, originario de Ortegueño, municipio de Camargo. 22 de septiembre de 1990, una tromba devasta parte de la ciudad de Chihuahua. 23 de septiembre de 1965, asalto guerrillero al cuartel militar de Madera, Chihuahua. 25 de septiembre de 1930, nace en Chihuahua la actriz Elsa Aguirre Juárez, conocida como Elsa Aguirre, quien fue la primera reina de los locutores a nivel nacional. 25 de septiembre de 1947, nace Rafael Betance Chávez. 25 de septiembre de 2014, fallece el cantante Antulio Almaraz Martínez, ex integrante del grupo Son de Camargo. 26 de septiembre de 1916, fundación de la Orden Franciscana Seglar aquí en Camargo. 27 de septiembre de 1821, entra a la Ciudad de México el ejército trigarante con Agustín de Iturbide y Vicente Guerrero al frente y se consuma la independencia de México. 27 de septiembre de 1951, fundación aquí en Camargo del Club Rotario. 27 de septiembre de 2013, fallece el señor Reinaldo Eloy Castañón Medrano, quien fuera electricista y jefe de servicios municipales en administración 2007-2010. 28 de septiembre de 1810, el joven Juan José Los Reyes Martínez, conocido como el Pípila, quema la puerta de la Alhóndiga de Granaditas en Guanajuato. 28 de septiembre de 1938, nace Raúl Antonio García Loya, conocido como la Abuela García. 28 de septiembre de 1954, nacen aquí en Camargo, en el barrio de Araguacana, los cuates Rafael y Álvaro Aguilar Enríquez, deportista de ciclismo desde 1971, iniciando a la edad de 17 años. 28 de septiembre de 1974, inauguración del campo infantil de béisbol Rotario en la ciudad deportiva. 28 de septiembre del 2019, fallece el príncipe de la canción romántica, el cantante José Rómulo Sosa Ortiz, conocido como José José. 29 de septiembre de 1978, muere el Papa Juan Pablo I. 30 de septiembre de 1995, inauguración del Parque Guillermo Prieto Luján, mejor conocido como la Puerta de la Ciudad, OH 96.9 FM. 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
4: Mi buen Jesús, te alabo y te adoro. Te amo con todo mi corazón y agradezco tu entrega por nosotros en la cruz. Acudo ante ti, sabiendo que estás siempre a nuestro lado, que todo lo ves, que todo lo sabes y nunca abandonas. Tú que eres el buen pastor y cuidas tu rebaño, te ruego que desciendas y concedas tu protección y amparo a todos los que en este momento están escuchando la OH, la jefa, y que padecen alguna enfermedad, y a los que no también, Señor. Apelo a tu infinito amor, a tu bondad y clemencia, y solicito la gracia de la salud para toda mi familia y radioescuchas de La Polilla Musical. Tú que dijiste, yo soy la resurrección y la vida, que recibiendo y llevando en ti mismo todas nuestras enfermedades, curabas las dolencias y males de cuantos se acercaban a ti, acudo lleno de esperanza, lleno de seguridad, para implorar de tu sagrado y divino corazón, Señor Jesús, compasivo, que al ciego de Jericó, que sentado junto al camino te decía en alta voz, Jesús, hijo de David, ten piedad de mí. Le respondiste, recupera tu vista, tu fe te ha salvado. Y al momento pudo ver. Te pido con toda mi fe, Señor, devuélvele la salud a todos los enfermos del mundo, inclúyeme a mí. Dios Todopoderoso, eterna salud de los que creen, escúchanos en bien de tus siervos enfermos, por quienes imploramos el auxilio de tu misericordia, a fin de que recobrada la salud, te den en tu iglesia ferviente acción de gracias, y también te pido por los que no están enfermos. Por Cristo nuestro Señor. Amén.
1: Oh purísima Madre de Dios, soberana de todo, escucha nuestros suspiros tan llenos de dolor ante tu milagroso ícono. Vuelve tu mirada a tus hijos que sufren de enfermedades incurables, quienes se postran con fe ante tu santo ícono. Y como un ave que protege su nido y a sus crías bajo sus alas, también tú, Virgen Santa, cúbrenos con tu manto sanador. Ahí donde desfallezca la esperanza, que tu misericordia sea una esperanza cierta. Ahí donde las tribulaciones nos agobien, danos paciencia y consuelo. Ahí donde el dolor y la desesperanza hagan su nido en el alma, haz que amanezca la luz eterna de Dios. Conforta a los temerosos, fortalece a los débiles, llena de tu luz y bondad a todos los corazones que se han endurecido. Sana la enfermedad de tu pueblo, oh compasiva Señora, y bendice las mentes y los corazones de los médicos para que sean verdaderos instrumentos del Todopoderoso Doctor Jesucristo, nuestro Señor. Oramos ante tu ícono para que tu poder perviva en nosotros, Señora y Soberana. Extiende sobre nosotros tus manos llenas de sanaciones. Tú, que eres la alegría de los afligidos y consuelo de los que sufren, para que, recibiendo prontamente tu milagroso auxilio, glorifiquemos a la vivificadora e indivisible Trinidad, Padre, Hijo y Espíritu Santo, ahora y siempre, y por los siglos de los siglos. Amén. Preciosa sangre de Cristo, sálvanos y salva al mundo entero. Preciosa sangre de Cristo, sálvanos y salva al mundo entero. Preciosa sangre de Cristo, sálvanos y salva al mundo entero. Preciosa sangre de Cristo, sálvanos y salva al mundo entero. Preciosa sangre de Cristo, sálvanos y salva al mundo entero. Preciosa sangre de Cristo, sálvanos y salva al mundo entero. Preciosa sangre de Cristo, sálvanos y salva el mundo entero. Preciosa sangre de Cristo, sálvanos y salva el mundo entero. Preciosa sangre de Cristo, sálvanos y salva el mundo entero. Preciosa sangre de Cristo, sálvanos y salva el mundo entero. Oh Jesús, me entrego a ti, encárgate tú de todo. Oh Jesús, me entrego a ti, encárgate tú de todo. Oh Jesús, me entrego a ti, encárgate tú de todo. Oh Jesús, me entrego a ti, encárgate tú de todo. Oh Jesús, me entrego a ti, encárgate tú de todo. Oh Jesús, me entrego a ti, encárgate tú de todo. Oh Jesús, me entrego a ti, encárgate tú de todo. Oh Jesús, me entrego a ti, encárgate tú de todo. Oh Jesús, me entrego a ti, encárgate tú de todo. Oh Jesús, me entrego a ti, encárgate tú de todo.
5: Es maravilloso, Señor, tener brazos abiertos cuando hay tantos mutilados, mis ojos perfectos cuando hay tantos sin luz, mi voz que canta cuando tantos se enmudecen, mis manos que trabajan cuando hay tantos que mendigan. Es maravilloso, Señor, volver a casa cuando hay tantos que no tienen dónde ir? Es maravilloso vivir, amar, reír, Señor. Cuando hay tantos que sufren, odian, viven en pesadilla y mueren antes de nacer. Es maravilloso, Señor, tener un Dios en quien creer cuando hay tantos que no tienen ni siquiera el consuelo de ninguna creencia. Es maravilloso, Señor, sobre todo tener tan poco que pedir y tanto que agradecer.

oración para pedir por la lluvia. Dios Todopoderoso, de quien depende todo nuestro ser, actividad y vida, concede a nuestros campos la lluvia necesaria a fin de que, asegurando nuestro sustento diario, podamos continuar.

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5: Exactamente a las 8:14 aquí en La Polilla Musical, especial de los lunes. Esta ocasión, José José aquí en La Polilla Musical. En este día que se cumple un aniversario más del fallecimiento de José José Cheche. Oigan, nos piden esta canción, nos piden esta melodía. Es la que también está pendiente. Y también nos pidió Guerre la de Seré. El tremendo Guerre Holguín nos pidió la de Seré. Es que esa canción es muy cara, Guerre. Esa vamos a dejarla para los finales porque pues es muy carota esa. Pero esta que nos pidieron aquí les vamos a complacer, esta que se llama Gavilano Paloma.

0: Venga, Milano Paloma, aquí en la polilla musical. Póngale pausa. Regresamos con más de José José.
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0: Estamos aquí en la polilla musical, en este especial de los lunes, cuando ya son las 8:21, José Rómulo Sosa Ortiz nació en la Ciudad de México, en Azcapotzalco, el 17 de febrero de 1948. Fallece por allá en Florida o Florida, en Estados Unidos, el 28 de septiembre del 2019. Conocido como José José, fue un cantante y actor mexicano. Es considerado como un ícono musical, teniendo una marca en el pop latino, siendo uno de los cantantes de América Latina más exitosos, importantes e influyentes de la historia. Se estima que logró vender 100 millones de discos en todo el mundo. Su legado y trayectoria como cantante le valieron el apodo del príncipe de la canción. Fíjate, nada más la trayectoria de este cuate. ¿Y cómo terminó? Qué triste, ¿no? Ahora sí, qué triste. Pero nadie sabe para quién trabaja. Y por algo son los dichos. Nadie sabe para quién trabaja. Qué tristeza. Lamentable. Él se inicia ya como solista en los años 70, en 1970, en el Festival de la Canción Latina celebrado en la Ciudad de México, cantando precisamente El Triste. Ahí fue donde surge como José José. Y vamos a escuchar esta que se llama El Triste con José José.

0: Vamos a darnos tiempo, todo el tiempo del mundo. Póngale pausa, vamos a mensaje, regresamos.
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3: Palabras al corazón. Si te rechazan, acéptalo. Si no te aman, déjala. Si no te aman, déjalo. Tú sigue adelante. Si eligen a alguien o algo en lugar de ti, tú continúa tu camino. No todas las personas que amas se quedarán a tu lado. No todos en quienes confías serán fieles. Que no te preocupe perder a quienes ya no quieren formar parte de tu vida. Hay quien ha perdido a personas que eran todo para ellos y aún así siguen avanzando. Tú no sigas a la multitud, tú sigue lo correcto. Tú puedes sentir cuando alguien no está siendo honesto contigo. La energía nunca engaña, siempre expresa lo que sientes. No ruegues para que alguien permanezca. Déjalo ir, déjala ir. Lo que es para ti, siempre llegará a ti. Sé feliz con lo que tienes mientras trabajas por lo que deseas. Recuerda que algunas cosas deben terminar para que otras mejores comiencen. Si te rechazan, acéptalo. Si no te aman, déjalo, déjala y sigue adelante. Si eligen a alguien o algo en lugar de ti, tú continúa tu camino. No todas las personas que amas se quedarán a tu lado. No todos en quienes confías serán leales. Que no te preocupe perder a quienes ya no quieren formar parte de tu vida. Sé feliz con lo que tienes mientras trabajas por lo que deseas. Recuerda que algunas cosas deben terminar para que otras mejores comiencen. Siempre hay alguien mejor que la persona que te deja. Siempre hay alguien mejor que la persona que te deja. Palabras al corazón.
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0: Estamos aquí en la polilla musical de este especial de los lunes. Esta ocasión, José José. Oiga, esta canción nos la pidió el tremendo Rubén Quiñones. Rubén Quiñones, oiga. Gran basquetbolista. Me tocó verlo jugar con Águilas de la Moctezuma. Águilas de la Moctezuma. Era la competencia, era el equipo contrario a los Carpas de Pemex. Eran unos partidazos, oiga, no hombre, qué barbaridad. En aquellos años era Águilas de la Moctezuma contra los Carpas, y luego también estaba el equipo de Issste, de los Maestros, los Apaches. Equipos con muy buen nivel, la verdad, aquí en Camargo, muy buen nivel. No sé ahora el nivel de básquetbol que hay en Camargo, pero en esos años, y se llenaba el gimnasio, lleno totalmente, oiga, el gimnasio se llenaba. No, era impresionante, todas las noches, no había un solo día que no se llenara el gimnasio, y más si se enfrentaban Carpas de Pemex contra las Águilas de la Moctezuma, y ahí estaba el tremendo Rubén Quiñones. Saludos, Rubén, esta que nos pidió Lágrimas con José José.

0: Escuela de Lágrimas, esta canción me trae recuerdos por ahí del Marvin, su familión, oiga, después les platico. Vamos a mensajes, póngale pausa, regresamos.
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0: Qué caray, bueno. Así son las cosas, Oscar, ni modo. Digo, es normal, ¿no? Normal, normal es. Eso es normal. En fin. Oiga, no, pues aquí estamos platicando de algo con usted. Ah, qué caray, oigan. Vamos a escuchar la siguiente melodía con José José aquí en La Polilla Musical, en este especial de los lunes. José José, y esto que se llama Lo que no fue, no será.

Bueno, pues lo que no fue, no será, dice José José. Ciertamente, faltan 14 minutos y las 9 aquí en La Polilla Musical. Esta canción muy solicitada, también se la mandamos al licenciado Humberto Guevara. Nos enteramos que ha estado un poco delicado de salud. No sabía, Humberto, no sabía que has estado enfermo. Pues te deseamos pronta recuperación al tremendo Humberto Guevara. Esta que le encanta a él y también a mí, me gusta mucho esta canción, es de mi gusto personal, la de José José y esto que se llama, también nos la pidió Guerre Holguín, esto que se llama Seré.

0: la de Seré con José José aquí en la Polilla Musical. Póngale pausa, vamos a un mensaje, regresamos ya para despedirnos.
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0: Pues ya nos vamos, Oscar.
6: Como siempre, agradecerles a todos y cada uno de ustedes. Bueno, nos mandan aquí un mensaje antes de concluir, que no hay luz por allá en la calle CNC y décima, allá en la Abraham González. Bueno, pues a los buenos amigos de Comisión, esperemos de que puedan restablecer este servicio lo más pronto posible. Hay que entender, pues así pasa, ¿no? Cuando nos cae el agüita, esperemos que pronto ya esté de regreso la energía eléctrica. Buenas noches, gracias.
0: Bueno, pues un saludo para el tremendo Alonso Chavira. Pues sí, dice que excelente programa. ¿Cómo no, Alonso? Pues como cada año, Alonso. Aquí con José José. Un saludo para el tremendo Alonso Chavira. Y hasta Saucillo. Un saludo allá a la gente de Saucillo, a Jorge Méndez, La Jordana, a Ana Lara. Creo que sí es Ana Lara. Bueno, pues no me voy a equivocar de nombre, pero sí se pide a Lara, por allá en Saucillo, al señor Estavillo, también por allá en Saucillo, y al tremendísimo Israel Alardín. Nada más que Israel, pues ya escuchamos la de Almohada, hombre. Dice Israel Alardín, dice, saludos señor Jame, Dios lo bendiga, saludos de su amigo Israel Alardín, le mando un fuerte abrazo y saludos a los adictos de la Polilla Musical, si puede, me complace con Almohada. Saludos desde Saucillo, Chihuahua, el tremendo Israel Alardín. Pues a ver cuándo te vemos por acá, Israel. O a ver cuándo vamos a Saucillo. Vamos a despedirnos con esta melodía. Ya la almohada ya la escuchamos antes de las 8, ¿no? Desde antes de las 8 nos la pidieron. Nos vamos a despedir con esta melodía esta noche, no sin antes decirles, no se suelten de la mano de Dios, que Dios los bendiga, recuerden que con la bendición de Dios es más que suficiente, no pida más, nos vamos, y recuerden, no le cambie, quédese en el Reventón con Oscar Sánchez, regresamos mañana en punto de las 7 de la tarde noche, si Dios no dispone otra cosa, los dejo con José José y esto que se llama 40 y 20, hasta mañana.

Mañana, si la distancia me apartare de tu lado, o si mi paso tomar de incierta noche el camino, que te hablen de mí mis amigos y recuerdes siempre mi cariño. Hermanos, seres del universo entero, quiero pedirles perdón y agradecerles perdón por este día, pues se me fue de las manos sin mayor provecho, y agradecerles por la suerte que tuve de encontrarlos, por la hermosa vida que sentí en mi pecho. Gracias por la flor que me alegró, el aire que respiré, el pájaro que cantó a mi paso y el amigo que me dijo, vamos. Gracias. Por el puñetazo que quise pegar, por la rabia que me dio al llorar, por el amor que no transmití, perdón. Y gracias por haberme perdonado. Quisiera contigo y con todos ustedes sentarme con la puesta del sol y a la puerta de la noche, alejado de las prisas del día y de los ruidos de la calle, y empezar a reflexionar con pausa y sin prisa, ¿de dónde vengo y a dónde voy? ¿Qué es Dios para mí? ¿Qué es el amor para mí y cómo lo vivo? ¿En qué puesto de mi vida colocaría estas realidades? ¿Y qué me gustaría que significaran en mi vida? Dinero, amor, tener, hermano, compromiso, Dios, entrega, vocación, egoísmo, tercer mundo, injusticia, fraude, evasión, misionero, mío, tuyo, amigo, mamá, papá, hijo, sociedad, derechos humanos, justicia, respeto, amistad. Señor, te doy las gracias porque eres grande, por tu inmenso amor tan infinito. Te doy gracias, Señor, porque en ti cabe todo el gran universo y el mar que existe. Te doy gracias, Señor, porque tú has hecho y ordenado las cosas a su fin, porque salga muy dentro de mi pecho un canto nuevo que brote para ti. Te doy gracias, Señor, porque salga muy dentro de mi pecho un canto nuevo que brote para ti. Te doy gracias, Señor, por muchas cosas, por los grandes prodigios que has dejado, por los inmensos mares que rebosan sin salir de su límite marcado, por los ríos caudalosos que se afanan en hacer de la tierra un gran vergel, y por la nieve que cubre tus montañas, y porque nunca nos falte que comer, por el diáfano azul vasto del cielo, por el sol, por la luna, en su girar por el bello esplendor de tus luceros que van geométricamente sin chocar, por los días tan felices que me has dado, por las penas amargas y el dolor, por mi esposa y mis hijos y el trabajo que dignifica cual oro en el crisol. Por todo esto te doy las gracias, Señor, por todo lo que has hecho en la creación, porque es divino, Señor, divino. Te invito a que estés en paz con Dios, cualquier idea que tengas de Él. Recuerda, no sueñes para seguir durmiendo, sueña para vivir despierto, porque quizás no todos los días tengas ocasión de ser bueno, pero sí todos los días tienes ocasión de no ser cobarde en todos los sentidos, y no seas como los sauces, llorando a la orilla de los ríos. Sé como el ciprés, orientado siempre, siempre hacia las alturas. No olvides que si pones a Dios en todo lo que haces, lo encontrarás en todo lo que acontece, y no critiques. Hazlo igual, pero en el buen sentido de la palabra. Perdón, Señor, por juzgar a mis hermanos, por mi falta de alegría y entusiasmo, por mi falta de fe y confianza en ti, por mi cobardía y mi temor en mi compromiso. Perdón por mi hipocresía y doblez, por esa apariencia que con tanto esmero cuido, pero que sé en el fondo no es más que engaño a mí mismo. Perdón por esos labios que no sonrieron, por esa palabra que callé, por la mano que no tendí, por esa mirada que desvié, por esa verdad que omití, por ese corazón que no amó, por ese yo que se prefirió. Señor, no te he dicho todo, llena con tu amor mi silencio y mi cobardía. Gracias por todos los que no te dan gracias, ayuda a todos los que no te imploran tu ayuda, perdón por todos los que no te piden perdón. Señor, concédeme serenidad para aceptar las cosas que no puedo cambiar,
valor para cambiar las que sí puedo y sabiduría para distinguir la diferencia. Señor, tengo miedo de estar muriendo y darme cuenta que no he vivido, porque pienso que siento, o siento que vivo, o vivo pensando que no he existido. Me has escuchado. Ahora, Señor, te escucho. No, no quisiera seguir interrumpiéndolos más. Buenas noches, hasta mañana y que descansen. Servidor y amigo Jorge Antonio Muñoz Elías.

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2: 21 de septiembre, Día Internacional.

0: de la Paz. 22 de septiembre de 1815 es ejecutado en Ecatepec, Estado de México, don José María Morelos y Pavón. 22 de septiembre de 1918 fallece en Villalope, Chihuahua, el general revolucionario José Ramón Chávez, originario de Ortegueño, municipio de Camargo. 22 de septiembre de 1990 una tromba devasta parte de la ciudad de Chihuahua. 23 de septiembre de 1965 asalto guerrillero al cuartel militar de Madera, Chihuahua. 25 de septiembre de 1930 nace en Chihuahua la actriz Elsa Aguirre Juárez, conocida como Elsa Aguirre, quien fue la primera reina de los locutores a nivel nacional. 25 de septiembre de 1947 nace Rafael Betance Chávez. 25 de septiembre del 2014 fallece el cantante Antulio Almaraz Martínez, ex integrante del grupo Son de Camargo. 26 de septiembre de 1916 fundación de la Orden Franciscana Seglar aquí en Camargo. 27 de septiembre de 1821 entra a la Ciudad de México el ejército trigarante con Agustín de Iturbide y Vicente Guerrero al frente y se consuma la independencia de México. 27 de septiembre de 1951 fundación aquí en Camargo del Club Rotario. 27 de septiembre del 2013 fallece el señor Reinaldo Eloy Castañón Medrano, quien fuera electricista y jefe de servicios municipales en la administración 2007-2010. 28 de septiembre de 1810 el joven Juan José Los Reyes Martínez, conocido como el Pípila, quema la puerta de la Lóndiga de Granaditas en Guanajuato. 28 de septiembre de 1938 nace Raúl Antonio García Loya, conocido como la abuela García. 28 de septiembre de 1954 nacen aquí en Camargo, en el barrio de Araguacana, los cuates Rafael y Álvaro Aguilar Enríquez, deportistas de ciclismo desde 1971, iniciando a la edad de 17 años. 28 de septiembre de 1974, inauguración del campo infantil de béisbol Rotario en la ciudad deportiva. 28 de septiembre del 2019, fallece el príncipe de la canción romántica, el cantante José Rómulo Sosa Ortiz, conocido como José José. 29 de septiembre de 1978, muere el Papa Juan Pablo I. 30 de septiembre de 1995, inauguración del Parque Guillermo Prieto Luján, mejor conocido como la Puerta de la Ciudad, OH96.1 FM, la jefa, la que manda, recordando nuestra historia.
1: Oración para pedir por la lluvia. Dios Todopoderoso, de quien depende todo nuestro ser, actividad y vida, concede a nuestros campos la lluvia necesaria a fin de que, asegurando nuestro sustento diario, podamos con tranquilidad buscar los bienes eternos. Por Jesucristo nuestro Señor. Amén.
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7: Bueno, pues ya son en este momento las 9:12, ya las 9:12, temperatura 25 grados. Aquí escuchamos esto a cargo de la arrolladora Banda Limón. Fracaso seguro.

música de La Firma y Remy Valenzuela. Esto que se llama Necesito, Necesito un Amor. Ya son 9:18, 9:18. Música de la base del sabor. Para todas las sabrositas. Ritmo.

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La música de Parranda, boom boom, aquí a través de la que manda 25 minutos, ya 25 minutos nos separan ya de las 10. Vámonos con algo de Adriel Favela. En esta noche es el lunes, pero ustedes que están en sintonía a través de la frecuencia correcta, la que manda la jefa 96.1.

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5: A 18 minutos, a las 10:18 y las 10.

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2: 21 de septiembre, Día Internacional de la Paz. 22 de septiembre de 1815, es ejecutado en Ecatepec, Estado de México, don José María Morelos y Pavón. 22 de septiembre de 1918, fallece en Villalope, Chihuahua, el general revolucionario José Ramón Chávez, originario de Ortigueño, municipio de Camargo. 22 de septiembre de 1990, una tromba devasta parte de la ciudad de Chihuahua. 23 de septiembre de 1965, asalto guerrillero al cuartel militar de Madera, Chihuahua. 25 de septiembre de 1930, nace en Chihuahua la actriz Elsa Aguirre Juárez, conocida como Elsa Aguirre, quien fue la primera reina de los locutores a nivel nacional. 25 de septiembre de 1947, nace Rafael Betance Chávez. 25 de septiembre de 2014, fallece el cantante Antulio Almaraz Martínez, ex integrante del grupo Son de Camargo. 26 de septiembre de 1916, fundación de la Orden Franciscana Seglar aquí en Camargo. 27 de septiembre de 1821, entra a la Ciudad de México el ejército trigarante con Agustín de Iturbide y Vicente Guerrero al frente y se consuma la independencia de México. 27 de septiembre de 1951, fundación aquí en Camargo del Club Rotario. 27 de septiembre de 2013, fallece el señor Reinaldo Eloy Castañón Medrano, quien fuera electricista y jefe de servicios municipales en la administración 2007-2010. 28 de septiembre de 1810, el joven Juan José Los Reyes Martínez, conocido como el Pípila, quema la puerta de la Lóndiga de Granaditas en Guanajuato. 28 de septiembre de 1938, nace Raúl Antonio García Loya, conocido como la Abuela García. 28 de septiembre de 1954, nacen aquí en Camargo, en el barrio de Alahuacana, los cuates Rafael y Álvaro Aguilar Enríquez, deportistas de ciclismo desde 1971, iniciando a la edad de 17 años. 28 de septiembre de 1974, inauguración del campo infantil de béisbol Rotario en la ciudad deportiva. 28 de septiembre de 2019, fallece el príncipe de la canción romántica, el cantante José Rómulo Sosa Ortiz, conocido como José José. 29 de septiembre de 1978, muere el Papa Juan Pablo I. 30 de septiembre de 1995, inauguración del Parque Guillermo Prieto Luján, mejor conocido como la Puerta de la Ciudad, OH 96.9 FM. 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
3: Palabras al corazón. Si te rechazan, acéptalo. Si no te aman, déjala. Si no te aman, déjalo. Tú sigue adelante. Si eligen a alguien o algo en lugar de ti, tú continúa tu camino. No todas las personas que amas se quedarán a tu lado. No todos en quienes confías serán fieles. Que no te preocupe perder a quienes ya no quieren formar parte de tu vida. Hay quien ha perdido a personas que eran todo para ellos y aún así siguen avanzando. Tú no sigas a la multitud, tú sigue lo correcto. Tú puedes sentir cuando alguien no está siendo honesto contigo. La energía nunca engaña, siempre expresa lo que sientes. No ruegues para que alguien permanezca, déjalo ir, déjala ir. Lo que es para ti, siempre llegará a ti. Sé feliz con lo que tienes mientras trabajas por lo que deseas. Recuerda que algunas cosas deben terminar para que otras mejores comiencen. Si te rechazan, acéptalo. Si no te aman, déjalo, déjala y sigue adelante. Si eligen a alguien o algo en lugar de ti, tú continúa tu camino. No todas las personas que amas se quedarán a tu lado. No todos en quienes confías sean leales, que no te preocupe perder a quienes ya no quieren formar parte de tu vida. Sé feliz con lo que tienes mientras trabajas por lo que deseas. Recuerda que algunas cosas deben terminar para que otras mejores comiencen. Siempre hay alguien mejor que la persona que te deja. Siempre hay alguien mejor que la persona que te deja. Palabras al corazón.
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2: Oración para pedir por la lluvia. Dios Todopoderoso, de quien depende todo nuestro ser, actividad y vida, concede a nuestros campos la lluvia necesaria a fin de que, asegurando nuestro sustento diario, podamos

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2: 21 de septiembre, Día Internacional de la Paz. 22 de septiembre de 1815, es ejecutado en Ecatepec, Estado de México, don José María Morelos y Pavón. 22 de septiembre de 1918, fallece en Villalope, Chihuahua, el general revolucionario José Ramón Chávez, originario de Ortegueño, municipio de Camargo. 22 de septiembre de 1990, una tromba devasta parte de la ciudad de Chihuahua. 23 de septiembre de 1965, asalto guerrillero al cuartel militar de Madera, Chihuahua. 25 de septiembre de 1930, nace en Chihuahua la actriz Elsa Aguirre Juárez, conocida como Elsa Aguirre, quien fue la primera reina de los locutores a nivel nacional. 25 de septiembre de 1947, nace Rafael Betance Chávez. 25 de septiembre de 2014, fallece el cantante Antulio Almaraz Martínez, ex integrante del grupo Son de Camargo. 26 de septiembre de 1916, fundación de la Orden Franciscana Seglar aquí en Camargo. 27 de septiembre de 1821, entra a la Ciudad de México el ejército trigarante con Agustín de Iturbide y Vicente Guerrero al frente y se consuma la independencia de México. 27 de septiembre de 1951, fundación aquí en Camargo del Club Rotario. 27 de septiembre del 2013, fallece el señor Reinaldo Eloy Castañón Medrano, quien fuera electricista y jefe de servicios municipales en la administración 2007-2010. 28 de septiembre de 1810, el joven Juan José Los Reyes Martínez, conocido como el Pípila, quema la puerta de la Lóndiga de Granaditas en Guanajuato. 28 de septiembre de 1938, nace Raúl Antonio García Loya, conocido como la Abuela García. 28 de septiembre de 1954, nacen aquí en Camargo, en el barrio de Araguacana, los cuates Rafael y Álvaro Aguilar Enríquez, deportistas de ciclismo desde 1971, iniciando a la edad de 17 años. 28 de septiembre de 1974, inauguración del campo infantil de béisbol Rotario en la ciudad deportiva. 28 de septiembre de 2019, fallece el príncipe de la canción romántica, el cantante José Rómulo Sosa Ortiz, conocido como José José. 29 de septiembre de 1978, muere el Papa Juan Pablo I. 30 de septiembre de 1995, inauguración del Parque Guillermo Prieto Luján, mejor conocido como la Puerta de la Ciudad, OH 96.1 FM. 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
3: Oración para pedir por la lluvia. Dios Todopoderoso, de quien depende todo nuestro ser, actividad y vida, concede a nuestros campos la lluvia necesaria a fin de que, asegurando nuestro sustento diario, podamos con tranquilidad buscar los bienes eternos. Por Jesucristo nuestro Señor. Amén.
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Si lloras por haber perdido el sol, las lágrimas te impedirán ver las estrellas. Termina el día, la noche cubre ya a mi Camargo, y añado un día más, una página más al libro de mi experiencia, al libro de mi vida, porque la vida se aprende viviendo. Agradezco a Dios las oportunidades y bendiciones de que fui merecedor en este día que ya termina. Bendito seas, gran Señor, y alabo tu gran poder, pues con el alma en el cuerpo me has dejado anochecer. Permíteme, gran Señor, dejarme amanecer en salud, gracia y servicio tuyo y sin llegarte a ofender.

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1: Comienza un día en mi querido Camargo. Señor Dios, dales hoy a mis paisanos un día feliz, un día provechoso, un día bueno en su vida, que todos ellos disfruten de buena salud y bienestar. A los enfermos, dales fuerza para salir adelante y voluntad de vivir. Colma de beneficios al que trabaja con tesón y honradez. A los desocupados, a los sin empleo, extiende tu mano en la mano de alguien que les ayude. A los niños, dales felicidad. A los jóvenes, hazles realidad sus sueños. A los mayores, dales sabiduría y fortaleza, y que los viejos disfruten del solaz y esparcimiento con los suyos. A quien tenga pan, dale conciencia de caridad para darle al que no tiene. A quien sea feliz, hazle eterna esa felicidad. A quien sufra soledad, abre su boca y su corazón para que busque ayuda. Al hombre, dale conciencia de su hombría y de respeto a la mujer. Y a la mujer, dale fortaleza para que cumpla con su misión de creadora y formadora de buenos hijos para nuestra sociedad. A cada profesionista de Camargo, dale sabiduría y recto cumplimiento en el apostolado que exige su profesión. Que todos mis paisanos tengan paz en sus corazones. Para ellos, Señor, dales poder para olvidar el pasado oscuro. Dales providencia para su futuro y dales mucho amor para abrazar con valentía el presente, hoy, este día. Y con ese amor te amarán. Con ese amor se amarán ellos, para cuidarse a sí mismos y convivir con aquellos que tú les asignaste en este mundo, para vivir en familia y con los de la sociedad de nuestro querido Camargo. Señor, bendice este día para ellos. Bendice a mis paisanos. Bendice a mi Camargo.
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3: Bueno, pues ya estamos acompañándoles. ¿Qué tal? Muy buenos días. Buenos días.
4: ¡Ay! Ella decía de que los hay, los hay.
3: Bienvenidos y bienvenidas a la programación de la jefa, ¿eh? Ahí está el señor Antonio Aguilar. La mal sentada.

0: El 19 de marzo.
1: Ahí estamos escuchando y son los Huracanes del Norte.
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1: Ya son las 5 de esta mañana con 6 minutos, 5, 6. El alazán y el rocío nada más.
0: Fernando Correo.
1: Y que nos cae el agua en San Pancho.

Bueno, pues ahí escuchando a los Huracanes del Norte, nos vamos con más música, vámonos con más canciones en este bonito día. Martes 29 de septiembre, estamos en el signo Libra. Un saludo para el buen amigo Pepano, échele ganas, Pepano. Y a todos los taxistas de Camargo.

Bueno, pues ahí estamos llevándoles lo mejor de la música. Estamos escuchando aquí los videos del aguacero por allá en los filtros, Estamos checando estos videos. Y ahí está el tío Juan con laberinto.

Bueno, pues ahí escuchando a los Tigres del Norte. Ellos son los Invasores de Nuevo León. Ya son las 5 con 20 minutos, 5:20, seguimos avanzando.

Bueno, pues esta es la música. Saludos para ustedes. Vaya un saludo ahí para Francisco Lin y a toda su familia en el Molino, municipio de San Pancho. Nos están reportando 45 milímetros de precipitación el día de ayer. Hubo bastante lluvia por allá en los filtros, en Boquilla. Bueno, pues a todo el municipio de San Pancho les enviamos un saludo bien bonito. Agua de más tuvieron el día de ayer y falta más agua para todos nosotros, no nada más para ustedes, para toda nuestra gente. La lluvia es la vida, siempre lo hemos dicho. Bueno, pues un saludo para todos ustedes allá, a Francisco Lin, un saludo y a toda su familia. Nos vamos con más música de las canciones que ustedes ya me están solicitando y con mucho gusto yo estoy complaciéndoles a ustedes. Me piden una canción que se llama Ave Sin Nido con Cadetes de Linares. Y vamos a escuchar.

Esa es la música y son los cadetes de Linares. A ver, ¿nos vamos con más? Vámonos con más canciones, mi gente. Aquí llega el señor Paul Urías. Puros éxitos a través de la que manden Camargo. Y más a esta hora, mi gente.

0: Estamos ahí escuchando al señor Lalo Mora, 22 minutos nada más y serán las 6 de esta mañana. Vaya un saludo para nuestra gente en Boquilla, en el Amparaneño también, en todo el municipio de San Pancho. Allá para Manuel Zapata, hasta la ciudad de Kansas, un saludo especial a toda su familia. Saludos a toda mi gente trabajadora y a la familia Grijalva Gutiérrez también por ahí en Loma del Florido. Les saludamos a la familia Márquez Chávez en la ex hacienda Río del Parral. Dicen, nos caen 4 milímetros fueron nada más en Altavista, reportándose el tocayo Ramón Cemental con 19 grados. Un saludote especial a tocayo en el establo Chivadrava y a toda su familia, a toda su gente trabajadora. Y nosotros seguimos avanzando en una mañana más. Un saludo para usted también que hoy cumple años. Vamos a tener mañanitas, que no se les olvide que hoy se celebra a Miguel, Gabriel y Rafael. De nuevo lo repito, es Miguel, Gabriel y Rafael, el santoral de este día. Ustedes llevan estos nombres. Pues nuestros mejores deseos, mil felicidades para todos y cada uno de ustedes. ¡Vámonos!
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0: Eso, ahí estamos escuchando Cuatro Veces Reina con Willy Vela. Saludos para ustedes. Qué bien que me están escuchando a esta hora. Faltan 15 minutos, un cuarto nada más ya, y serán las 6 de una mañana bien fresca aquí en Camargo. Aquí tenemos a los grandes.
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0: Capaz de la Sierra y Lupe Esparza.
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0: de Armando Manzanero.
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0: Adoro. Allá en la San Sebastián se escucha la jefa.
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Bueno, y nos vamos con más música. Ya nos estamos acercando a las 6 de la mañana. Un saludo para ustedes, a mi gente allá rumbo a Los Reyes, les enviamos un saludo especial. Dice, buen día, saludos desde el Rancho Los Reyes para felicitar a Valentina López. Dice, no sé si cumple años, un saludo especial si cumple años. Dice, con la canción China de los Ojos Negros. De esas caras, Dios mío. Ni modo. Ellos son los rieleros.

0: Bueno, pues escuchando de los éxitos bonitos que usted quiere escuchar a esta hora de la mañana, nosotros con mucho gusto vamos a complacerles, deseándoles el mejor de los días ya en este martes 29 de septiembre. Les enviamos un saludo especial para ustedes que están hoy cumpliendo años. Sigan reportando. Fíjese que todos los días nos pasa lo mismo. Ya cuando nos despedimos, ya a la hora de irnos que nos despedimos, es cuando empieza a sonar el teléfono. Y las personas se molestan porque ya no podemos complacerle a esa hora. Yo sí les sugiero a nuestra gente que nos llame con tiempo, hágalo. No nos enojamos y nos hablan en este instante para felicitar a su ser querido. Saludos bien bonitos para todos y cada uno de ustedes. Es que ayer se me enojó una señora y me dijo, ándele, dedíqueme. Llámenos con tiempo, mis amigos y mis amigas. Ahí está la banda El Recodo.
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Comienza un día en mi querido Camargo. Señor Dios, dales hoy a mis paisanos un día feliz, un día provechoso, un día bueno en su vida, que todos ellos disfruten de buena salud y bienestar. A los enfermos, dales fuerza para salir adelante y voluntad de vivir. Colma de beneficios al que trabaja con tesón y honradez. A los desocupados, a los sin empleo, extiende tu mano en la mano de alguien que les ayude. A los niños, dales felicidad. A los jóvenes, hazles realidad sus sueños. A los mayores, dales sabiduría y fortaleza, y que los viejos disfruten del solaz y esparcimiento con los suyos. A quien tenga pan, dale conciencia de caridad para darle al que no tiene. A quien sea feliz, hazle eterna esa felicidad. A quien sufra soledad, abre su boca y su corazón para que busque ayuda. Al hombre, dale conciencia de su hombría y de respeto a la mujer. Y a la mujer, dale fortaleza para que cumpla con su misión de creadora y formadora de buenos hijos para nuestra sociedad. A cada profesionista de Camargo, dale sabiduría y recto cumplimiento en el apostolado que exige su profesión. Que todos mis paisanos tengan paz en sus corazones. Para ellos, Señor, dales poder para olvidar el pasado oscuro. Dales providencia para su futuro y dales mucho amor para abrazar con valentía el presente, hoy, este día. Y con ese amor te amarán. Con ese amor se amarán ellos para cuidarse a sí mismos y convivir con aquellos que tú les asignaste en este mundo para vivir en familia y con los de la sociedad de nuestro querido Camargo. Señor, bendice este día para ellos. Bendice a mis paisanos. Bendice a mi Camargo.

Bueno, y aquí estamos ya listos para irnos con la segunda hora. Un saludo para usted también que está escuchándonos desde muy tempranito. Le saludamos, le deseamos lo mejor a toda nuestra gente de Camargo y toda la región, ¿eh? Vamos a escuchar esta canción.

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6: Vamos a enviarle un saludo para la familia Cano Salcido hasta Jalisco, México. Un saludo y una felicitación con mucho gusto también para ustedes que pidieron esta canción. Ahí para la señora Zenobia Armendariz Pérez, que hoy cumple años, de parte de su esposo, sus hijas y nietos.

0: Bueno, pues esa es la presencia de los rancheritos del Topo Chico, con esa hermosa canción. Vamos a irnos con más de lo que tenemos para ustedes. Saludos para Gabriel Ortiz Serna, que hoy cumple años y es día sonomástico de parte de sus padres y hermanos. Como también para Alma Arelí y Gómez Pineda, que hoy cumple años de parte de su esposo y sus padres y hermanos. También felicidades ahí al compadre Rafael Terrazas Portillo. Hasta la ciudad de Kansas. Hoy en su día, felicidades, compadre.
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0: Valentina López en Los Reyes, hoy cumpleaños también. De Juan Gabriel y con los nuevos cadetes. Se me olvidó otra vez y se me volvió a olvidar.

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1: Palabras al corazón. Si te rechazan, acéptalo. Si no te aman, déjala. Si no te aman, déjalo. Tú sigue adelante. Si eligen a alguien o algo en lugar de ti, tú continúa tu camino. No todas las personas que amas se quedarán a tu lado. No todos en quienes confías serán fieles. Que no te preocupe perder a quienes ya no quieren formar parte de tu vida. Hay quien ha perdido a personas que eran todo para ellos y aún así siguen avanzando. Tú no sigas a la multitud, tú sigue lo correcto. Tú puedes sentir cuando alguien no está siendo honesto contigo. La energía nunca engaña, siempre expresa lo que sientes. No ruegues para que alguien permanezca. Déjalo ir, déjala ir. Lo que es para ti, siempre llegará a ti. Sé feliz con lo que tienes mientras trabajas por lo que deseas. Recuerda que algunas cosas deben terminar para que otras mejores comiencen. Si te rechazan, acéptalo. Si no te aman, déjalo, déjala y sigue adelante. Si eligen a alguien o algo en lugar de ti, tú continúa tu camino. No todas las personas que amas se quedarán a tu lado. No todos en quienes confías serán leales. Que no te preocupe perder a quienes ya no quieren formar parte de tu vida. Sé feliz con lo que tienes mientras trabajas por lo que deseas. Recuerda que algunas cosas deben terminar para que otras mejores comiencen. Siempre hay alguien mejor que la persona que te deja. Siempre hay alguien mejor que la persona que te deja. Palabras al corazón.
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3: Vamos a enviarle un saludo al señor Miguel Iván Mendoza Cimental. El Miki, hoy cumpleaños, de parte de sus cuatro hijos, de parte de su esposa, por allá en el rancho El Pascualeño.

0: Bueno, pues ahí escuchando a Quinto Norte. Vámonos con más, vámonos con más música.
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0: Vámonos rápidamente. Un saludo para Judith Arely Shavira García, que hoy cumple años, ¿eh? De parte de la familia y de parte de Rosy Rodríguez. Por el...

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2: Oración para pedir por la lluvia. Dios Todopoderoso, de quien depende todo nuestro ser, actividad y vida, concede a nuestros campos la lluvia necesaria a fin de que, asegurando nuestro sustento diario, podamos con tranquilidad buscar los bienes eternos. Por Jesucristo nuestro Señor. Amén.
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0: Bueno, pues ahí escuchando al conjunto Primavera, No Te Podías Quedar, se llama la canción. Saludos para ustedes. Yo quiero felicitar también, y luego con mucho gusto, a la señorita Alondra Rubí Serna Rey, que hoy cumple años. Ella estudia en el Cobach. Y de parte de sus abuelitos, de toda la familia, en especial de sus abuelitos, le están felicitando hoy en su cumpleaños. Felicidades. Dice, para el señor José María Medrano Ontiveros, que hoy cumple años, parte de toda la familia del Rancho San Ignacio, Miguel Iván Mendoza Cimental, Miki, mejor conocido como Miki, hoy cumpleaños de parte de sus cuatro hijos y de su esposa del Rancho Pascualeño. Felicidades para ustedes, para Valentina López, que hoy cumpleaños en el Rancho Los Reyes, Judith, Arely, Chavira García, hoy cumpleaños de parte de la familia, en especial de Rosy Rodríguez, para Gabriel Ortiz Serna, que hoy cumpleaños de su nomástico, de parte de sus padres y hermanos, a la señora Zenobia Armendariz Pérez, hoy cumpleaños de parte de su esposo, sus hijas y sus nietos, Alma Arely Gómez Pineda, y cumpleaños de parte de su esposo, de sus padres y hermanos, como también ahí al compadre Rafael Terrazas Portillo, hasta la ciudad de Kansas, hoy en sonomástico. Un saludo especial, mil felicidades, y nos vamos con más música. Saludos para ustedes que están escuchando La Jefa en esta mañana. Les saludamos y le deseamos lo mejor de lo mejor.
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0: Ahí están los rieleros del norte. Se par-

0: Esa es la presencia de Rieleros del Norte, se parece tanto a ti. Ya estamos listos para la hora mañanita, si usted gusta o si usted tiene a alguien a quien felicitar hoy en este día de martes 29 de septiembre de este 2026, puede hacerlo con todo el gusto del mundo antes de que terminen las mañanitas. Miguel, Gabriel y Rafael es el santoral, así que usted ya lo sabe. Un saludo bien bonito para toda nuestra gente cumpleañera que en este día están ya disfrutando, ya despertaron, ya están disfrutando de ese cumpleaños, de ese onomástico, de ese aniversario. Pues nuestros mejores deseos para ustedes.
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4: ¿Cuántos frascos tienes en tu baño que compraste porque a alguien te los recomendó, porque salían en un video o porque la etiqueta prometía milagros? Cremas, sueros, ácidos, jabones con nombres que suenan a clase de química, pero ¿alguna vez te has preguntado qué hay realmente dentro de esos frascos y si de verdad les sirven a tu piel? Hoy vamos a hablar de la ciencia que está detrás de tus cosméticos. Lo primero que hay que saber es que los cosméticos no son exclusivos para mujeres. Hoy existen productos para todo mundo.
5: Shampoos especiales para hombres.
4: Gel de limpieza para bebés.
5: Desodorantes para piel sensible.
4: Esmaltes de uñas.
5: Cremas antiarrugas.
4: Y detrás de cada uno hay una disciplina científica llamada química cosmética.
5: Química cosmética.
4: Que se encarga de formular productos para limpiar, proteger y mejorar el aspecto de la piel, el cabello, las uñas y los labios. Para formular un cosmético se necesita saber de anatomía, fisiología, química y hasta microbiología, porque hay que garantizar que el producto no se contamine con bacterias,
5: mohos o levaduras.
4: Un cosmético mal formulado no solo no funciona, puede dañarte la piel. Y aquí es donde entra la parte que todos quieren saber, los famosos ácidos. Pero antes, un dato clave. A partir de los 25 años, tu piel empieza a producir menos colágeno,
5: la proteína que le da firmeza y elasticidad.
4: Por eso, aparecen las arrugas. La piel pierde su capacidad de retener agua. Saber esto te ayuda a entender para qué sirve cada producto. El ácido salicílico se usa para tratar el acné. Reduce los poros y tiene efecto antiinflamatorio, pero puede irritar y aumenta la sensibilidad al sol. Así que si lo usas, bloqueador obligatorio al día siguiente. El ácido glicólico exfolia. Ayuda a retirar células muertas, aclara manchas y suaviza arrugas.
5: Pero en exceso o en piel sensible, puede causar irritación.
4: Y el ácido hialurónico, ese que está de moda, es un polisacárido que evita que la piel pierda humedad, mejora su elasticidad y disminuye líneas de expresión. Pero ojo, en exceso puede provocar el efecto contrario. Entonces, ¿cómo elegir bien? Primero, conoce tu tipo de piel o cabello. No te guíes solo por recomendaciones, porque si no tienes la misma dermis o el mismo sistema capilar que quien te invitó a probarlo, puedes llevarte una mala experiencia. Segundo, lee la etiqueta. Busca que diga dermatológicamente probado y libre de crueldad animal. Además, revisa que no contenga algún ingrediente al que seas alérgico. Y tercero, evita productos importados.

0: para mí. Con información de la doctora María Guadalupe Nava Arzaluz, de la FES Cuautitlán de la UNAM. Un guión de Leonardo Santiago, con información del portal Ciencia UNAM. Les saluda Mónica Genis.
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Pues ahí escuchamos esta canción con el conjunto Primavera. Nosotros ya nos vamos. Ya tenemos que irnos, mi gente. Martes 29 de septiembre de este año 2026. Ya mero terminamos con el mes de septiembre. Viene este mes hermoso, que es octubre. Miguel, Gabriel y Rafael es el santoral. Estamos en signo Libra. Un saludo especial y mil felicidades para ustedes que están hoy de manteles largos, cumpliendo años. Nuestros mejores deseos para todos y cada uno de ustedes. Bienvenidos y bienvenidas a la programación de La Que Manda en Camargo. Completos, completitos. Aquí estamos echándole ganas. Vamos a enviar un saludo para Valentina López, hoy cumpleaños del Rancho Los Reyes. Felicidades. Judith Arelí Chavira García, hoy cumpleaños de parte de la familia, en especial de Rosy Rodríguez. Rafael Terrazas Portillo, compadre, un saludote hasta la ciudad de Kansas, felicidades. Para Gabriel Ortiz Serna, que hoy cumpleaños de parte de toda la familia, de sus padres y hermanos. A la señora Zenobia Armendariz Pérez, que hoy cumpleaños de parte de su esposo, sus hijas y sus nietos. Alma Arelí Gómez Pineda, hoy cumpleaños de parte de su esposo, padre y hermanos, felicidades. Como también dice para el señor Miguel Iván Mendoza Cimental, el Miki, hoy cumpleaños de parte de sus cuatro hijos, de su esposa en el Rancho Pascualeño. Para José María Medrano Ontiveros, hoy cumpleaños en el Rancho San Ignacio. A la señorita Alondra Rubí Serna Rey, que hoy cumpleaños, ella estudia en el Covach, de parte de toda la familia, en especial de sus abuelitos. ¡Adiós!

Bueno, pues ahí escuchando las mañanitas, medios extrañas con Don Lorenzo Monteclaro, ¿eh? Ni modo, ¿qué le vamos a hacer? A ver, vámonos con más, tenemos más música. Ahora sí, completitas. Un saludo y los mejores deseos para todos y cada uno de ustedes. Como siempre, nuestros mejores deseos, ¿eh? Miguel, Gabriel y Rafael es el santoral. Que pase el mejor de los días.

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2: Hola, ¿qué tal? Muy buenos días. Buenos días, les saludamos hoy en este martes 29 de septiembre de este 2026. 271 días llevamos, 94 nos restan. Saludando aquí a nuestros compañeros. Marlene, muy buenos días.
3: Hola, muy buenos días a todos y a nuestros amables radioescuchas.
2: Muchas gracias. Juan Antonio, buenos días, Juan Antonio.
4: ¿Qué tal, Javier? ¿Cómo estás? Buenos días a todos.
2: Daniel Ontiveros, adelante, buenos días.
5: Javier, buenos días. Buenos días a Marlene, a Uriel, a Juan Antonio, listos para llevar la información, que hay mucha información el día de hoy, que
2: bastante.
5: Entre la selección del candidato de Morena, entre la lluvia que se presentó en Chihuahua, en San Francisco de Conchos, el río que viene bastante cargado, pues hay mucho que platicar.
2: Ahí viene mucha información y lo que viene, Daniel, todavía.
5: Sí, por supuesto.
2: Lo que viene tanto en la cuestión política como también con la, pues con el huracán, ¿no?
5: El tema de clima, por supuesto,
2: también, sí. Que hoy precisamente están esperándolo ya que le rozara por allá a Sonora ya en este día.
5: Supone
2: a
5: que
2: las
5: 9
2: de la mañana parece que tenemos esto. Bueno, pues hay bastante información. Marlene, ¿algo que nos quieras comentar?
3: No, pues
2: contenta
3: no.
2: Y enojada por la cuestión y la decisión política. Nada.
3: Pues se veía venir, ¿no? Sí. Esperemos que Pues a Andrea le toque otra cosa.
2: Otra cuestión. Pero fíjate que también ojalá y que sea para el bien. Por algo pasan las cosas, ¿no?
3: Así es.
2: De todas maneras, yo creo que van pensando, no sé cómo fue la decisión, porque seguramente pues Cruz Pérez Cuellar la llevó de ventaja. Por eso ganó, ¿verdad?
5: Lo debemos de analizar porque efectivamente hubo un cambio, Javier.
2: Sí.
5: Ahí, digo, esto vamos a platicarlo de manera de opinión, ¿verdad? Por supuesto. Se supone que Colima iba a tener candidata mujer. Entonces ahí fue donde se cambió el género,
2: sí,
5: y parece ser que eso fue lo que terminó por afectar el cambio de candidato en Chihuahua, pero por eso hago la aclaración, se maneja pues que hubo por ahí algo, pudo haber si ha habido algo raro. ¿Por qué? Sí. ¿Por qué dejaron a Chihuahua hasta el último?
2: Claro,
5: entonces, ¿quién sabe?
2: Dos estados.
5: ¿Quién sabe? Mira, yo no sé. Yo sé que hay mucha gente que respalda a Andrea Chávez, sí. y que forma parte del equipo, que está muy molesta,
2: sí,
5: por cómo se manejaron las cosas.
2: Ayer todavía en la tarde yo platiqué con algunas personas y me comentaban ellos que pues, era Andrea Chávez, ¿verdad? Pero ve cómo cambian las cosas. Ahora, lo de género era lo que faltaba, ¿te acuerdas? Que habíamos dicho.
5: ¿Lo de qué, perdón?
2: Lo de la cuestión del género.
5: Exacto.
2: Era lo que faltaba. La decisión era una, pero otras era todavía esperando esta situación y seguramente esto es lo que apartó a Andrea Chávez, por lo pronto.
5: Vamos a ver, aquí hay declaraciones, ahorita se las vamos a poner para que escuche usted qué opina cada parte, ¿no? El que ganó y la que perdió.
2: Bueno, los dos juarenses, desafortunadamente, no sé cómo vaya a pasar también. No sé si vaya a ver o quedó conforme. En el caso de Andrea.
5: Ahorita lo platicamos, pero no tanto, diría yo.
2: No tanto. Bueno, vamos pues, Marlene, ¿qué se celebra el día de hoy?
3: Bueno, vamos a cosas mejores. El día de hoy es el Día Nacional del Maíz y también es el Día Mundial del Corazón.
2: Ajá.
3: El Día Internacional de la Concientización sobre la Pérdida y el Desperdicio de Alimentos. Okay. Y en lo religioso es el las fiestas de los santos arcángeles, San Miguel, San Gabriel y San Rafael.
2: Bueno,
3: así es.
2: Ahí estamos. Marlene, muchas gracias.
3: Gracias.
2: Sí. Bueno, ahí estamos. Mira, ve la sonrisa que trae Marlene. También, ¿verdad?
4: ¿Por qué?
2: Porque quería que ganara
5: Pérez
2: Cuellar.
5: ¿Será?
2: Sí.
4: Bueno.
2: Bueno, pues bueno. Ahí vamos, pues. Vamos adelante, compañeros. Ah, no, antes, perdón. Antes vamos a hablar sobre el clima en esta mañana. A ver cómo nos va a ir en las próximas horas. Ayer, importante lluvia que se registró aquí en nuestra región. No fue la excepción en otras partes, como el caso del municipio de San Francisco de Conchos de Boquilla, pero también el afluente del río Conchos rumbo a la presa. Era bastante, y de esto lo vamos a checar en este instante. Fuertes lluvias en 5 regiones del estado se prevén además para esta mañana. Vamos a hablarle sobre la información del clima. La Comisión Nacional del Agua informó sobre la posibilidad de precipitaciones en su reporte sobre precipitaciones para el noroeste y norte de México dentro del periodo de las 6 a las 9 de la mañana. En las mencionadas 3 horas proyecta lluvias puntuales fuertes y descargas eléctricas en las siguientes regiones del estado, donde seguramente ahorita debe estar cayendo alguna precipitación: Casas Grandes, Ciudad Juárez, Cuauhtémoc, Parral y Chihuahua. Aunque se mencionan los nombres de municipios, son referencia de regiones, por lo que bien puede que el pronóstico de la Conagua no vea la posibilidad de lluvias en los municipios en mención, pero sí en cercanos o adyacentes. Además, precisa la Conagua que las lluvias fuertes podrían originar encharcamientos, inundaciones y deslaves, así como incremento en los niveles de ríos y arroyos. El pronóstico general del Servicio Meteorológico Nacional indica que esto ocurre mientras el ciclón tropical ingresa a Sonora y se debilitará paulatinamente, pero interaccionará con una vaguada en altura y con el monzón mexicano sobre el noreste del país. Esta situación originará lluvias muy fuertes en las zonas del estado de Chihuahua, principalmente en el oeste y el norte. También prevén vientos de 60 a 70 kilómetros por hora con rachas de 100 kilómetros por hora. Esto es hablar sobre el clima. Vamos a checar por aquí la información local. Tenemos también que hoy estuvimos con 20 grados a las 5 de la mañana aquí en Fraccionamiento Los Pinos. Tenemos el dato de Altavista, 19 grados. Gracias al ingeniero Humberto Márquez, Ramón Cimental. Por allá 4 milímetros también nos reporta Ramón Cimental de Altavista. En El Molino, en el municipio de San Francisco de Concho, cheque, fueron 45 milímetros. Gracias ahí a Francisco Holguín. Bueno, vamos a hablar ahora sobre el pronóstico aquí en nuestra ciudad de Camargo. Ayer no había pronóstico, ahora hay un pronóstico a partir de las 17 horas de 1.6 milímetros. Es para el día de hoy aquí en nuestra ciudad de Camargo. Y así estaremos. Fíjese que no hay pronóstico de lluvia desde mañana hasta el 28, cuando pensamos que por la cuestión de este tropical que está ya llegando acá por el rumbo de Sonora, nos iba a traer algunas precipitaciones, pues no las hay. Al menos en Camargo no tenemos estos datos. Bueno, vamos al primer corte de mensajes y luego regresamos ya para darle los avances informativos.
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2: Bueno, y iniciamos con el avance informativo. Antes, nada más quiero mencionarle que nos acaba de llegar el reporte de Rubén Salas, donde nos dice que fue en el centro 10 milímetros, en la colonia Rul Grande 8 milímetros, en Los Reyes 4 milímetros. Gracias a Rubén Salas por este dato. De la Cruz, 20 grados y 87 de humedad. Gracias por allá a Isidro Torres también por esta información que nos envían en esta ocasión. Vámonos pues con el avance informativo, compañeros. Adelante.
5: Bueno, vamos a iniciar con información internacional. Rápidamente le platico que, bueno, hay información por parte de Irán. Dice, estamos listos para la diplomacia y para la guerra. Eso, pues, reaccionando al rechazo de paz. También información en Reino Unido que abre la puerta a liberar a los 5 detenidos por presunto atentado frustrado contra base aérea de Estados Unidos. También le estaremos ampliando información en relación a lo que ocurre en el plano internacional. Déjeme le comento que están reportando también que el presidente Lula da Silva amplía la ventaja sobre su rival, esto a unos días de las elecciones por allá en Brasil. Esto estaremos ampliándose en unos momentos más.
4: Bueno, también a nivel nacional, le vamos a platicar que registró México 132 homicidios dolosos en solo 3 días. También en México es el segundo lugar mundial en venta ilegal de animales por internet. Y bueno, pues recibe gabinete de Sheinbaum a comisionado de la ONU de refugiados. Así que también le vamos a platicar de toda esta situación.
2: Bueno, en la información estatal, supervisa el alcalde Marco Bonilla atención por afectaciones de lluvias. La tormenta les dejó 27.4 milímetros de acumulado. Esto por ahí en la ciudad de Chihuahua. La presidenta de México tiene a un soldado, una servidora, dice Andrea Chávez, tras perder la coordinación estatal. Derrota del panismo será ejemplar nuestra victoria histórica, dice Cruz Pérez Cuellar. Es Cruz Morena, designa a Pérez Cuellar como coordinadora estatal. Bueno, suman también 39 incidencias atendidas por las lluvias por allá en el estado. Un árbol de 30 metros cae sobre el vehículo y derriba cables tras las fuertes lluvias. Atiende gobierno municipal incidentes ocasionados precisamente por esta precipitación. Un vehículo cae en un socavón tras estas lluvias del día de ayer. Lo arrastra la corriente, bomberos rescatan a hombre que cayó en un arroyo de la Martín López. El canal Chubíscar, como nunca, iba al tope tras esta tormenta. Bueno, hay una serie de fotografías, una galería de las calles en Chihuahua que parecía una alberca, de veras, que los vehículos tenían que circular a muy baja velocidad. Algunos se quedaron en el intento de llegar a su destino. Esta es parte de lo que le vamos a informar, lo que se va agregando. Le comentamos ahorita, estaremos en la comunicación directo hasta Boquilla con el Rob Baetán. Seamos adelante, compañeros, con la internacional.
5: Sí, estamos listos para la diplomacia y para la guerra. El ministro de Asuntos Exteriores de Irán, Abbas Araghchi, aseguró que su país está preparado para la diplomacia y para la guerra después de que el presidente de Estados Unidos, Donald Trump, rechazara su propuesta en la Asamblea General de la ONU la semana pasada. En una entrevista con el canal estadounidense NBC, el jefe de la diplomacia iraní indicó que su país se mantiene firme ante cualquier agresión, incluso si se llega a una guerra apocalíptica, puntualizando que la falta de confianza con Estados Unidos sigue siendo el principal obstáculo para avanzar en las negociaciones y poner fin a la ofensiva. La semana pasada, en los márgenes de la Asamblea General de la ONU, Irán planteó una propuesta para reabrir el Estrecho de Hormuz en un plazo de 7 días y reanudar las conversaciones nucleares a cambio de que Estados Unidos levante el bloqueo naval de los puertos iraníes, suspenda las sanciones al crudo y restablezca el alto el fuego. Trump rechazó el sábado la propuesta y continúa presionando para que Irán haga concesiones en materia nuclear. En ese sentido, Abbas Araghchi insistió en que Irán quiere poner fin a esta guerra de agresión y que siempre hay esperanza para la diplomacia, aunque no haya motivos para volver a ella ni para interactuar nuevamente con esta administración debido a su comportamiento durante los últimos 2 años después de que el país norteamericano atacara territorio iraní en 2025 y 2026, mientras ambas partes mantenían contactos diplomáticos. También platico que, bueno, pues en Reino Unido, la policía británica dijo el lunes que está investigando si personas que actuaban en nombre de un estado extranjero estaban implicadas en un aparente complot para atacar una base aérea utilizada por Estados Unidos, pero señaló que los 5 sospechosos que habían detenido podrían ser puestos en libertad bajo fianza. Los 5 hombres, todos ellos ciudadanos británicos de Londres, de unos 20 años de edad, fueron detenidos la madrugada del domingo después de que una agricultora local alertó a la policía de que 3 furgonetas blancas que se dirigían hacia la base real Fuerza Aérea en Fairfort, la cual alberga bombardeos estadounidenses que realizan misiones contra Irán. La Guardia Revolucionaria de Irán había dicho que en julio que la base era un objetivo legítimo. Lawrence Taylor, jefe de la policía antiterrorista británica, dijo que los hombres que habían sido detenidos como sospechosos de delitos relacionados con explosivos y plantear un acto terrorista serían puestos en libertad bajo estrictas condiciones de fianza durante el lunes. La embajada de Irán en Londres dijo en un comunicado que rechaza categóricamente y condena enérgicamente las recientes especulaciones infundidas y maliciosas sobre su implicación, lo que dijo alimenta la propaganda iranofóbica en Gran Bretaña. Y también para cerrar la información internacional, allá en Brasil, el presidente Lula da Silva amplió su ventaja sobre el opositor Flavio Bolsonaro a días de la primera vuelta de las elecciones, de acuerdo con una encuesta divulgada ayer. El sondeo de la firma Quaest muestra a Lula con un 39% de la intención de voto, 2 puntos más que la semana pasada, y a Bolsonaro con un 34%, una unidad más. La cifra no alcanza, sin embargo, para que Lula evite una segunda vuelta que se celebraría el 25 de octubre. Se requiere superar 50% de los votos y para la segunda vuelta la encuesta muestra que la situación se complica, pues los candidatos están empatados con 42% de la intención de voto. En la primera vuelta el resto de candidatos no supera el 4% de intención de voto, mientras que los indecisos, que bajaron 5% y 10% de los electores, declararon que votarán en blanco, nulo o se abstendrán. La publicación de esta encuesta se produce después de la prohibición de las apuestas deportivas y casinos en línea, anunciada el pasado viernes por el gobierno de Lula, una medida de gran impacto que ha sido tachada por la oposición como electorera. Las empresas de apuestas deportivas presentaron ayer mismo un pedido ante la Corte Suprema para suspender la prohibición, advirtiendo que puede provocar efectos irreversibles.
4: Muy bien. Bueno, pues ahora vamos a pasar rápidamente a la información nacional, porque México registró 132 homicidios dolosos entre el viernes 25 y el domingo 27 de septiembre, de acuerdo con cifras del Secretariado Ejecutivo del Sistema Nacional de Seguridad Pública. En mayo, el mayor número, mejor dicho, de casos se concentró en Sinaloa con 17 asesinatos, seguido del Estado de México con 14 y Tabasco con 11. Chihuahua y Guanajuato reportan 10 homicidios cada uno, mientras que Baja California registró 9 y Jalisco 8. Michoacán, Oaxaca y Sonora contabilizan 6 casos por entidad. Ciudad de México, Nuevo León y Veracruz tuvieron 5 cada uno. Morelos y Puebla registraron 4, mientras que Chiapas reportó 3. Con los 132 homicidios registrados durante todo este fin de semana, septiembre acumula 1.005 asesinatos en sus primeros 27 días, con un promedio de 37.2 casos diarios, es lo que está informando la autoridad sobre el tema de la violencia en México. Y también déjeme le digo rápidamente que México es el segundo lugar mundial en venta ilegal de animales por internet. México se encuentra en el segundo lugar mundial de tráfico ilegal de vida silvestre por internet, solo detrás de Tailandia, de acuerdo con un informe del Sistema de Monitoreo Global. El monitoreo realizado entre abril del 2024 y abril del 2026 destacó que 2.448 publicaciones ilegales relacionadas con México son las que se publican, de un total de más de 25.000 identificadas a nivel mundial. Las redes sociales, con el principal escaparate para estas actividades, tiene el 77.3% de los anuncios destacados y fueron publicados en esas plataformas, y Facebook concentró, bueno, de alguna manera Facebook fue el que concentró la mayoría de los casos. La investigación señala que los traficantes suelen publicar los ejemplares abiertamente y cuando algún comprador muestra interés, trasladan la negociación a aplicaciones privadas como WhatsApp o Telegram, donde se acuerdan precios y entregas. Los ejemplares pueden alcanzar precios de hasta 500.000 pesos. Y bueno, pues una investigación encubierta también documentó ofertas de guacamayas, cuya comercialización está prohibida, con precios desde 5.500 pesos por ejemplar, además de servicios de envío por vía terrestre o internet.
2: Vamos al corte de mensajes, al corte de comerciales, y ahorita regresamos.
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2: Bueno, tenemos...
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2: Tenemos en este momento en la línea don Rafa Betance. Don Rafa, muy buenos días.
18: Buenos días, Javier, ¿cómo estás?
2: Muy bien, ¿y usted, don Rafa?
18: Muy bien.
2: Ok, don Rafa, el día de ayer me nos mandó usted o compartió un video, ¿verdad? Donde estamos viendo bastante lluvia que se registraba por el rumbo de los filtros. Yo me imagino que esto también ocurrió en otras partes, como el viento que destruyó por ahí árboles, algo así más. Si es tan amable, don Rafa, platíquenos cómo les fue ayer.
18: Pues así es, Javier, en un rato que se vino la tromba, y ahora ya para rumbo a los filtros, que como allá está abajo de la sierra, entonces en cuanto llueve, pues se viene todo el agua, es que no... Como te quiero decir, es pura piedra y los arroyos y todo eso.
2: Sí.
18: Pues fue una cosa tremenda. En un rato cayeron más de 125 milímetros y hubo bastantes daños ahí en todos los balnearios. Okay, desde aquí
2: fíjese,
18: de las Cucharas para allá.
2: Sí, fíjese, don Rafa, que veíamos el video de los filtros y veíamos que caía bastante agua desde el nacimiento, ¿verdad?, de los filtros. ¿Qué ocasionó, don Rafa? ¿Qué daños ocasionó? ¿Afectó a los campos? ¿Cómo estuvo esto?
18: ¿Perdón?
2: ¿Afectó en cierta manera esta creciente ahí en los filtros a los negocios, vamos?
18: Sí, claro, pues ahí con el mobiliario y todo eso, pues muchas hijas andaban acá abajo y todo eso, entonces precisamente es de los primeros campos ahí el nacimiento.
2: Sí.
18: Por esa área. Entonces fue una cosa tremenda, pobres personas, ¿verdad? Pero gracias a Dios que no hubo desgracias personales ni nada de eso, pero fue bastante aquí en toda la región, yo estoy aquí yendo para Colina. Sí. Y ahí me levantó en unos cuartos, en unos estos techumbres, una parte cinco láminas y en otro una hilera de block y todo eso. Pero pues en lo personal todo bien.
2: Okay, no hubo personas tampoco ni en la comunidad de Boquilla, vamos.
18: Así parece ser que no hubo problema. Ahí con mi hija vive ahí en la carretera Los Filtros, a un kilómetro, ahí le tumbó un álamo muy grande también. Ajá,
2: fíjese nada más.
18: Demasiado grande el álamo y lo tumbó, y al parecer fue por allí, estuvo ahí el presidente seccional, Protección Civil, ahí la apoyaron quitando el... trozando el árbol. Ahorita okay. Vamos a ver ahí, arrimarnos ahí a recoger la basura, no sé en realidad qué harían.
2: Ok, don Rafa, nada más eso ocasionó, por ejemplo, en Boquilla, pues en la carretera Colina, Los Filtros, nada más ahí afectó, vamos, este fenómeno del día de ayer.
18: Pues así es lo que tenemos, lo que vimos, lo vimos ayer noche tarde, fue lo que vimos. No sabemos en San Francisco si haya pasado algo, pero aquí nosotros todo lo que es de aquí de Boquilla para allá, para Los Filtros, fue donde fue más fuerte la tromba, se puede decir.
2: Eso es.
18: No sé si recuerdes hace unos años, aquel año que, no me acuerdo si fue el 2013, que nos cayó también 140 milímetros, también en unas cuantas horas.
2: Así es. Oiga, don Rafa, yo sé que ahorita me estaba comentando fuera del aire que todavía no tiene los datos de la presa, ¿verdad? Pero de un momento a otro lo estaremos compartiendo con nuestro público.
18: Así es, Javier, un ratito más para vienen, tenemos muchas esperanzas de que tengamos un buen nivel ahora a la alza. Por lo que vimos ayer, que venía entrando bastante agua allá por Zaragoza, de hecho, pues nos mandaron algunos videos, pero no decimos nada hasta que no está bien confirmado todo eso, porque hay veces que hay personas que suben videos viejos y todo eso.
2: Sí.
18: Pero ahorita nos comunicamos bien para estar bien seguros, Javier.
2: Okay, por aquí nuestro compañero Daniel quiere preguntarle, don Rafa. Adelante, Daniel.
5: Don Rafa, buenos días, gusto de saludarlo. Oiga, una pregunta nada más. Nos decía que fueron alrededor de 125 milímetros ahí arriba de Los Filtros. Ahí en Boquilla, más o menos, ¿de cuánto fue la precipitación?
18: Pues también no fue menos, fueron como unos 60 milímetros. Acá en Boquilla fue un poquito menos, pero sí estuvo bastante fuerte el aguacero y duró buen rato también. Entonces, esto calculamos unos 60 milímetros también por acá.
5: Perfecto.
2: Bueno, don Rafa, vamos a esperar el momento, o en un rato más nos comunicamos, y si usted tiene ya el dato, pues nos marca, don Rafa.
18: Sí, Javier, ahí me comunico con ustedes, Javier.
2: Muchas gracias, don Rafa. Muy ahí amable. Estamos, Javier, sí, le agradecemos, claro, igualmente le agradecemos a don Rafa Betance por su apoyo para pasar estos datos, esta información que seguramente mucha gente... y nosotros también estamos esperando esta noticia de cuánto recibió la presa La Boquilla pues durante las últimas horas. Vamos a los mensajes, llegamos a las 7:30.
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2: Bueno, mire, tenemos en la línea al director de Protección Civil, comandante de bomberos, Héctor Tadeo González. Héctor Tadeo, muy buenos días.
29: Buenos días, Javier, a la orden.
2: Pues aquí, mira, como siempre, queriendo tener al público bien informado sobre lo que pudiera haber sucedido aquí en nuestra ciudad y cómo estuvieron las precipitaciones.
29: Sí, mire, Javier, no tuvimos ningún reporte de emergencia que tuvimos o daños reportados, ¿verdad?, al sistema 911. Estuvo realmente tranquilo la lluvia que se presentó la noche de ayer. Tuvimos una precipitación en la zona urbana de 7 milímetros, lo cual nos da un acumulado en lo que iniciaron estas lluvias presionadas por el monzón y un canal de baja presión, el cual nos indica que el acumulado es de 40 milímetros. Es lo que tenemos de lluvia en cuanto a estas lluvias que se han presentado, ¿verdad? Pero ayer fueron 7 milímetros y, como le mencionaba, aquí en la mancha urbana, pues no tuvimos afectaciones reportadas.
2: Okay, Héctor, viene pues este huracán Polo, ¿no?, que ya está por tocar por allá Sonora. Eso pensamos que íbamos a tener algunas precipitaciones. Estamos checando aquí una gráfica local donde nos indican de que no va a haber. Nada más hoy hay un pronóstico de lluvia, pero ya a partir de mañana nada de lluvia. Ustedes, por estar al tanto y más, sobre todo con Protección Civil de Gobierno del Estado, no nos va a tocar nada sobre, al menos por lluvias, Héctor Tadeo.
29: Toca Sonora y se termina, creo que por la barrera de Sonora y Chihuahua. Ajá. En la parte de la sierra sí se van a presentar lluvias, ¿verdad? Pero aquí en nuestra región no nos marca como lluvia. Probablemente se pueden presentar lluvias ligeras, ¿verdad? Ajá, sí. Ahorita, para hoy, por la tarde, tenemos posibilidad de un 50% de precipitaciones de lluvia aquí en nuestro municipio. Y los demás días, los próximos 3 días, pues va a estar, nos marca aparentemente tranquilo, que no se presentarán lluvias aquí en nuestro municipio, marca un 20%, hay días de un 15%, o sea, bajas posibilidades, pero ya el fin de semana también nos va a presentar algo de lluvia, ¿verdad? Entonces, pues ya estaremos, ya que nos acerquemos a los días del sábado y domingo que se puedan presentar lluvias, o parte del viernes por la noche, a ver cómo viene el pronóstico. Ay, sí. Pero sí nos marca lluvias ligeras para el fin de semana.
2: Eso es. Héctor Tadeo, muchísimas gracias por estos datos que nos proporcionó.
29: Estamos para el servicio de Javier.
2: Muchas gracias.
29: A cualquier hora me puede marcar y pues estamos a la orden.
2: Claro que sí, muy agradecido por esta razón. Gracias, muy amable, Héctor Tadeo.
29: No, estamos para servirle.
2: Hasta luego. Mira, vamos a buscar la información con la Cruz, pero antes también el ingeniero Chacón nos reporta desde Saucillo. Dice, buen día, temporal de anoche nos dejó lluvias en todo el sistema de riego 05. Dice, la primera unidad de la Sociedad de Responsabilidad Limitada, unidad Conchos, en la presa La Boquilla, dicen que fueron 15 milímetros. En la presa Las Vírgenes, 3.8 milímetros. En el módulo 1, que es Estación Concho, 3.6 milímetros. En el módulo 2, es Saucillo, 11 milímetros. En el módulo 3, Las Virginias, 22.8 milímetros. En el módulo 4 de Delicias, 18.7 milímetros. En el módulo 5 de Hacienda, 13.7 milímetros. En el módulo 12, Cordillera Las Varas, 11.9 milímetros. En la unidad de San Rafael, municipio de La Cruz, 4.8 milímetros. Este es el dato, dice, gracias a Dios por las benditas lluvias en este momento. Vamos, tenemos a Jesús Leal desde La Cruz. Jesús, muy buenos días.
1: ¿Qué tal, Javier? ¿Cómo está? Muy buenos días a usted y a quien lo acompañan. Muchas gracias.
2: Sí, claro que sí, muchas gracias. Jesús, mira, nada más para saber ahí en el municipio de usted, en el municipio de La Cruz, ¿cómo nos fue con respecto a las lluvias? ¿Hubo algunos incidentes? Si eres tan amable.
1: Pues ahora sí que, como usted lo comentaba anteriormente, pues benditas lluvias. La verdad es que nuestro municipio se ha visto beneficiado con estas lluvias que están azotando no solamente el municipio de La Cruz, sino toda la región. La verdad es que Protección Civil y Seguridad Pública y todos quienes integramos el gobierno municipal de La Cruz por instrucciones de nuestro presidente municipal, pues hemos estado al pendiente de cualquier situación que se llegara a presentar ahí en nuestro municipio de La Cruz. El día de ayer, pues que veíamos esas imágenes, por ejemplo, como en el municipio de San Francisco de Conchos, como en Chihuahua Capital, decirte que nuestro municipio de La Cruz estuvo, pues similar, para que la gente entienda, similar a lo que pasó aquí en el municipio de hermano de Camargo. No fue tanto el agua, pero sí, obviamente sí llovió. Entendemos que pues ahí veíamos las imágenes de los filtros de San Francisco de Conchos, de Boquilla, fue mucho menor a esa cantidad de agua, pero en otros días pues sí se ha presentado una gran precipitación de agua, de las lluvias, la verdad. Por ejemplo, comentarte ahorita, por ejemplo, el problema que pudiéramos tener es que por estas lluvias que se presentan en otros municipios, el canal de riego 005 viene ahora sí que en su máxima capacidad, y a la altura del municipio de La Cruz pues lo desfogan. Entonces, ahora sí que los arroyos por donde los desfogan, pues traen una cantidad importante de agua. Por ejemplo, en el arroyo Colorado, que es ahí en lo que pasa por Colonia Panamericana, por cabecera municipal, que comunica incluso la cabecera municipal con la comunidad Ángel Romero, con sí, la colonia Ángel Romero, pues está un poco limitado el acceso en esta situación. Pero es por esa situación, porque se desfoga lo que viene siendo el canal de riego. Pero algo que lamentar, alguna situación, pues excepto el día sábado por ahí, que un carro hizo pasar lo que viene siendo el arroyo ahí de la Cañada, en la comunidad de Corraleño de Juárez, y pues fue arrastrado el carro en esta comunidad de Corraleño de Juárez, y fue alcanzado más para allá.
2: Y en este incidente que estuvimos por ahí observando, ¿no hubo daños, sobre todo personales o en los vehículos?
1: No, afortunadamente solo daños materiales, sí, nada que lamentar con vidas humanas, pero pues te digo, seguridad pública, lo que viene siendo Protección Civil, han hecho lo conducente. Por ejemplo, comentarte que el día viernes, que fue también algo de precipitación muy considerable en nuestro municipio y en la región, por ejemplo, en la comunidad de Corraleño había una fiesta, había una quinceañera en el salón, sí, de usos múltiples. Ajá. Inmediatamente, en cuanto se vio esta situación, pues luego se llamó la atención, debido a que, por ejemplo, en la comunidad de Corraleño, el arroyo de la Cañada pues se encuentra comunica, pues, de Corraleño de Juárez hacia la comunidad de Floreño. Y entonces, pues, todas las personas que van por la cordillera se quedarían un poco incomunicadas, o igual de la gente que viene acá rumbo a cabecera municipal, rumbo a Estación La Cruz, y todas esas comunidades, pues, también estarían afectadas, ya que debido a la corriente del río, pues, el río estaría sobrepasando lo que viene siendo el puente, la carpeta asfáltica, el puente de ahí de la comunidad de Corraleño de Juárez. Se hizo lo conducente y, pues, ahora sí que o pasaron antes o se esperaron a que la fuerza del agua bajara un poco.
2: Eso es. Oye, Jesús, mucha gente acostumbra, cuando vamos a Delicias, evitar el pago de la primera caseta, cuando vamos de acá de Camargo. ¿Ese camino sí se puede transitar?
1: Pues obviamente está en malas condiciones ahorita por las lluvias. En malas condiciones me refiero a que está lodoso, está un poco ahí, pues debido a las mismas lluvias que han azotado en estos últimos días. Pues solamente pedirle a la gente que tengan precaución, no solamente por esta situación, sino también por todas las precauciones o por todas las cosas que pudiera esto llegar. Sabemos que en nuestro municipio pasan algunos arroyos, entonces, pues no primero que nada, hacerle caso a la autoridad municipal como Protección Civil, Seguridad Pública, de no pasar por estos caudales de agua, por estos arroyos. No queremos ganarle el paso al agua, que sabemos que se puede ver muy tranquila el agua, pero por debajo sabemos que trae una fuerza inmensa. Entonces, pues, no queremos cosas que lamentar, Javi.
2: Eso es. Jesús, pues de antemano, muchísimas gracias. Al menos que haya algo que quieras informar.
1: No, pues muchísimas gracias a ustedes por la atención que nos dan a este importante medio de comunicación, y comentarles, pues, nuevamente que sigan atendiendo el llamado tanto de Protección Civil como de Seguridad Pública. Y cualquier cosa, pues, estaremos informando a través de los diferentes medios de comunicación.
2: Ok, muchas gracias, Jesús. Muy amable, ¿eh?
1: Hasta luego, Javier. Gracias.
2: Sí, le agradecemos a Jesús, ya que siempre está al tanto de la comunicación del municipio de La Cruz. Vamos al corte de mensajes y lo regresamos, porque también vamos a lograr tener, creo, algo de información del municipio de San Francisco de
4: Córdoba. 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
4: Bien, pues continuamos avanzando con más información. Estamos buscando el contacto con el municipio de San Francisco de Conchos para darle a conocer pues todas las incidencias que se registraron el día de ayer por allá en este municipio, porque bueno, pues según una publicación que se hizo ayer en redes sociales en esta localidad, pues se hizo un aviso preventivo donde se detectaron árboles caídos, algunas llamadas en la zona de los filtros y demás. Vamos entonces a tener ya contacto con Edgar Valles. Edgar Valles es el coordinador de Protección Civil del municipio de San Francisco de Conchos y quien, bueno, nos tiene estos reportes. Edgar, ¿cómo estás? Muy buenos días.
5: ¿Qué tal? Muy buenos días.
4: Gracias por atender esta llamada y bueno, pues preguntarte, bastante trabajo por allá en San Francisco de Conchos derivado de las precipitaciones registradas ayer lunes por la tarde.
5: Sí, así es, Dani, ayer conforme a las lluvias sí tuvimos bastante trabajo el día de ayer, bastante destrozo hubo, Dani, por estos rumbos.
4: Perfecto. Nos decía don Rafa Betance que habían caído en algunas zonas hasta 125 milímetros. ¿Ustedes también tienen esta información?
5: Sí, así es, Dani. Cargó más el agua allá para el lado de los filtros. Allá fue donde registramos esa cantidad de agua. Fíjate.
4: Perfecto. En cuanto a reportes que hubo, vemos por ahí que se publicaron árboles caídos, el arrastre de algunas sillas, mesas, mobiliario por parte de los centros turísticos y demás.
5: Sí, hasta ahorita nosotros tenemos contabilizados 5 árboles caídos. Ahorita se van a dar recorridos para verificar, ya que ayer anduvimos en la noche y pues éramos poca visibilidad. Por lo menos ahorita van 5.
4: Correcto.
5: Ayer tuvimos que despejar una carretera que va de Boquilla a Colina, uh-huh, ahí por la altura de Esquilandia, más o menos, ya que un árbol sí cayó así sobre la carretera, ahí. Y tuvimos que despejar. Y ya de ahí nos fuimos allá a los campos turísticos, ya que también hubo pues mucho arrastre de corriente. Y pues se llevó por el mobiliario, pertenencias de algunos turistas, y troncos, todo eso llevaba la corriente, Daniel, que estaba muy fuerte.
4: Me mencionabas antes de entrar a la entrevista que habían incluso algunos dueños de balnearios tenido que desalojar, ¿no?, a los turistas que había por su propia seguridad.
5: Sí, así es. Varios de los propietarios optaron por desalojar la zona, ya que también tuvieron problemas eléctricos. Y pues para evitar accidentes ahí entre los turistas, pues la mejor opción fue desalojarlos de ahí de los balnearios.
4: Perfecto. ¿Fueron muchos turistas los que tuvieron que ser retirados de las albercas o eran unos cuantos?
5: No, eran unos cuantos, Dani. Ya que por el día y todo eso, pues eran pocos los turistas que estaban ahí hospedados en los balnearios.
4: Perfecto. ¿Pérdidas materiales importantes? ¿Pocas? ¿Qué hay que decir al respecto?
5: Más bien, pues, daño sobre ahí los campos turísticos, por albercas y todo eso, ya que se les, por la misma corriente, se llenan de arena, de tierra, y pues va a ser bastante el trabajo que van a realizar ahí entre los distintos campos.
4: Limpiarlos.
5: También perdieron mobiliario, algunos ahí, extintores, pues ahí, pues cosas ahí de los mismos campos.
4: Ahora, llama la atención porque vimos muchos balnearios afectados, más no sé si todos, Edgar.
5: Todos tuvieron, yo creo, sí daños, ya que pues esta es una

0: viene siendo pues un arroyo. Entonces pues afecta desde el primer campo agua arriba hasta los campos que están regados al río.
1: Al río, correcto. En cuanto a pues personas lesionadas o personas que hayan perdido la vida, no hay información.
0: No, hasta ahorita no, Dani. Fíjate, ayer anduvimos ahí con la alcaldesa Norma Padilla. Anduvimos mi compañero de Protección Civil, compañero de Vialidad, mis compañeros paramédicos, anduvimos ahí dando recorridos ahí en los distintos campos, Pacolina, anduvimos acá para las rancherías y afortunadamente no tuvimos ningún lesionado, Dani.
1: Perfecto, muy bien. ¿Se esperan precipitaciones todavía para próximos días? Que a lo mejor pausan dos o tres días, pero se ve, se prevé que puedan venir. ¿Más sí, qué decirle a la gente, a la comunidad?
0: Sí, mira, pues todavía se esperan aguas, ¿verdad?, para estos días, Dani. Y pues de recomendarles allá a las personas, ¿verdad?, que no ingresen a arroyo, no intenten cruzarlos. Pues evitar todos los cuerpos de agua allá que se presentan por estas lluvias.
1: Perfecto. Edgar, pues ¿algo más que quieras agregar?
0: No, pues por mi parte será todo, ni nomás ahorita vamos a seguir dando recorridos por todo el municipio para seguir ahí viendo a ver si hay más daños, árboles tirados, a ver qué podemos ahí ayudarles a los propietarios y pues ahí ponernos a la orden con la gente de aquí del municipio.
1: Perfecto, pues muchas gracias por aceptar la entrevista y seguiremos al pendiente de más información que pueda surgir, Edgar.
0: Ándale, no, Dani, aquí estamos a la orden para cualquier cosa aquí en el municipio.
1: Perfecto, bueno, pues estuvimos en la línea a Edgar Valles, coordinador de Protección Civil del municipio de San Francisco de Conchos. Vamos nosotros a pasar a un compromiso comercial y regresamos con más información. Ah, vamos buscando ya el tema de la reflexión.
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8: Dios aprieta, pero no ahorca. ¿Sientes que el mundo se te viene encima y que no hay una sola salida para ti? Déjame decirte algo. Si dejas de pelear hoy, vas a perder lo único que te queda: tu dignidad. Quédate un minuto. Te voy a contar una historia que te ayudará a salir adelante. Elías era un hombre de manos ásperas y pocas palabras. Su vida se resumía en cumplir. Cumplir en la fábrica, cumplir en su casa, cumplir su palabra, siempre cumplir. Pero un lunes, la realidad le soltó el primer golpe. Don Manuel, el dueño de la casa donde Elías vivía con su familia, lo llamó a la puerta. No hubo un buenos días, solo una cifra. La renta había subido casi a la mitad. Si no te gusta, Hay 10 familias esperando tu lugar, le dijo el viejo antes de darle la espalda. Elías caminó al trabajo con ese peso en la cabeza, sacando cuentas que no daban. Pero lo peor estaba por llegar. Al mediodía, la máquina se detuvo y el supervisor lo llamó aparte. Elías, eres de los mejores, pero la empresa va a cerrar esta línea. Hoy es tu último día. En menos de 6 horas, Elías se había quedado sin techo seguro y sin el sustento para su mesa. Al llegar a casa, el silencio era distinto. Su esposa lo recibió con la cara pálida. Su hijo, el más pequeño, estaba en la cama con una fiebre que no cedía y un dolor que los asustó a ambos. En ese momento, Elías se sentó en la cocina y puso las manos sobre la mesa. No gritó, no lloró, casi, pero sintió que ya no tenía de dónde sacar fuerzas. Sentía que Dios le estaba exigiendo demasiado. Su esposa, cariñosa, se acercó y, en lugar de reclamar o entrar en pánico, le puso una taza de café frente a él. Elías, no tenemos el dinero hoy, pero tenemos salud para buscarlo mañana. No te des por vencido, mi amor. Ahora, ¿qué más nos necesitas? Esa noche, Elías no durmió. Se quedó mirando el techo, contando los minutos, hablando con Dios, esperando que el sol saliera para ir a buscar una oportunidad nueva, la que fuera. Al amanecer, decidió empeñar sus herramientas de carpintería, lo más valioso que tenía, para comprar la medicina del niño. Mientras caminaba bajo una lluvia ligera, vio a un hombre mayor al lado de una camioneta parada en una zona peligrosa. La gente pasaba de largo, ignorando al anciano. Elías, aunque llevaba prisa y el alma cargada, se detuvo. Usó su conocimiento para arreglar el motor en 10 minutos. Aquel hombre no era cualquier persona. Era el dueño de un taller mecánico grande que buscaba a alguien con valores y habilidad. Al ver la disposición de Elías, le ofreció trabajo ahí mismo, con el adelanto de ese día. Con ese dinero, Elías compró las medicinas, pagó la renta y regresó a casa. Las cosas habían empezado a encajar. La enseñanza de esta historia. La frase Dios aprieta, pero no ahorca, no es un consuelo barato. Es una realidad muy espiritual. A veces la vida te quita el suelo para que aprendas a apoyarte en lo que realmente importa. Dios permite que llegues al límite, no para destruirte, sino para que descubras que eres más resistente de lo que creías. Cuando sientas que ya no puedes dar un paso más, recuerda que el momento de mayor presión suele ser el paso previo a la solución. Tener problemas no es una señal de abandono, es una señal de que estás en una batalla. Y las batallas se ganan resistiendo un minuto más que el miedo. Dios sabe exactamente cuánto puedes soportar y nunca, bajo ninguna circunstancia, va a dejar que la situación te gane si tú decides no rendirte. Soy de Dios.
9: Bueno, y la reflexión que acabamos de escuchar se llama Cuando todo se derrumba.
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11: 21 de septiembre, Día Internacional de la Paz. 22 de septiembre de 1815, es ejecutado en Ecatepec, Estado de México, don José María Morelos y Pavón. 22 de septiembre de 1918, fallece en Villalope, Chihuahua, el general revolucionario José Ramón Chávez, originario de Ortegueño, municipio de Camargo. 22 de septiembre de 1990, una tromba devasta parte de la ciudad de Chihuahua. 23 de septiembre de 1965, asalto guerrillero al cuartel militar de Madera, Chihuahua. 25 de septiembre de 1930, nace en Chihuahua la actriz Elsa Aguirre Juárez, conocida como Elsa Aguirre, quien fue la primera reina de los locutores a nivel nacional. 25 de septiembre de 1947, nace Rafael Betance Chávez. 25 de septiembre de 2014, fallece el cantante Antulio Almaraz Martínez, ex integrante del grupo Son de Camargo. 26 de septiembre de 1916, fundación de la Orden Franciscana Seglar aquí en Camargo. 27 de septiembre de 1821, entra a la Ciudad de México el ejército trigarante con Agustín de Iturbide y Vicente Guerrero al frente y se consuma la independencia de México. 27 de septiembre de 1951, fundación aquí en Camargo del Club Rotario. 27 de septiembre de 2013, fallece el señor Reinaldo Eloy Castañón Medrano, quien fuera electricista y jefe de servicios municipales en administración 2007-2010. 28 de septiembre de 1810, el joven Juan José Los Reyes Martínez, conocido como el Pípila, quema la puerta de la Lóndiga de Granaditas en Guanajuato. 28 de septiembre de 1938, nace Raúl Antonio García Loya, conocido como la Abuela García. 28 de septiembre de 1954, nacen aquí en Camargo, en el barrio de Araguacana, los cuates Rafael y Álvaro Aguilar Enríquez, deportistas de ciclismo desde 1971, iniciando a la edad de 17 años. 28 de septiembre de 1974, inauguración del campo infantil de béisbol Rotario en la ciudad deportiva. 28 de septiembre del 2019, fallece el príncipe de la canción romántica, el cantante José Rómulo Sosa Ortiz, conocido como José José. 29 de septiembre de 1978, muere el Papa Juan Pablo I. 30 de septiembre de 1995, inauguración del Parque Guillermo Prieto Luján, mejor conocido como la Puerta de la Ciudad, OH96.9 FM. 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
12: Oración para pedir por la lluvia. Dios Todopoderoso, de quien depende todo nuestro ser, actividad y vida, concede a nuestros campos la lluvia necesaria a fin de que, asegurando nuestro sustento diario, podamos con tranquilidad buscar los bienes eternos. Por Jesucristo nuestro Señor. Amén.
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9: Bueno, son las 8 ya con 5 minutos, las 8 con 5. Vamos a escuchar este mensaje que nos envían desde la parroquia de Santa Rosalía, en la voz del padre Luis Armando Carrasco. Aquí lo tenemos.
13: Momento de oración. Señor Dios Todopoderoso, te doy gracias por este nuevo amanecer, hoy en la fiesta de los santos arcángeles Miguel, Gabriel y Rafael. Te pido que envíes tus legiones celestiales para protegerme de toda acechanza del enemigo. Concede a mi alma la rectitud de Natanael para vivir en la verdad y la fuerza de San Miguel para vencer el mal con el bien. Que mis labios hoy no dejen de alabarte y que mis ojos permanezcan abiertos para contemplar tu gloria en lo cotidiano. Amén. Bendiciones.
9: Bueno, después de escuchar este mensaje, vamos directamente con nuestra compañera Marlet, que nos viene a hablar sobre el tipo de cambio. Marlet, adelante.
14: Así es, para el día de hoy, martes 29 de septiembre, el dólar amanece a la compra en 16.50 y a la venta en 18 pesos. El euro está en 19.80 a la compra y a la venta en 21.10. La libra esterlina está en 22.80 a la compra y a la venta en 23.50. La onza de plata está a la compra en 1085 y a la venta en 1290. Y terminamos con el centenario, que está a la compra en 75.200 y a la venta en 99.225.
9: Ahí está. Muchas gracias, Marlet. Vamos a seguirles informando qué es lo que publica el diario hoy en su portada. Se decide Morena por Cruz Pérez Cuellar. Esto fue a las 23:15 horas de ayer. Cruz Pérez Cuellar fue definido como el coordinador de la defensa de la Cuarta Transformación en Chihuahua, cargo partidista que representa la virtual candidatura por la gubernatura de cara a las elecciones de el 2027. El anuncio lo dio la presidenta del Comité Ejecutivo Nacional de Morena, Ariadna Montiel, al filo de la medianoche. Desde la tarde se esperaba este resultado, llegó poco tarde, pero bueno, ahí está ya dicho. Más información le vamos a tener con respecto a este nombramiento. Bueno, las 8:07. Adelante,
1: compañero. Sí, vamos a escuchar lo que dijo Andrea Chávez, precisamente, sí, de esta definición ya del coordinador de la defensa de la Cuarta Transformación en Chihuahua. Vamos a escuchar lo que dijo y bueno, vamos a ponerle aquí pues la declaración que dio ante los medios de comunicación.
15: ¿Regresa a su escaño? ¿Regresa a su escaño?
16: Pues miren, de momento mi compromiso ha sido a Chihuahua. Quiero, mediante sus espacios, agradecerle a todo el pueblo chihuahuense que nos abrió las puertas, que nos recorrió casa por casa, que nos recibió en las asambleas informativas, en todos los municipios, que se volcaron con la simpatía hacia el movimiento de la Cuarta Transformación, que han acompañado a Morena, a nuestros partidos aliados, al Partido Verde Ecologista de México, al Partido del Trabajo, en este esfuerzo transformador, y que ahora lo hacen de la mano de la líder más querida del mundo, la doctora Claudia Sheinbaum Pardo. No lo dijimos un momento, no lo dijimos un ratito, lo vamos a decir siempre y defenderemos nuestra vida. Nuestra vida que debe seguirse transformando en el estado de Chihuahua con ese anhelo, con ese ahínco y con esa convicción. Así es que, por mi parte, llevo prisa para seguir recorriendo el estado, para seguir recorriendo los municipios, para seguir en el encuentro. Así es que allí me van a seguir encontrando. De momento, decirles que la doctora Claudia Sheinbaum Pardo tiene un soldado en una servidora. El movimiento de la Cuarta Transformación cuenta con una servidora y debemos de terminar con esos 100 años de PRIAN en el estado de Chihuahua, y lo vamos a conseguir. Corazón ardiendo porque los pitufos de la aldea se van a
17: estar. Ahora, compañero, por favor.
9: Bueno, ahí está dicho.
1: Ahí está la declaración de Andrea Chávez. Ahorita ponemos, por supuesto, otro audio donde pues le preguntan que si va a respaldar a Cruz Pérez Cuellar.
18: Uh-huh. Ah, okay. Mira, Javier, y va a haber mucha información con todo este tema. Hay también ya notas periodísticas que están empezando a salir. Dice, destapan a corcholatas con encuestas al gusto, con un uso indistinto de criterios de popularidad, competitividad, paridad de género o alianzas con PT y Partido Verde, sin transparencia y con decisiones a modo. Morena concluyó ayer la designación de sus candidatos a la gubernatura a disputarse para este 2027. Cerca de la medianoche vino la última de 7 nominaciones y fue la de Cruz Pérez Cuellar como candidato para Chihuahua, en medio de una tensión que se cortaba con un cuchillo. Andrea Chávez, favorita en las encuestas y apoyada por el senador Adán Augusto López, perdió. Dice, le aplicaron la barredora. Cuando ocurrió el anuncio, ella pasó al estrado y no aplaudió ningún discurso ni al ganador. No está contenta, Andrea Chávez.
1: No va a estar contenta.
18: La gente que está atrás de ella, creo que la gente que apoyaba a Andrea, pues no está contenta, no sé qué vaya a pasar, vamos a ver. Ah. Ya vimos declaraciones del PT y bueno, pues vamos a ver qué pasa.
9: Vamos a ver qué pasa con esta asignación. Vamos ahora con la información precisamente. Dice, Morena va con todo para el 2027. Cruz Pérez Cuellar será el candidato a gobernador de Chihuahua. La dirigencia nacional de Morena toma protesta a Pérez Cuellar como coordinador de la defensa de la 4T. Morena ya tiene rumbo definido para Chihuahua de cara al 2027. Cruz Pérez Cuellar fue nombrado por la dirigencia nacional del partido y sus aliados como coordinador de la defensa de la Cuarta Transformación y la soberanía nacional en el estado, con lo que queda al frente del proyecto Guinda rumbo a la elección por la gubernatura. El nombramiento se concretó luego de que Pérez Cuellar resultara favorecido en la encuesta interna de Morena, por lo que la dirigente nacional Ariadna Montiel Reyes tomó la protesta correspondiente, mientras que Citlali Hernández, presidenta de la Comisión Nacional de Elecciones, hizo entrega del acta que lo acredita como coordinador estatal en Chihuahua. Fue en el World Trade Center de la Ciudad de México, donde el alcalde con licencia de Ciudad Juárez, acompañado por un nutrido grupo de ciudadanos, militantes y simpatizantes de Morena, recibió el nombramiento y asumió el compromiso de trabajar en unidad para llevar a todo Chihuahua el proyecto de la Cuarta Transformación con mira puesta en la contienda del 2027. En su mensaje, Pérez Cuellar agradeció el respaldo de los chihuahuenses que confiaron en su proyecto y destacó que el resultado de la encuesta representa un respaldo construido mediante un proceso que calificó como transparente, horizontal y democrático. Aseguró que la 4T llegará a Chihuahua y su derrota será ejemplar. Estoy convencido de que uno de los principales objetivos debe ser trabajar por la unidad y dejar atrás esta contienda interna, señaló el coordinador de la defensa y la soberanía nacional, al resaltar que hoy toca llevar la cuarta transformación a todo Chihuahua, que ha sido vanguardista en las transformaciones del país. Para concluir, Pérez Cuellar dejó en claro a los adversarios que su derrota será ejemplar, porque no solo traicionaron al pueblo, sino que el pueblo se avergüenza del entreguismo y su frivolidad, en donde impulsan una estrategia en la que el gobierno panista mantiene el divorcio con el gobierno federal y no permite que los programas lleguen a los ciudadanos. En su mensaje, la presidenta del Comité Ejecutivo Nacional de Morena, Ariadna Montiel Reyes, destacó que una vez que los ciudadanos tomaron la decisión de que Cruz Pérez Cuellar encabece la coordinación estatal, la obligación es velar por la unidad, por lo que más importa es el proyecto del movimiento y el caminar juntos de esperanza a los chihuahuenses, que aún esperan vivir mejor para sacar al PAN del gobierno de Chihuahua. Por su parte, la titular de la Comisión Nacional de Elecciones, Citlali Hernández, reconoció el liderazgo y trabajo de Cruz Pérez Cuellar y deseó el mejor de los éxitos a partir de este momento, porque el ahora coordinador estatal morenista tiene la tarea de construir la unidad. Arturo Escobar, que es coordinador nacional del Partido Verde Ecologista de México, manifestó que en Chihuahua, con Cruz Pérez Cuellar, están dadas las condiciones para lograr la gubernatura del estado y coincidió en que la unidad será la mejor herramienta, por lo que ofreció todo el respaldo a Pérez Cuellar para lo que se viene el próximo año. Cabe señalar que esta responsabilidad de coordinador estatal implica trabajar con apego a los principios de Morena para consolidar el segundo piso de la Cuarta Transformación y respaldar a la presidenta Claudia Sheinbaum Pardo, teniendo siempre presente los principios de no mentir, no robar y no traicionar al pueblo. Esto es lo que se comentó al respecto por parte de quien ahora fue el elegido. Adelante, compañeros, o nos vamos a los mensajes. Vamos a los mensajes, regresamos.
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9: Bueno, son las 8 ya con 17 minutos. Adelante, Daniel.
1: Sí, vamos a escuchar a la senadora, precisamente cuando se le pregunta directamente si respalda a Cruz Pérez Cuellar. Vamos a escuchar su declaración, que es la verdad que bastante viene, como dicen, bien bajado ese balón por parte de la senadora. Vamos a escucharlo.
23: Presidenta, con el esfuerzo transformador en el estado de Chihuahua, si no lo dije de un ratito, lo decía en serio.
24: Oiga, hay algo
23: así que a caminar, que llevamos prisa, que ya ha sido muchos años de injusticia para el pueblo chihuahuense.
24: Pero va a respaldar a Cruz.
25: Hay posibilidades.
23: Razones no comen ansias. A ver, todavía no hay ni pláticas en materia de las alianzas. Tranquilos, démosle la confianza a nuestras dirigencias partidistas a hacer lo que les toca.
24: Pero respalda la candidatura de Cruz, senadora.
23: Yo respaldo a todos los chihuahuenses que me abrieron sus puertas y también a los que abrieron la posibilidad de acompañar otros esfuerzos. Tienen que estar tranquilos, contentos, porque el movimiento de la Cuarta Transformación pues tiene mucho largo aliento en el estado de Chihuahua.
25: ¿Puede regalar 5 minutos?
1: Sí, entonces, repito, o repite más bien, respalda la candidatura de Cruz, yo respaldo a todos los chihuahuenses que me abrieron sus puertas y también a los que abrieron la posibilidad de acompañar otros esfuerzos. Eso es lo que dijo. Y bueno, ya nada más voy a dar una opinión muy breve, Javier, que yo creo que debe de ser el sentir de muchos morenistas también. Sí. Porque Morena sigue eligiendo, Javier, Juan Antonio, a exmilitantes, a exsimpatizantes, a exfuncionarios de otros partidos políticos para encabezar sus candidaturas. Cruz Pérez Cuellar fue dirigente del PAN y hoy es el candidato de Morena a la gubernatura del estado de Chihuahua.
9: Qué bueno, ¿no?
1: Ahí, pues si Morena lo considera bueno, qué bueno. No, pues yo lo que me refiero es que se sigue el partido llenando de figuras de otros actores políticos que vienen de otros distintos partidos políticos. Fíjate, y el caso, por ejemplo, de Andrea Chávez, que si bien muy, muy jovencita estuvo en el PRI, uh-huh. Pues es una de las que empezó de abajo en Morena. Sí. Y prefirieron darle la oportunidad, como le repito, a un exactor panista, ¿verdad? Entonces, digo, lo menciono porque no es la primera vez. Ahí estaba Tatiana Cloutier en Nuevo León, a punto de ser candidata. Finalmente no fue, pero ahí estaba otra. Y así podemos irnos con un enorme listado de políticos que militaron en otros partidos políticos y que ahora representan a Morena en algún puesto público.
9: Pero mira, si no vamos tan lejos, hombre. ¿Cuántas veces el PRI fue el partido más fuerte? Después llega Acción Nacional. Uh-huh. Y lo que jamás pensamos, los que lucharon, los que seguramente se desvelaron, aquellos que dieron parte de su tiempo para apoyar a un partido o al otro. ¿Tú crees que pensaron cuando vinieron las primeras alianzas? Que se unió el PAN. Exacto. Y el PRI. Bueno, es así que da mismo, o sea, mira, aquí así lo es. Bueno, quien llegue a la gubernatura del partido que este sea, a Chihuahua, que la verdad haga algo, pero por todo Chihuahua. No voy a decir, por los pobres, por los... No, por todos, porque merecemos de que el gobierno sea neutral y que piense en el progreso de Chihuahua. Ahí se andan peleando.
1: Así es.
9: Por el agua nos andamos peleando. Nos andamos peleando hasta por lo del traición a la patria. Yo digo
1: por todo.
9: Sí, yo digo que en lugar de pelearnos, se deben de arreglar las cosas y hacer algo por Chihuahua, porque a final de cuentas andamos apoyando a alguien, andamos apoyando a otro, estoy hablando de la cuestión partidista, y al final de cuentas, ¿sabes quiénes son los más fregados? Los que votaron por las personas.
1: Es que, Javier, eso es justamente lo que iba. A ver, en la política, uh-huh. Yo no sé por qué, pero todo se vale.
9: En el amor, o sea, y en la política.
4: Así todo es, todo se vale. Uh-huh. O sea, yo no importa si soy fundador del PAN, sí, si fui representante del PRI, si fui el más recalcitrante morenista. Si mi ambición personal me permite en otro partido político llegar al puesto que yo he soñado, sí, toda la vida, a mí no me interesa si soy de izquierda, si soy de derecha, si soy pro aborto, si soy a favor de la comunidad LGBT, no me interesa nada. Yo quiero ser gobernador y voy a llegar de la manera en que sea.
9: Como dicen, por la buena o por la mala, yo tengo, exacto, que llegar a esto.
4: Y eso se lleva entre las patas, uh-huh, a los ciudadanos,
9: pues sí,
4: a la gente que sí es verdaderamente militante de corazón de algún partido político, y a muchas otras personas que verdaderamente, porque es como todo, ¿no? Nosotros vemos a una figura política, pero hay gente atrás que los apoyó. Y esas personas que llegan no pudieron haber llegado sin todo ese cúmulo de personas que los apoyaron.
9: Acuérdense, a los que logran gobernar fue la decisión del pueblo.
4: Del pueblo, para exactamente.
9: Para no decir más cosas.
4: Exactamente.
9: Y al pueblo es al que le suben los impuestos. Si no es, digas que aquí en Chihuahua ya lo vimos.
4: Eso es lo que, sí, lo que más coraje da.
9: Sí.
4: Que muchas veces llegan apoyados por el pueblo,
9: sí,
4: y son a los primeros a los que ven afectados, sí, cuando se convierten en gobernantes.
9: Pues sí. Pues vamos a ver qué pasa. Ojalá que los cambios sean para bien de Chihuahua, en este caso, de Chihuahua. Para no decir de la gente de esto, ¿no? De todo Chihuahua para que todo siga.
4: Viene la madre de todas las batallas.
9: Así es.
4: Viene el duro enfrentamiento entre Marco Bonilla, ahora defensor de la patria, la familia y no sé qué tantas, sí, cosas que le ponen ahora, para no decirles precandidatos porque están violando la ley electoral, y el coordinador de la Cuarta Transformación, que es Cruz Pérez Cuellar. Pues esa, sí, va a ser la madre de todas las batallas, y yo avisoro, salvo su mejor opinión, un escenario sumamente complejo, políticamente hablando, donde se van a dar todo con todos.
9: Sí, así es.
4: Vamos
9: a ver. Ojalá que todo sea por el bien de Chihuahua y también evitar ese tipo de conflictos entre la gente, sobre todo.
4: Yo desearía, y creo que muchos ciudadanos desearíamos, que las campañas se trataran de propuestas, como debe ser, uh-huh, y no solamente de estar diciendo qué hizo mal el de enfrente, sí, para desprestigiarlo y ver quién llega menos mal el día de la elección.
9: Claro que sí, ojalá que así sea. Vamos a ir al corte nuevamente, compañero, vamos al corte y luego regresamos.
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9: Bueno, vamos en este momento para darle a continuación más información. Son las 8:27. Vamos adelante, compañero.
18: Bueno, vamos avanzando. Oye, bueno, pues sigue el tema del huracán Polo. Y las autoridades meteorológicas y de Protección Civil indicaron que el huracán Polo se ubica esta madrugada sobre Baja California Sur, causando lluvias torrenciales, mientras que hay alertas verde y azul para el suroeste y oeste del estado de Chihuahua. La Coordinación Nacional de Protección Civil informó que Polo disminuyó su intensidad a huracán de categoría 1 mientras se localiza su centro sobre territorio de Baja California Sur. De acuerdo con el sistema de alertas tempranas, hay alertas verde, peligro bajo, para los siguientes municipios chihuahuenses: Chinipas, Guasapares, Urique, Uruachi, Maguarichi, Bocoina, Carichí, Moris, Ocampo y Guerrero. Hay alerta azul, que es peligro muy bajo, para Temozochic, Matachí, Madera, Gómez Farías, Namiquipa, Bachimba, Casas Grandes, Ignacio Zaragoza y Buenaventura. Bueno, pues la trayectoria pronosticada por el Servicio Meteorológico Nacional anticipa que durante la mañana de este martes podría ingresar ya a tierra en Sonora. Su dirección es hacia Ciudad Juárez, a donde podría llegar sus remanentes posttropicales para la medianoche de este martes.
4: Muy bien, y también continuando con información electoral, pero ahora relacionada al Instituto Estatal Electoral, pues se han registrado cerca de 1,700 aspirantes para integrar las 67 asambleas municipales. Más de 1,700 ciudadanos se han registrado en la convocatoria del Instituto Estatal Electoral para integrar las 67 asambleas municipales para el proceso electoral 2026-2027. Ante esto, la presidenta juvenil del Colegio de Abogados de Chihuahua, Valeria Maldonado, invitó a los ciudadanos a participar, a quienes les ofreció el acompañamiento desde su posición dentro del Colegio de Abogados para que todos los que deseen integrar las asambleas así lo hagan. Valeria Maldonado Molina cursa el noveno semestre de la Facultad de Derecho de la Universidad Autónoma de Chihuahua, está registrada como aspirante en la convocatoria del IE y desde el Colegio de Abogados coordina la difusión y el acompañamiento de quienes quieran participar. La convocatoria es muy interesante, hay que leerla con cuidado. Los lineamientos prevén un umbral mínimo de registros por asamblea y en los municipios donde no se alcance se abren un segundo periodo del 29 de septiembre al 5 de octubre y un tercero del 6 al 12 de octubre. Maldonado Molina mencionó que el reto está en los municipios pequeños y alejados de la capital del estado, donde hace falta que más gente levante la mano. También existen algunos impedimentos que son bastante claros, como haber sido candidato, precandidato o aspirante a candidatura independiente, o haber tenido cargo de elección popular, cargo público de confianza con mando superior o dirección partidista en los 3 años anteriores, estar inhabilitado, desempeñar cargo público o recibir remuneración pública. También hizo énfasis en quienes cumplen, pasan a la entrevista y valoración curricular del 14 de octubre al 7 de noviembre, donde se evalúa una experiencia, conocimiento y habilidades, y del 8 al 23 de noviembre se integra el proyecto de designación. También señaló que los jóvenes son uno de los bloques más grandes del padrón y al mismo tiempo el que menos vota y menos participa en la organización de elecciones, lo que significa que otros deciden debido a esa indiferencia. Así que bueno, ya no tardamos también en conocer aquí Juan Antonio Javier, quién va a ser presidente de la Asamblea Municipal del IE, y bueno, que empiece todo este procedimiento que ya conocemos conforme va avanzando y se va acercando el periodo, o bueno, más bien las elecciones ya como tal.
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2: Bueno, vamos a la información estatal. Supervisa alcalde Marco Bonilla, atención por afectaciones de la lluvia. La tormenta les dejó 27.4 milímetros acumulado. El alcalde Bonilla encabezó la noche de lunes en la Comandancia Norte una reunión de supervisión para revisar las afectaciones provocadas por las lluvias registradas en las últimas horas. El alcalde informó que se presentó un fenómeno atípico denominado tormenta convectiva que generó en pocos minutos una fuerte descarga de lluvia y un acumulado de 27.4 milímetros con afectaciones principalmente en la zona norte, sur y poniente de la ciudad. El presidente municipal señaló que hasta el momento pues, no se reporta la pérdida de vidas humanas, aunque sí se registran afectaciones materiales. Ante esta situación, dio instrucciones a todo el personal de gobierno municipal para destinar recursos y esfuerzos extraordinarios a la atención de los efectos de las lluvias sin importar la hora ni el lugar. Asimismo, informó que de acuerdo con los pronósticos del Servicio Meteorológico Nacional, las lluvias continuarán durante el martes y el resto de la semana, por lo que exhortó a la población a seguir las recomendaciones de Protección Civil, entre ellas permanecer en casa cuando no exista la necesidad de salir, evitar cruzar arroyos o corrientes de agua, ya sea a pie o en vehículo, conducir con precaución y respetar las señales de tránsito en caso de ser necesario, trasladarse, revisar el buen funcionamiento de los vehículos y por ningún motivo ingresar a cuerpos de agua. Marco Bonilla agradeció al gobierno del estado por mantenerse en comunicación y coordinación constante para atender la contingencia. Además, informó que el gobierno municipal se encuentra listo para que una vez que concluyan las lluvias, se realicen las reparaciones e intervenciones necesarias en pavimentos, bordos, muros y arroyos. De igual manera, personal municipal se encuentra atendiendo con apoyo en especie a las familias que lo necesiten. Asimismo, dio a conocer que los refugios temporales del gobierno municipal, ubicados al sur de la colonia Mármol y al norte de la colonia Chihuahua 2000, se encuentran abiertos para brindar atención quien así lo necesite. El alcalde reiteró que se mantendrá el seguimiento permanente de la situación y pidió a la ciudadanía a permanecer atenta a los avisos y anuncios oficiales.
3: Muy bien, bueno, vamos avanzando con más información. Mira, un ciudadano de la tercera edad cuya identidad se mantiene en reserva alzó la voz para denunciar el robo de su pensión a manos de agentes policíacos en un retén carretero y alertar a la población sobre los riesgos de que adultos mayores puedan viajar solos y de noche. El afectado relató que los hechos ocurrieron el pasado jueves 17 de septiembre cuando abordó junto a su esposa un autobús de la empresa Ómnibus de México a las 6 de la tarde en Ciudad Juárez con destino a Zacatecas, Saltillo y Torreón. Tras avanzar aproximadamente 3 horas de camino y estando en plena noche, la unidad fue detenida en un retén de seguridad ubicado pasado Villa Ahumada antes de llegar a Sueco. Mientras se encontraba adormilado, el viajero observó aproximarse a 2 agentes, un hombre y una mujer, que sin previo aviso, el oficial masculino le ordenó ponerse de pie y lo trasladó a un asiento vacío donde quedó prácticamente arrinconado. En ese lugar, el elemento procedió a agredirlo físicamente. De acuerdo con el testimonio del afectado, pues el oficial, válido de su autoridad y fuerza física, se abalanzó sobre mí entre empujones y hurgando frenéticamente mi ropa y me bolseó para quitarme mis pertenencias. Ante la agresión, la víctima intentó aplicarle que requería de los recursos económicos para solventar los gastos de su trayectoria, señalando que al viajar con su esposa necesitaba el dinero para pagar por los traslados, así como hoteles y restaurantes, pero esos reclamos del afectado, pues a la gente no le importó y se llevó el dinero. Al reanudar la marcha al camión, el ciudadano procedió a revisar el efectivo que conservaba consigo y constó la situación le faltaban sus pertenencias. Esta persona pues hizo ya una denuncia, este adulto mayor, donde dice, bueno, pues lo despojaron prácticamente de su dinero, de su pensión en un retén en Sueco.
4: Muy bien, y a 2 días de que concluya septiembre, Chihuahua y Juárez tienen prácticamente el mismo número de homicidios Doloso siendo la capital la que está por encima de la urbe fronteriza, ya que suma 30 contra 29. En Chihuahua, el caso más reciente fue el de un hombre asesinado la mañana de ayer en un ataque armado en la colonia Paseos de Chihuahua, al norte de la ciudad. Las primeras versiones señalan que la víctima fue citada en el lugar para realizar la compraventa de un vehículo. Sin embargo, al llegar al lugar, fue agredido con armas de fuego cuando aún estaba a bordo de un vehículo Nissan Tida. Horas después, las autoridades lo identificaron como Alberto C., de 53 años de edad. Según la información recabada, fueron dos individuos quienes habían participado en la agresión disparando contra Alberto. En lo que corresponde a Ciudad Juárez, la víctima más reciente fue un vendedor de tianguis y que estaba en un puesto de venta cuando llegaron sicarios y lo acribillaron. El cuerpo quedó tirado sobre el cruce de las calles Cuacos y Becerros en el poniente de la ciudad. Entre las 29 víctimas están incluidas dos osamentas. En lo que respecta a las zonas en las que está dividida la entidad por Fiscalía General, la zona centro que abarca Chihuahua supera en un 25% en homicidios dolosos a la norte, en la que está incluida el municipio de Juárez. Así que por este mes de septiembre parece ser que la capital del estado va a superar a la ciudad fronteriza en cuanto al número de homicidios dolosos.
2: Bueno, también una volcadura se dio en Anáhuac. Un tractocamión terminó con una de sus cajas volcadas luego de que el conductor perdiera el control al circular por la carretera a Tacuba, en hechos registrados la tarde de lunes. La Policía Seccional de Anáhuac atendió el reporte alrededor de las 14:50 en el kilómetro 4 de dicha carretera, donde localizaron un tractocamión Kingor T680 color azul con placas nacionales conducidas por Noel L. In, de 26 años de edad. De acuerdo con el conductor, circulaba por la carretera cuando salió ligeramente del camino y una de las llantas tomó la terracería. Al intentar reincorporarse a la vialidad, perdió el control, provocando que la segunda caja del tráiler se desconectara y terminara volcada. El vehículo transportaba 10 rollos de papel con un peso aproximado de 2.400 kilogramos cada uno, por lo que las autoridades realizaron las maniobras necesarias para retirar la caja y trasladarla al corralón de grúas corral. Vamos al corte de mensajes y luego regresamos.
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9: Adelante. Bueno, vamos avanzando con más información. Personal del Departamento de Bomberos y Policías Municipales en Chihuahua buscaban anoche a un hombre que presuntamente fue arrastrado por el agua de lluvia hasta un dique de contención ubicado en la colonia Villa Bonita, reportó personal de la Secretaría de Seguridad Pública, hasta el dique ubicado en las calles Burdeos e Hidalgo, pegado al barrio Azul de Zaragoza. Llegaron las autoridades para atender los reportes ciudadanos y que presuntamente el agua arrastró a un hombre y no pudieron auxiliarlo cerca de las 23 horas. Aparentemente el hombre se encontraba cerca del vaso de captación y una fuerte corriente de agua lo arrastró. Pese a que los vecinos trataron de rescatarlo con una soga, pues no fue posible. Un supervisor de la policía señaló que bomberos utilizan una lancha para recorrer el dique, el cual tiene una profundidad de 3 metros, pero hasta las 3 de la mañana de hoy, bueno, pues no se había podido localizar a esta persona.
10: Muy bien, bueno, pues seguimos avanzando con información estatal. La Fiscalía General de la República informó que un juez vinculó a proceso a 2 sujetos detenidos en Ojinaga por acopio de armas, entre ellos a Octavio alias El Tabo y O El 13. La FGR obtuvo la vinculación a proceso contra Axel N. y Octavio N. por su probable participación en los delitos de acopio de armas de fuego del uso exclusivo, portación de armas de fuego sin licencia, portación de cargadores y cartuchos para armas de fuego del uso exclusivo de Fuerzas Armadas, así como el diverso ilícito de operaciones con recursos de procedencia ilícita. Para ello, el Ministerio aportó datos de prueba, ante lo cual el juez de control del Centro de Justicia Penal Federal en la entidad calificó de legal la detención, dictó vinculación a proceso e impuso la medida cautelar de prisión preventiva oficiosa. Ambos quedaron recluidos en el Cerezo de Aquiles Cerdán. Explicó la FGR que ambos fueron detenidos en el poblado de Loma Juárez del municipio de Ojinaga cuando Axel conducía un vehículo y Octavio iba de copiloto, mientras portaban 2 armas de fuego larga tipo fusil y sus 2 cargadores abastecidos con 30 cartuchos cada uno. Además, las autoridades aseguraron 11 armas largas, 3.041 cartuchos de diversos calibres, 27 cargadores de diversos calibres, así como $19,470 americanos, además de 4 chalecos, una camioneta y una motocicleta, motivo por el cual fueron detenidos y puestos a disposición de la Fiscalía Federal. El 13 es señalado como implicado con el ataque armado contra un helicóptero de las autoridades estatales de Chihuahua. Así que bueno, pues obtienen finalmente una juez para vincular a proceso y mientras tanto prisión preventiva.
8: Bueno, y en Manuel Benavides también, ahí en ese lugar tres personas fueron vinculadas a proceso luego de ser detenidos, también en posesión de armas de fuego de uso exclusivo de las Fuerzas Armadas, cientos de cartuchos, cargadores y casi 14 kilogramos de marihuana. Esto lo informó la Fiscalía General de la República. Los imputados identificados como José N., Jesús N. y Jesús N. fueron detenidos por elementos de la Secretaría de Seguridad Pública Estatal sobre la carretera Ojinaga-La Mula en el municipio de Manuel.

0: Regional integró la carpeta de investigación y presentó los datos de prueba ante un juez de control del Centro de Justicia Penal Federal. José N. enfrenta cargos de portación de arma de fuego de uso exclusivo de las Fuerzas Armadas. En el caso de Jesús N. y Jesús N., la Fiscalía General de la República informó que fueron vinculados a proceso por su probable responsabilidad del delito de portación de arma de fuego de uso exclusivo de las Fuerzas Armadas permanentes. Así que pues siguen deteniendo más personas, ¿no? Por varios puntos, sobre todo aquellos que han sido parte conflictiva de la inseguridad de nuestro estado. Compañeros, llegamos al final, al menos que tengamos alguna información de
1: momento. No, nada más agradecer, Javier, agradecerles a todos y bueno, pues que se la sigan pasando lo mejor y por supuesto a la 1 de la tarde los esperamos con más.
0: Sí, muchas gracias, Daniel.
2: Así es, sigan teniendo un excelente martes. Nosotros pasamos a dejar el espacio a los horóscopos y a seguir buscando información para presentarle a mediodía.
0: Claro que sí, muchas gracias, Auriel, gracias, gracias aquí a la compañera Marley, que les va a decir su signo zodiacal, pero también a nuestro público por habernos escuchado. Nada más quiero mencionarle que hace unos momentitos volvimos con la comunicación con don Rafa Betance, pero no se explica, don Rafa, que todavía no le llega el dato, que todavía no lo tienen para compartirlo con nuestro público, pero pues bueno, seguramente a partir de las 3 horas, 1 de la tarde, ya le tendremos toda la información cómo nos fue en la presa La Boquilla.
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Comenzamos con Aries. En esta jornada deberá encontrar el equilibrio en su vida. Antes que nada, deberá determinar cuáles son las prioridades

y lo más importante para usted. En el amor, será una perfecta ocasión para disfrutar con su alma gemela los buenos momentos y relajarse mutuamente. Destine la tarde para compartir con ella.

Tauro, si pretende obtener una rápida prosperidad material, sepa que dependerá de su excelente criterio intelectual y de su perseverancia en el trabajo. En el amor, acérquese a ese amigo que hace días le está solicitando ayuda. Sepa que la calidez de su afecto le nutrirá el espíritu y lo hará sonreír como nunca. Géminis, será el momento justo para concentrarse en las obligaciones más urgentes y descartar lo demás. Sea más responsable en su vida. En el amor, prepárese, ya que transitará excelentes momentos de felicidad con su alma gemela. El día será destinado al amor exclusivamente. Cáncer. Sepa que antes de fijar los objetivos deberá considerar los inconvenientes posibles y adecuar todas sus ideas a los recursos con los que cuenta. En el amor, charle con su enamorado, así podrán superar los inconvenientes vividos en días anteriores. No lo deje para otro momento, destine parte del día para reconciliarse con su alma gemela. Será esencial para este día que empiece a controlar cada una de las emociones y así evitar que éstas lo afecten de manera negativa a su ánimo. En el amor, hoy podrá amigarse con ese familiar que hace días está teniendo un pequeño conflicto. Procure llamarlo y pactar una salida juntos para remediar lo sucedido. Virgo, durante este día, lo más probable es que toda su fuerza esté dirigida en la búsqueda de la orientación para su vocación o estudios específicos. En el amor, no permita que los celos ajenos le traigan complicaciones a su relación amorosa. Si existe algún problema con su alma gemela, háblelo directamente con ella. Libra, no desaproveche cada una de las oportunidades que se le presentan en el ámbito laboral. Su espíritu de lucha y ambición están en su mejor momento. En el amor, si hace meses que se encuentra solo, alégrese. No se quede encerrado en su casa, ya que pronto aparecerá su enamorado en el lugar menos esperado. Escorpión, nunca se olvide que lo primordial para alcanzar todos los objetivos es estar siempre seguro de los deseos que uno quiere alcanzar. Sea constante. En el amor, será el momento ideal para encontrar a su alma gemela. Si está soltero, en caso que ya la haya encontrado, deberá mejorar el vínculo que tiene con ella. Sagitario, si pretende incentivar la creatividad, deberá poner en práctica las capacidades como la motivación y las características de su personalidad. En el amor, no se desespere si las cosas no le salen bien, ya que hoy estará un poco irritable. Evite las peleas con su alma gemela, de lo contrario, ambos podrían salir lastimados. Capricornio, se despertará con el convencimiento de introducir nuevos cambios en su forma de actuar. No dude más, ya es el momento de hacerlo en su vida. En el amor, transitará por un nuevo ciclo de renovación en la relación junto a su pareja. Después de tantos problemas, descubrirá el verdadero significado del amor. Acuario,
sería oportuno que comience a implementar las soluciones convenientes a muchos de los obstáculos que se le han presentado en estos días. No deje de estar. En el amor, aproveche al máximo el amor, pero sepa que deberá cuidarse de no ser presa de engaños, mentiras o confusiones. Ponga atención con la gente que se relaciona. Y por último, Piscis, durante este día, permita que su fantasía se libere y se convierta en la fuente de su inspiración. De esta forma, podrá darle un nuevo orden a su vida. En el amor, momento oportuno para definir si quiere tener relaciones duraderas y maduras con esa persona que conoció. Antes que nada, pregúntese qué es lo que usted quiere en el amor.

0: tengan un excelente martes. Los invitamos a que se queden con nosotros en la siguiente programación y con el compañero Óscar Sánchez.
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3: 21 de septiembre, Día Internacional de la Paz. 22 de septiembre de 1815, es ejecutado en Ecatepec, Estado de México, don José María Morelos y Pavón. 22 de septiembre de 1918, fallece en Villalope, Chihuahua, el general revolucionario José Ramón Chávez, originario de Ortegueño, municipio de Camargo. 22 de septiembre de 1990, una tromba devasta parte de la ciudad de Chihuahua. 23 de septiembre de 1965, asalto guerrillero al cuartel militar de Madera, Chihuahua. 25 de septiembre de 1930, nace en Chihuahua la actriz Elsa Aguirre Juárez, conocida como Elsa Aguirre, quien fue la primera reina de los locutores a nivel nacional. 25 de septiembre de 1947, nace Rafael Betance Chávez. 25 de septiembre de 2014, fallece el cantante Antulio Almaraz Martínez, ex integrante del grupo Son de Camargo. 26 de septiembre de 1916, fundación de la Orden Franciscana Seglar aquí en Camargo. 27 de septiembre de 1821, entra a la Ciudad de México el ejército trigarante con Agustín de Iturbide y Vicente Guerrero al frente y se consuma la independencia de México. 27 de septiembre de 1951, fundación aquí en Camargo del Club Rotario. 27 de septiembre del 2013, fallece el señor Reinaldo Eloy Castañón Medrano, quien fuera electricista y jefe de servicios municipales en la administración 2007-2010. 28 de septiembre de 1810, el joven Juan José Los Reyes Martínez, conocido como el Pípila, quema la puerta de la Lóndiga de Granaditas en Guanajuato. 28 de septiembre de 1938, nace Raúl Antonio García Loya, conocido como la Abuela García. 28 de septiembre de 1954, nacen aquí en Camargo, en el barrio de Araguacana, los cuates Rafael y Álvaro Aguilar Enríquez, deportista de ciclismo desde 1971, iniciando a la edad de 17 años. 28 de septiembre de 1974, inauguración del campo infantil de béisbol Rotario en la ciudad deportiva. 28 de septiembre del 2019, fallece el príncipe de la canción romántica, el cantante José Rómulo Sosa Ortiz, conocido como José José. 29 de septiembre de 1978, muere el Papa Juan Pablo I. 30 de septiembre de 1995, inauguración del Parque Guillermo Prieto Luján, mejor conocido como la Puerta de la Ciudad, OH96.9 FM. 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
4: Palabras al corazón. Si te rechazan, acéptalo. Si no te aman, déjala. Si no te aman, déjalo. Tú sigue adelante. Si eligen a alguien o algo en lugar de ti, tú continúa tu camino. No todas las personas que amas se quedarán a tu lado. No todos en quienes confías serán fieles. Que no te preocupe perder a quienes ya no quieren formar parte de tu vida. Hay quien ha perdido a personas que eran todo para ellos y aún así siguen avanzando. Tú no sigas a la multitud, tú sigue lo correcto. Tú puedes sentir cuando alguien no está siendo honesto contigo. La energía nunca engaña, siempre expresa lo que sientes. No ruegues para que alguien permanezca, déjalo ir, déjala ir. Lo que es para ti, siempre llegará a ti. Sé feliz con lo que tienes mientras trabajas por lo que deseas. Recuerda que algunas cosas deben terminar para que otras mejores comiencen. Si te rechazan, acéptalo. Si no te aman, déjalo, déjala y sigue adelante. Si eligen a alguien o algo en lugar de ti, tú continúa tu camino. No todas las personas que amas se quedarán a tu lado. No todos en quienes confías serán leales. Que no te preocupe perder a quienes ya no quieren formar parte de tu vida. Sé feliz con lo que tienes mientras trabajas por lo que deseas. Recuerda que algunas cosas deben terminar para que otras mejores comiencen. Siempre hay alguien mejor que la persona que te deja. Siempre hay alguien mejor que la persona que te deja. Palabras al corazón.
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tal, gente? Buen día, qué placer estarles saludando ya en este martes. Ya es martes 29 de septiembre de este 2026. Aquí estamos con el gusto de siempre saludándoles a través de la frecuencia correcta, la que manda la jefa 96.1. Se está yendo este mes. Ya estamos en el penúltimo día. Este mes patrio. Hola Santos, Miguel, Gabriel y Rafael. Así que si usted llama nuestros nombres, saludos cordiales a la gente que esté cumpliendo años o festejando cualquier otro motivo. Bueno, pues deseamos que se la pasen excelente, que se la pasen del mejor. Ya salón de su amigo y servidor Oscar Sánchez, el mismo que se pone a sus órdenes a través de la línea telefónica. Así es. Usted puede comunicarse al 648-462-5666. Y por supuesto también nos puede enviar su mensaje al 648-465-4384. Así que si usted quiere entablar comunicación, adelante. A ustedes que ya nos escuchan a través de www.lajefaradiocamargo.com.mx. Gracias infinitas. Exactamente, ya son las 9:07, ya las 9:07, temperatura en este momento 24 grados. 9:07, así que nos arrancamos con el primer tema, la primera rola. Es el grupo Espuma por allá de Delicia, Chihuahua. Eso que se llama ¿Cómo te extraño? 9:07, excelente mañana de martes.

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7: Bueno, pues ya son exactamente las 9:14, ya las 9:14, esta es una mención publicitaria. 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Sí, Pastelería La Casa Amarilla, la misma que tiene un rico y delicioso pastel totalmente gratis para algún cumpleañero o cumpleañera. Así que si usted quiere participar, ya puede empezar a anotarse, ¿eh? 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Aquí nosotros los apuntamos y después de las 10:30 haremos el sorteo de este pastel que La Casa Amarilla les obsequia. Ya son 9:14, 9:14, vámonos con eso a cargo de Leandro El Penco Ríos y Lupillo Rivera. ¿De qué me presumes? Dime, ¿de qué me presumes?

0: recordando al Vale Elizalde con eso que se llama así, así que te vas. Ya son 9 de la mañana con 20 minutos, mi gente, ya a las 9 con 20. Más buenas rolas después de mensajes.
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0: Estabas aquí.
1: Esto que se llama Fantasmas, un buen tema, una buena rola a cargo de Umbe aquí a través de la Jefa 96.1. Ya son 9:28 minutos, ya las 9:28, temperatura 25 grados. Nos ponemos a bailar, claro que sí, le ponemos ritmo esta mañana.
2: ¡Está lo nuevo, el rapidito de los chicos de barrio, primo! ¡Échale! ¡Un, dos, tres y dice!
1: Ahí están los chicos de barrio. ¡Báilele, báilele, báilele! 9:28 minutos.

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2: Oración para pedir por la lluvia. Dios Todopoderoso, de quien depende todo nuestro ser, actividad y vida, concede a nuestros campos la lluvia necesaria a fin de que, asegurando nuestro sustento diario, podamos con tranquilidad buscar los bienes eternos. Por Jesucristo nuestro Señor. Amén.
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10: Ya estamos de regreso cuando ya son exactamente 25 minutos. 25 minutos para que sean ya las 10 en esta mañana de martes para ustedes que están en sintonía. Gracias a ustedes que ya se empiezan a comunicar, a reportar en esta mañana. Hola Karim, buenos días y lluviosos. Hay palabras parecidas y gracias. Ha de ser preguntas, ¿no? Pero bueno. Ahí la buscamos, ahí la buscamos. Buen día, Karim, ¿me puede poner el corrido de los Pérez con los rieleros o con vendavales? Lo escuchamos en la Colonia Revolución. A la gente por ahí de la Colonia Revolución les enviamos el saludo. Gracias por comunicarse a través de los mensajes. Recuerde que usted puede hacerlo al 648-46-256-66, 648-46-543-84 para que se comuniquen, se reporten. Con gusto, aquí estamos a sus órdenes. Vámonos pues con más buena música. 24 minutos y serán ya las 10.
11: 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Los saluda Luis Sánchez y su corazón mucho muy norteño de Ojinaga, Chihuahua, para invitarlos que sigan escuchando toda mi música, toda nuestra música a través de La Jefa, allí en Camargo, Chihuahua. 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
10: Ya lo dijo el primo Luisito Sánchez. Aquí llega eso que se llama fruta prohibida. Son 24 minutos antes de las 10.

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13: 17 minutos, únicamente 17 minutos para que sean ya las 10. Buen día, me felicita a Miguel Álvarez Ramírez y a Valentina López Salcido. Ahí me los apunta en el pastel, claro que sí. Así que saludos ahí para Miguel Álvarez Ramírez y Valentina López Salcido hoy en su cumpleaños. Para Miguel Iván Mendoza Cimental. Hoy está cumpliendo años, muchas felicidades. Ahorita les vamos a complacer con una rola que nos solicitan. Gracias a ustedes que ya se comunican. Gracias, gracias, gracias. En esta mañana, pues de martes ya 29 de septiembre de este 2026. Esta es una mención publicitaria. 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Momento de seguir con más buenas rolas, más buena música aquí a través de la que manda. Aquí llega el trono de México. Esto que se llama TV es fatal. A toda la gente que nos está escuchando en su negocio acá en el sector centro. ¡Ánimo, ánimo, ánimo!

0: Soy enamorada de ti es lo que escuchamos a cargo de Salomón Robles cuando 9 minutos, únicamente 9 minutos nos separan ya de las 10, temperatura 25 grados. Voy a mensajes y vuelvo.
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Pequeños Musical, nuevo amor, qué triste, hombre, que ya tengas nuevo amor. Ya son 3 minutos, bueno, ya dos minutos para que sean ya las 10. Vámonos pues con más buena música, pero también déjeme enviarle el saludo, la felicitación a Jorge Luis Olivas Jiménez, que está cumpliendo años, ahí de parte de sus primos. Aquí lo apuntamos para el pastel, con gusto, saludos y felicitaciones. Comuníquese con nosotros aquí a través de La Que Manda. O si quiere escuchar alguna rola, algún saludito, anotarse para poder participar en la rifa del pastel. Adelante, adelante. Ellos son los Marineros del Norte. Y por favor, di que no me dejarás, por favor.

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2: 21 de septiembre, Día Internacional de la Paz. 22 de septiembre de 1815, es ejecutado en Ecatepec, Estado de México, don José María Morelos y Pavón. 22 de septiembre de 1918, fallece en Villalope, Chihuahua, el general revolucionario José Ramón Chávez, originario de Ortegueño, municipio de Camargo. 22 de septiembre de 1990, una tromba devasta parte de la ciudad de Chihuahua. 23 de septiembre de 1965, asalto guerrillero al cuartel militar de Madera, Chihuahua. 25 de septiembre de 1930, nace en Chihuahua la actriz Elsa Aguirre Juárez, conocida como Elsa Aguirre, quien fue la primera reina de los locutores a nivel nacional. 25 de septiembre de 1947, nace Rafael Betance Chávez. 25 de septiembre de 2014, fallece el cantante Antulio Almaraz Martínez, ex integrante del grupo Son de Camargo. 26 de septiembre de 1916, fundación de la Orden Franciscana Seglar aquí en Camargo. 27 de septiembre de 1821, entra a la Ciudad de México el ejército trigarante con Agustín de Iturbide y Vicente Guerrero al frente y se consuma la independencia de México. 27 de septiembre de 1951, fundación aquí en Camargo del Club Rotario. 27 de septiembre de 2013, fallece el señor Reinaldo Eloy Castañón Medrano, quien fuera electricista y jefe de servicios municipales en administración 2007-2010. 28 de septiembre de 1810, el joven Juan José Los Reyes Martínez, conocido como el Pípila, quema la puerta de la Lóndiga de Granaditas en Guanajuato. 28 de septiembre de 1938, nace Raúl Antonio García Loya, conocido como la Abuela García. 28 de septiembre de 1954, nacen aquí en Camargo, en el barrio de Araguacana, los cuates Rafael y Álvaro Aguilar Enríquez, deportistas de ciclismo desde 1971, iniciando a la edad de 17 años. 28 de septiembre de 1974, inauguración del campo infantil de béisbol Rotario en la ciudad deportiva. 28 de septiembre del 2019, fallece el príncipe de la canción romántica, el cantante José Rómulo Sosa Ortiz, conocido como José José. 29 de septiembre de 1978, muere el Papa Juan Pablo I. 30 de septiembre de 1995, inauguración del Parque Guillermo Prieto Luján, mejor conocido como la Puerta de la Ciudad, OH96.9 FM. 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
3: Oración para pedir por la lluvia. Dios Todopoderoso, de quien depende todo nuestro ser, actividad y vida, concede a nuestros campos la lluvia necesaria a fin de que, asegurando nuestro sustento diario, podamos con tranquilidad.

y la Cucinela con el Venado Azul aquí a través de la que manda. Ya son exactamente 10 con 8 minutos, ya las 10 con 8. Continuamos en esta mañana de martes para ustedes que están en sintonía. Escuchamos esto a cargo de la banda MS. A toda la gente por ahí de la Ribera, saludos. Esto que es La Casita.

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9: 10 de la mañana, 14 minutos, ya las 10 con 14. Buen día para felicitar y anotar para el pastel a la señora Alma Limas, que hoy está cumpliendo años de parte de toda la familia. Perfectísimo, aquí la apuntamos para que pueda participar en la rifa de este pastel. Buen día para felicitar y apuntar para el pastel a María de San Juan en Colmenero Jauregui, hoy en su cumpleaños. Claro que sí, aquí la apuntamos también a ustedes que están cumpliendo años hoy en este día, deseándoles lo mejor de lo mejor. Ya son 10 con 14 minutos, ya las 10 con, bueno, ya 15, 10 y cuarto. 10 y cuarto en esta mañana de martes. Vamos a escuchar esto a cargo de la banda Perla de Michoacán. Esto que es Ilusión 98.

0: culto primavera, amor, perdóname por favor. Ya son 10 de la mañana con 21 minutos, 10 con 21, voy a mensaje, regreso con más aquí a través de La Que Manda.
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0: Ya estamos de regreso cuando ya son en este momento las 10:25, ya las 10:25. Saludos y felicitaciones para María de San Juan, Colmenero Jauregui, hoy en su cumpleaños, deseando que se la pase excelente. A toda la gente que nos está escuchando por allá en Cuatromilpas, saludotes a la gente por allá de Cuatromilpas, a la gente de la Colonia Revolución, ahí del Campanario. En fin, donde quiera que nos esté escuchando, por supuesto también ustedes que amablemente nos escuchan a través de internet. Gracias, gracias a todos los paisanos. A todos los paisanos les enviamos el saludo. Vamos avanzando, vamos continuando con más buenas rolas. Ok, ah sí, ya lo chequé, sí hombre. Pues ayer, ¿verdad? Ayer estábamos checando algunos videos de la mini tromba que cayó por aquellos rumbos de la boquilla. La gente por ahí, los filtros. Bueno, y aquí pues también en nuestra ciudad cayó algo de, de agua. Bienvenida a toda la agüita, bienvenida a toda la agüita. En la capital también, pues ni se diga. Bueno, pues bienvenida, bienvenida. A ustedes que se anotaron para la rifa del pastel, ya en unos instantes estaremos haciendo el sorteo para que estén pendientes, para que estén muy pendientes. Usted puede ser el ganador o ganadora de ese pastel. Escuchamos al grupo Recluta y Javier Rosas. Esto se llama Muchachita. 10:26.

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0: pues son 27 minutos para que sean ya las 11. 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Así que si usted está en esta lista y es la tercera persona que yo mencione, se comunica aquí a cabina para que nos dé la información y así usted pueda ganarse este rico y delicioso pastel hoy por motivo de su cumpleaños. Como siempre, pues agradecerle a todos y cada uno de ustedes que por medio de sus llamadas, sus mensajes, bueno, pues anotaron a sus cumpleañeros y llegó ese momento que están esperando de poder ser el ganador o ganadora del pastel. 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Entonces, ya sabe, tercera persona mencionada, 648-462-5666 para que nos dé la información y así pueda disfrutar de este pastel totalmente gratis hoy en su cumpleaños. Así que vamos a comenzar con el primer nombre. Suerte, felicidades a todos los cumpleañeros. Comenzamos con el primer nombre, la primera persona eliminada. Vamos a ver de quién se trata el primer nombre. Eliminado, eliminada, es nada más y nada menos que Alma Limas. Alma Limas es la primera cumpleañera eliminada, la cual deseamos que se la pase de lo mejor hoy en su día. Nuestros mejores deseos. Es la primera descalificada. Continuamos con el segundo nombre, vamos a conocer la segunda persona descalificada, la segunda persona eliminada, eliminado. Vamos a ver de quién se trata, tristemente también va a estar eliminado, eliminado en estos momentos. Se trata de quién, de quién, de quién, de quién, de quién. Aquí tenemos al segundo nombre, aquí lo tenemos, es Jorge Luis Olivas Jiménez. Jorge Luis Olivas Jiménez, segundo cumpleañero eliminado, también deseando que se la pase excelente, que se la pase de lo mejor hoy en su cumpleaños. Ahí están los dos eliminados de regla. Ahora vamos a mencionar a la persona que puede ganarse este pastel para que rápidamente se comunique. ¿Quién tiene esa oportunidad? ¿Quién tiene la posibilidad de disfrutar el pastel? En estos momentos, para que marque, es nada más y nada menos que ¿quién? Es Miguel Iván Mendoza Cimental. Miguel Iván Mendoza Cimental, 648-462-5666. Que se comunique rápidamente porque el pastel puede ser suyo hoy en su cumpleaños. Buenos días.
1: Buenos días.
0: Sí, ¿quién habla?
1: Soy Ezequiel, el hijo de mi papá.
0: Usted es el hijo de su papá. Mire que a todo dar. No, pues qué bien, qué bien. ¿De dónde nos habla, hijo de su papá?
1: De Pascualeño.
0: Oiga, ¿sí le puede bajar poquito a su radio?
1: Sí.
0: Bájele poquito para entendernos mucho mejor, para no tener fallas.
1: Y ya le bajé.
0: Perfectísimo, muy bien. Usted es hijo de Miguel, perfectísimo. Usted puede ganarse este pastel a nombre de su papá hoy en su cumpleaños. 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
0: 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Por último, ¿cuántos años cumple su papá?
1: 42.
0: 42 añotes, perfecto. Pues después de las 12 del mediodía, con la identificación del cumpleañero, pueden pasar a recoger el pastel, ¿le parece?
1: Está bueno.
0: Ándele, pues, muchas felicidades a su señor padre, que lo disfruten.
1: Vale, pues gracias.
0: A ustedes por participar. Entonces, el ganador, Miguel Iván Mendoza Cimental, de Pascualeño. Hasta allá se va este rico y delicioso pastel cortesía de la Casa Amarilla. 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
10: Bueno, pues ya estamos de regreso cuando son 17 minutos, únicamente 17 minutos para que sean ya las 11 en esta mañana de martes. Vamos avanzando con más en esta mañana a través de la que manda. Pero, por supuesto, vamos dándole lectura más de sus mensajes. Gracias, gracias. Buenos días, para ver si me complacían con la canción de Los Temerarios, Sé que te amo. Ah, buena pieza, buena rola. Claro que sí, ahorita les vamos a complacer con esa melodía de Los Temerarios, ¿eh? Faltaba más, faltaba menos. Saludos a toda la gente ahí de la colonia Benito Juárez. Saludos. Gracias por estarse comunicando, reportando a la gente por allá, 4,000 pases, ¿eh? Gracias, gracias. Vámonos con Román de los Reyes. Y sigues siendo tú. 17 minutos y serán ya las 11, temperatura 25 grados.

0: música de la Quinta Banda y por esa calle vive. Ya son 11 minutos para que sean ya las 11, 11 a las 11. Voy a mensajes y regreso.
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Sí, es para todas las coquetas. Ellos son los Sebastianes y los bisnietos aquí a través de la que manda. Bueno, pues ya son 4 minutos, únicamente 4 minutos para que sean ya las 11. Esta es una mención publicitaria. 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Así es, como nosotros llegamos ya a la parte final, la invitación para que no se despegue, lo mejor de la cumbia a continuación. Excelente, excelente, ya martes 29 de septiembre, temperatura en este momento es nada más y nada menos que de 25, son 25 grados.

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2: 21 de septiembre, Día Internacional de la Paz. 22 de septiembre de 1815, es ejecutado en Ecatepec, Estado de México, don José María Morelos y Pavón. 22 de septiembre de 1918, fallece en Villalope, Chihuahua, el general revolucionario José Ramón Chávez, originario de Ortegueño, municipio de Camargo. 22 de septiembre de 1990, una tromba devasta parte de la ciudad de Chihuahua. 23 de septiembre de 1965, asalto guerrillero al cuartel militar de Madera, Chihuahua. 25 de septiembre de 1930, nace en Chihuahua la actriz Elsa Aguirre Juárez, conocida como Elsa Aguirre, quien fue la primera reina de los locutores a nivel nacional. 25 de septiembre de 1947, nace Rafael Betance Chávez. 25 de septiembre de 2014, fallece el cantante Antulio Almaraz Martínez, ex integrante del grupo Son de Camargo. 26 de septiembre de 1916, fundación de la Orden Franciscana Seglar aquí en Camargo. 27 de septiembre de 1821, entra a la Ciudad de México el ejército trigarante con Agustín de Iturbide y Vicente Guerrero al frente y se consuma la independencia de México. 27 de septiembre de 1951, fundación aquí en Camargo del Club Rotario. 27 de septiembre del 2013, fallece el señor Reinaldo Eloy Castañón Medrano, quien fuera electricista y jefe de servicios municipales en la administración 2007-2010. 28 de septiembre de 1810, el joven Juan José Los Reyes Martínez, conocido como el Pípila, quema la puerta de la Lóndiga de Granaditas en Guanajuato. 28 de septiembre de 1938, nace Raúl Antonio García Loya, conocido como la Abuela García. 28 de septiembre de 1954, nacen aquí en Camargo, en el barrio de Araguacana, los cuates Rafael y Álvaro Aguilar Enríquez, deportistas de ciclismo desde 1971, iniciando a la edad de 17 años. 28 de septiembre de 1974, inauguración del campo infantil de béisbol Rotario en la ciudad deportiva. 28 de septiembre del 2019, fallece el príncipe de la canción romántica, el cantante José Rómulo Sosa Ortiz, conocido como José José. 29 de septiembre de 1978, muere el Papa Juan Pablo I. 30 de septiembre de 1995, inauguración del Parque Guillermo Prieto Luján, mejor conocido como la Puerta de la Ciudad, OH96.9 FM. 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
3: Oración para pedir por la lluvia. Dios Todopoderoso, de quien depende todo nuestro ser, actividad y vida, concede a nuestros campos la lluvia necesaria a fin de que, asegurando nuestro sustento diario, podamos con tranquilidad buscar los bienes eternos. Por Jesucristo nuestro Señor. Amén.
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Bien, mis amigos, ¿cómo están? Qué placer saludarles en esta mañanita ya de martes. Hoy es martes. Recuerde que los martes ni se case ni se embarque, mucho menos. Ven en su casa hacia aparte. Martes 29 de septiembre de este 2026. Hoy que se besan los santos, los arcángeles Miguel, Gabriel y Rafael. El saludo especial para todas aquellas personas que estén festejando su básico, su cumpleaños o cualquier otro motivo. Le deseamos lo mejor de lo mejor. Ya listos, arrancando nuestra buena programación a través de lo mejor de la cumbia. Así que la invitación para que marque nuestra línea telefónica y envíe sus mensajes a nuestra vía celular con todo gusto. 11 de la mañana con 11 minutos, saludándoles, capitaneando la nave, el Rubén Boys. Vamos checando la temperatura a esta hora, 27 grados centígrados. Saludos a toda nuestra gente que ya nos acompaña vía internet. Mil gracias, A ustedes que nos sintonizan a través de la frecuencia del 96.1 FM Radio. Así que mi gente cumbiambera en garrotes se me hay, arrancamos nuestra buena programación. Bienvenidos y bienvenidas. La agrupación que le canta el amor, Grupo Brindis, quizás sí, quizás no. ¡Súbale a su radio!

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0: Es un tema con los alameños de la Sierra, esto que se llama Provócame. Ya a las 11 de mañana con 20 minutos. Vamos a pausa, ya regresamos.
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0: Bien, mis amigos, ya regresamos con más de la buena música a las 11 de la mañana, ya con 24 minutos. Nos vamos con la mafia.

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6: Bien, estamos de vuelta con más de la buena música. 27 minutos nos separan ya de las 12 del día, 27 y las 12. Déjeme checo los mensajes. Un tema que nos están solicitando para los trabajadores que andan por ahí en la obra en el municipio de San Francisco de Conchos. Con todo gusto les vamos a complacer. El Fito Olivares, la

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9: Bien amigos, avanzamos con más de la buena música. 16 minutos y las 12, el conjunto Primavera con Nacho Galindo, la cumbia francesa.

0: la agrupación de Yajari, el baile de la mosca. Solamente 10 minutos nos separan de las 12. Nos vamos al programa del RTC. En 5 minutos volvemos.
1: 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Y lo mejor, su preparación te toma solo 30 minutos. ¡Acompáñanos! 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
2: Hoy vamos a preparar una tecnología doméstica, que es una excelente alternativa a los productos industrializados. Pasta dental. Además, es una receta validada por el Laboratorio Nacional de Protección al Consumidor.
1: Antes de comenzar, te compartimos los ingredientes que vamos a necesitar. 3 cucharadas de agua purificada, 2 cucharadas de glicerina pura, 2 cucharadas de lauril éter sulfato de sodio, media cucharadita de carboximetil celulosa, 1 cuarto de cucharada de carbonato de calcio, 1 cuarto de cucharada de mentol y 6 gotas de esencia de menta.
2: Ahora, los utensilios que debemos tener a la mano son una cuchara sopera, una cucharita cafetera, un tazón pequeño de vidrio, un tarro pequeño de plástico con tapa y un batidor de globo. Una vez que tenemos todo listo, vamos al procedimiento.
1: En el recipiente de vidrio, comenzamos vertiendo agua purificada, la glicerina y el mentol. Mezclamos con ayuda del batidor de globo hasta integrar los ingredientes. Sin dejar de mover, agregamos carbonato de calcio y la esencia de menta.
2: Después, incorporamos el lauril éter sulfato de sodio y agitamos suavemente hasta que se disuelva por completo. Poco a poco, añadimos la carboximetil celulosa lentamente sin dejar de mover, hasta obtener una mezcla homogénea y con una consistencia más sólida.
1: Por último, envasamos la pasta dental en el tarro, tapamos muy bien y etiquetamos con la fecha de elaboración y de caducidad. En este caso, esta pasta tiene una caducidad de 6 meses y rinde aproximadamente 63 gramos o bien 50 mililitros.
2: Es importante que tomes en cuenta algunas recomendaciones de uso. Este producto no debe ser utilizado por menores de 6 años. En el caso de niñas y niños mayores de 6 años, puede sustituir el mentol por esencia de cereza. Si tienes sensibilidad dental, recuerda consultar previamente a tu odontóloga u odontólogo. Para conservar mejor el producto, te recomendamos mantener el recipiente bien cerrado, en un lugar fresco y seco y fuera del alcance de niñas y niños. Recuerda que todos los ingredientes que utilizamos en esta tecnología doméstica pueden encontrarse en establecimientos donde vendan productos de cuidado personal, belleza o cosmética, también conocidos como droguerías.
1: Preparar tu propia pasta dental en casa tiene varios beneficios. Requiere pocos ingredientes, son fáciles de conseguir, tiene certeza sobre su origen y además representa un ahorro económico. Incluso esta receta puede ser el inicio de un nuevo emprendimiento.
2: Anímate a preparar tu propia pasta dental y etiquétanos en Instagram usando el hashtag Tecnología Doméstica Profeco.
1: También puedes consultar esta tecnología doméstica en nuestro canal de YouTube, Profeco TV.
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5: Ya mis amigos, retomamos el vuelo con más de la buena música. Solo 25 minutos y las 12. Es el gran

0: Es un tema con Laura León y Azul Azul, el hombre es como el oso.
1: Los invitamos a un momento de reflexión. El ángel del Señor anunció a María y concibió por obra del Espíritu Santo. Dios te salve María, he aquí la esclava del Señor, hágase en mí según tu palabra. Dios te salve María, el Verbo se hizo hombre y habitó entre nosotros. Dios te salve María, ruega por nosotros Santa Madre de Dios, para que seamos dignos de alcanzar las promesas de Jesucristo. Derrama Señor tu gracia sobre nuestros corazones, para quienes hemos conocido por el anuncio del ángel la encarnación de tu Hijo Jesucristo, lleguemos por su pasión y cruz a la gloria de la resurrección, por Jesucristo nuestro Señor. Oh Dios, que te has dignado alegrar al mundo con la resurrección de tu Hijo Jesucristo, te rogamos nos concedas que por la intercesión de tu Madre la Virgen María alcancemos la felicidad de la vida eterna, por el mismo Cristo nuestro Señor. Amén.

0: y no hacemos, que vemos la paja del ojo ajeno y no la viga del nuestro, que apartamos el mosquito y tragamos el camello, que amamos al amigo y aborrecemos al enemigo, que no perdonamos las ofensas, que pretendemos servir a Dios y al egoísmo, que no nos atrevemos a ir por la senda estrecha, que nos contentamos con clamar, Señor, Señor, que no amamos con obras y de verdad, que queremos servirte, pero sin tomar la cruz, sin negarnos a nosotros mismos. Te di tampoco, Señor Jesús, pero tú hiciste de eso algo tan grande. Soy tan poca cosa ante ti y me tornaste tan rico. No conseguí darte todo lo que hubiese deseado, ni logré amarte como yo quería y soñaba. Te di tan poco, de verdad tan poco, y con tan poco entusiasmo y alegría. Sin embargo, tú sabes que en ese poco yo quise poner todo mi corazón. Tú ves el fondo de mí mismo, con mi deseo de darte mucho más. Cómo transformas mi pobreza en riqueza y mi vacío en plenitud. Toma mi don tal como es, toma también lo que él no es, a fin de que en mí haya entrega total, con mi propia miseria, y ser todo de nuevo recreado por el poder soberano de tu amor. Amén.
1: De septiembre, Día Internacional de la Paz. 22 de septiembre de 1815, es ejecutado en Ecatepec, Estado de México, don José María Morelos y Pavón. 22 de septiembre de 1918, fallece en Villalope, Chihuahua, el general revolucionario José Ramón Chávez, originario de Ortegueño, municipio de Camargo. 22 de septiembre de 1990, una tromba devasta parte de la ciudad de Chihuahua. 23 de septiembre de 1965, asalto guerrillero al cuartel militar de Madera, Chihuahua. 25 de septiembre de 1930, nace en Chihuahua la actriz Elsa Aguirre Juárez, conocida como Elsa Aguirre, quien fue la primera reina de los locutores a nivel nacional. 25 de septiembre de 1947, nace Rafael Betance Chávez. 25 de septiembre de 2014, fallece el cantante Antulio Almaraz Martínez, ex integrante del grupo Son de Camargo. 26 de septiembre de 1916, fundación de la Orden Franciscana Seglar aquí en Camargo. 27 de septiembre de 1821, entra a la Ciudad de México el ejército trigarante con Agustín de Iturbide y Vicente Guerrero al frente y se consuma la independencia de México. 27 de septiembre de 1951, fundación aquí en Camargo del Club Rotario. 27 de septiembre de 2013, fallece el señor Reinaldo Eloy Castañón Medrano, quien fuera electricista y jefe de servicios municipales en administración 2007-2010. 28 de septiembre de 1810, el joven Juan José Los Reyes Martínez, conocido como el Pípila, quema la puerta de la Lóndiga de Granaditas en Guanajuato. 28 de septiembre de 1938, nace Raúl Antonio García Loya, conocido como la Abuela García. 28 de septiembre de 1954, nacen aquí en Camargo, en el barrio de Araguacana, los cuates Rafael y Álvaro Aguilar Enríquez, deportistas de ciclismo desde 1971, iniciando a la edad de 17 años. 28 de septiembre de 1974, inauguración del campo infantil de béisbol Rotario en la ciudad deportiva. 28 de septiembre de 2019, fallece el príncipe de la canción romántica, el cantante José Rómulo Sosa Ortiz, conocido como José José. 29 de septiembre de 1978, muere el Papa Juan Pablo I. 30 de septiembre de 1995, inauguración del Parque Guillermo Prieto Luján, mejor conocido como la Puerta de la Ciudad, OH96.1 FM. 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
2: Oración para pedir por la lluvia. Dios Todopoderoso, de quien depende todo nuestro ser, actividad y vida, concede a nuestros campos la lluvia necesaria a fin de que, asegurando nuestro sustento diario, podamos con

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10: Ya estamos en la recta final, las 12 ya con 25 minutos. Llega la cumbre, las arañas.

Bien, mis amigos, así que vamos a la parte final. Con su permiso, gracias. Saludos a mi compa Flavio Aceves en Cafetería El Parque, ¿eh? Nos invitó unas milanesas con unas papitas fritas. Ya está, mi Flavio, saludos cordiales al buen Flavio. Nos vamos a dejar con un tema muy, pero muy especial del tropicalísimo Apache. Esta versión de La Chiquita, con su permiso. Buena tarde, buen provecho.

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7: Hola amigos, ¿qué tal? ¿Cómo les va? ¿Cómo están? Qué placer saludarles en esta tardecita de martes ya, 29 de septiembre del 2026. Se empieza a sentir el cambio de el airecito, se empieza a sentir muy diferente, ¿eh? ¿Será que lo están mandando la presión atmosférica, ¿no? Muy, puede ser, ¿no? De la actividad que existe por allá por el Pacífico. Pero bueno, nosotros nos vamos a lo nuestro, que son los deportes, y tenemos la tabla de posiciones de la Liga Invernal de Otoño de San Francisco de Conchos, que pues está calientita. El ganón, el que sigue en primer lugar, es el equipo de Lorranteño, con el resultado del día el pasado domingo. Híjole, se va arriba con 7 ganados, únicamente 2 perdidos. 90 carreras anotadas, 50 carreras recibidas, una diferencia de más 40. Luego le sigue Altavista Fito Trillo con 6 ganados, 3 perdidos, 68 carreras a favor y 45 carreras en contra, una diferencia de más 23. Luego enseguida está el Trabuco de Pascualeño con 4 ganados, 5 perdidos, 74 carreras anotadas, 67 carreras recibidas, con diferencia positiva de más 7. En cuarto sitio está Talentos de Saucillo, con 4 ganados, 5 perdidos, con un cociente de 68 carreras anotadas por 61 carreras recibidas, un cociente de más 7. Y luego, fíjese, ahí están los cuatro primeros. Los cuatro primeros lugares hasta el momento: Orranteño, Altavista, Pascualeño, Talento Saucillo. Y luego le sigue Boquilla en quinto sitio con 4-6. Ellos llevan 10 juegos jugados. Ya pasó su descanso y todo. Ellos han anotado 58 carreras, pero han recibido 104, muy alto el cociente. Un cociente de menos 46 el equipo de Boquilla. Y luego Rancho Nuevo, que tiene 10 jugados también, 4-6. 62 carreras anotadas, 76 carreras recibidas, un cociente de menos 14. Y en el fondo de la tabla, la escuelita Big Mike, con 8 juegos jugados, 3 ganados, 5 perdidos, 45 carreras anotadas, 58 carreras recibidas, con un cociente de menos 13. Así las cosas, parece que ser que decidieron que entrarían 6 equipos a los playoffs, ¿verdad? Entonces, que se cuide Altavista, que se cuide Orranteño, porque qué tal si estos equipos de repente se refuerzan y órale, pueden hacer la trazada, ¿eh? No, todo puede pasar, es béisbol y todo puede ocurrir, ¿eh? La verdad, así que pues para que esto se ponga más emocionante, para que estén pendientes de la actividad de esta liga que está calientita, ¿verdad? Con peloteros pues de primer nivel, de nivel estatal, ¿verdad? No hemos visto peloteros de Liga Mexicana, si bien algunos se han ido a calar, ¿verdad? Pues no se han quedado, no han estado firmes, ¿verdad? Pero pues no lo dude que de pronto por ahí el señor Arellano nos sorprenda con un ex liga mayorista o con un liga mayorista, ¿no? O los equipos de Rancho Nuevo, de Pascualeño, pues los demás equipos, ¿no? Todo puede pasar. ¡Qué barbaridad! Así que pues, así las cosas en la liga... de otoño, en la categoría libre de otoño. Híjole, no le alcanzó a México en la sub-15. Se enfrentaron a ¿quién fue? A Japón, ¿no? A Japón, y perdieron. Aún así, se acercaron con un cuadrangular del Pingüi Gallardo Jr., ¿verdad? Al 4-3. Y no fue suficiente, pero tuvo un torneo muy, muy decente. Por ahí el representativo de México pierde su primer partido del Mundial de Béisbol sub-15 frente a Japón. Pero eso no le impide pasar a la siguiente ronda, tengo entendido, porque es dentro de la primera ronda y además tenía 2 ganados, ¿verdad? Ayer le ganó a Sudáfrica, anteriormente le había ganado también, y hoy perdió su primer partido del Mundial de Béisbol sub-15. Dice, el tricolor ahora se prepara para enfrentar este lunes a Cuba, para cerrar la actividad de la primera ronda del certamen internacional ya con boleto a la siguiente fase en la bolsa. Bueno, dice, México sufrió su primera derrota en la Copa Mundial de Béisbol sub-15 tras caer 5-4 frente a Japón en un duelo cerrado, con lo cual se queda con récord de 3 victorias y un descalabro en este inicio de torneo. La novena mexicana compitió de tú a tú ante uno de los rivales más exigentes del torneo. Durante buena parte del encuentro, el equipo nacional encontró respuestas para mantenerse cerca en el marcador. Sin embargo, el cuadro nipón mantuvo la presión hasta los episodios y finales y consiguió inclinar el resultado a su favor. A pesar del revés, la selección mexicana dejó señales positivas por su capacidad de competir y mantenerse en disputa hasta el último momento. El encuentro se mantuvo parejo durante 6 entradas y mantuvo la atención en las tribunas del Kukulcán Álamo en Mérida, Yucatán, en el parque. y Japón, México y Japón intercambiaron golpes en un duelo que se definió hasta el último momento. Cuando parecía que el partido se extendería a entradas extra, Japón consiguió la carrera definitiva con un walk-off. La selección asiática dejó a México en el terreno y se dio la victoria por 5-4. Así el tricolor se enfrentó a Cuba ya con el boleto asegurado a la siguiente fase, que se disputará del 1 de octubre al 3 del mismo mes. No sé cómo le iría ayer con Cuba. Pero como quiera que sea, ya estaba clasificado, ¿verdad? Entonces la siguiente fase inicia a partir del jueves. A partir del jueves 1 de octubre al sábado 3 de octubre, ¿verdad? O sea, jueves, viernes y sábado. Y serán las semifinales y finales, por lo que buscarán que este duelo sirva de preparación, dice, de cara a lo que enfrentarán en la siguiente ronda. Entonces, el juego contra Cuba era de preparación. El Mundial de Béisbol Sub-15 reúne a 12 selecciones distribuidas en dos grupos de 6 equipos. Los partidos del Grupo A se disputan en el Parque Kukulkan, Álamo de Mérida, Yucatán, mientras que el Grupo B tiene como sede el Estadio Beto Ávila de Cancún, Quintana Roo. México compite en el Grupo A junto con Alemania, República Dominicana, Sudáfrica, Japón y Cuba. En la ronda de apertura, cada equipo enfrenta una vez a los demás integrantes de su sector y los tres primeros lugares obtienen el pase a la siguiente etapa. ¿Ah? Le ganó a República Dominicana y a Sudáfrica, con eso aseguró el pase a la siguiente ronda. Pierde con Japón y pues con Cuba ya era prácticamente de trámite. A falta de un juego por disputarse, Japón, México y República Dominicana ya aseguraron su clasificación a la siguiente ronda del certamen internacional. Y bueno, pues por el otro grupo anda Australia, China, Taipei, Estados Unidos, Nicaragua, República Checa y Venezuela. Al igual que en la otra llave, las tres selecciones mejor ubicadas avanzan a la super ronda. Entonces, a partir del jueves 1 de octubre se estará jugando semifinales y finales, ¿eh? Así que, pues, a los que nos gusta el béisbol, ¿no? A disfrutar como debe de ser. 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
7: Muy bien, vámonos avanzando, vámonos con más aquí en La Que Manda en el 96.1 FM, pues. Oye, mucha actividad de béisbol, compadre. De veras, hoy inician las series de comodín y están empatados en la baja de la segunda entrada Phillies y Bravos de Atlanta. En este momento, Phillies visita a Bravos en el partido que marca el inicio de la postemporada en MLB. White Sox, Astros, Red Sox, Yankees y Cubs Padres completan la jornada de las series de comodines, ¿verdad? Entonces, ahorita más al rato, ¿cómo se va a estar? Déjeme ver. Los pronósticos del Wild Card a la Serie Mundial. Dice, los Dodgers buscan consolidar aún más su dinastía, convirtiéndose en el primer equipo de la Liga Nacional en ganar 3 series mundiales consecutivas. Mientras que los cerveceros esperan conquistar el primer título en la historia del club tras una temporada regular récord de 103 victorias. Tampoco hay que olvidar a los Rays y a los Guardians, que también avanzaron directamente en la segunda ronda, evitando la serie de comodines y aspiran a llegar lejos en octubre tras asegurar su pase a la postemporada en el último día de la campaña. Los Phillies buscan aprovechar su ventana de competitividad para ganar su primer título desde 2008. Se unen así al resto de los equipos clasificados vía comodín, incluidos los Yankees y los Red Sox, en su intento por sacudir los playoffs y avanzar hasta las últimas instancias. ¿Quién ganará cada ronda y qué equipo quedará en pie al final de la postemporada? 24 de los expertos de

0: Or y Medias Rojas de Boston tiene solo 6 por los expertos, ¿verdad? Pero es que las cosas cambian, es que el béisbol es tan hermoso. Yo también espero que pase Yankees, ¿verdad? Pero pues no nos van a regalar nada, ¿eh? A mí se me hace que está muy, muy exagerado ese puntaje. A ver qué pasa, ¿no? En otro, y es que acuérdese qué cierre tuvo Medias Rojas de Boston, ¿eh? Qué barbaridad. Entonces, no se va a ver nada fácil, ¿verdad? En la Liga Nacional, Filadelfia, Phillies contra Atlanta Braves. Atlanta Braves es favorito. 18-6 también. Pues ahorita están 1-1, compadre, en la segunda. 18-6, Atlanta es favorito, ¿verdad? Y por último, la serie de comodines de la Liga Nacional, Chicago Cubs contra San Diego Padres. Pues obviamente los Padres de San Diego siguen siendo muy favoritos, 17-7 en contra de los Cachorros de Chicago. Entonces, los favoritos, según los expertos, Padres de San Diego, muy cómodo. Bravos de Atlanta, también muy cómodo. Yankees sobre Boston Red Sox, muy cómodo. Y el más apretado, la más apretada serie de comodín en la Liga Americana, es entre los Medias Blancas de Chicago, que son los Chicago White Sox, contra los Astros de Houston, que aquí fue 13-11. Esta, según los expertos, puede ser la serie más pareja. Pero bueno, vamos a ver, vamos a ver, vamos a ver quién tiene la razón, ¿verdad? Ahí estaremos pendientes. Por lo pronto, ahorita ya están. Está el juego, el primero del comodín, 1-1 en Filadelfia y Atlanta. A las 3 de la tarde juega Chicago White Sox contra Houston, tiempo de México. A las 6 de la tarde, Boston contra Yankees. Y a las 8 de la noche, Chicago White Sox contra San Diego. ¿A quién le va usted? Pues ahí veremos qué pasa.
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3: Vámonos avanzando, vámonos adelante. 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Muy bien, vámonos avanzando con los apuntes de Pedrito Natividad. Así rapidito, compadre, porque se nos acaba el timing, ¿verdad? Dice, hoy postemporada Wild Card, lo que les mencionaba, Luzardo contra Sale, contra Chris Sale, están lanzando en este momento, a las 5 de la tarde, Smith contra Blue Bog, los abridores, a las 8 de la noche, Toll contra Schittler. Contra Cheerleader, batalla para pronunciar ese nombre. Y luego a las 10 de la noche, Boyd contra King, son los pitchers abridores en esta serie de Wild Card en Grandes Ligas. Osos derrota a Águilas en el cierre de la semana 3, 27-7, no los dejaron, la verdad, agarrar vuelo, 27-7, soberbia paliza. Jersey de jugadores más populares en 2026, los jerseys más vendidos. El de Shohei Ohtani, de los Dodgers de Los Ángeles, en primer lugar. Le sigue el de Aaron Josh, de Yankees. Pete Crew Armstrong, de Cachorros. Oh, ese chavo es súper. Ronald Acuña Jr., de Atlanta. Fernando Tatis Jr., de San Diego. Freddie Freeman, de Los Ángeles. Bryce Harper, de Pittsburgh. ¡Wow! ¿De Pittsburgh o de Filadelfia? Nomás le pusieron la P. Mookie Betts de Los Ángeles, Yoshinobu Yamamoto de Los Ángeles y Juan Soto de los Mets. Todavía Juan Soto, a pesar de la carrillota que les dan, ¿verdad? Bueno, pues así las cosas en la información. Les agradezco mucho su atención. Pásenla bonito, gracias. Servidor y amigo Javier Río Silva continúa con nosotros en su espacio de Hoy en la Noticia.
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6: Oración para pedir por la lluvia. Dios Todopoderoso, de quien depende todo nuestro ser, actividad y vida. Concede a nuestros campos la lluvia necesaria a fin de que, asegurando nuestro sustento diario, podamos

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2: Hola, ¿qué tal? Muy buenas tardes. Buenas tardes, les saludamos en este martes 29 de septiembre de este 2026. Como siempre, gracias por acompañarnos en este momento. Saludamos por aquí a nuestros compañeros. Buenas tardes.
3: ¿Qué hay, Javier? ¿Cómo estás? Buenas tardes. Buenas tardes a todos. Listos ya con la información.
2: ¿Qué es lo que vamos a escuchar en un momento?
3: Bueno, entre otras cosas, pues tenemos información a nivel internacional, nacional. A nivel internacional subirá a Estados Unidos tarifas de visas EB5 a partir de noviembre. Información a nivel nacional, al menos 15 heridos tras explosión de pirotecnia, esto es en Estados Unidos, en el Estado de México. También, bueno, pues información, por supuesto, estatal y local. Javier, el día de hoy se entregó ya aquí en Camargo, en la Escuela Secundaria 3063, una cancha que estaba pendiente de entregar con pasto sintético. Ahorita le tenemos toda la información. Y también, Javier, sí, empezaron ya estos cruceros que se vinieron mencionando que se iban a pavimentar, diferentes cruceros en Camargo, ahí en la Constitución y Luis H. Álvarez, arrancaron precisamente el día de hoy.
2: Daniel.
4: ¿Qué tal, Javier? Buenas tardes a todos aquí en cabina, listos para llevar la información. Bueno, pues vamos a hablar sobre que en España anuncian la paralización de desalojos hasta 2030, esto por una crisis de vivienda que se vive allá en este país. También hay información en relación a la ONU, que pide a Estados Unidos y Rusia negociar un nuevo acuerdo nuclear. Esto se lo estaremos dando a conocer. Y también pues hay información: militares en Myanmar lanzan ataque aéreo contra territorio rebelde y matan al menos a 49 personas. Esto en el ámbito internacional. Más adelante ampliaremos la información. Claro. En temas locales, Javier, sí. Juan Antonio, taxistas están pues denunciando irregularidades en la repartición de concesiones. Esto estaremos platicándolo con algunos taxistas de aquí de Camargo, sobre todo con el representante del cúmulo que viene de Chihuahua. Y también hay información porque el día de hoy hubo una capacitación de derechos humanos para informar cómo certificarse a las empresas camarguenses en materia de derechos humanos. También estaremos platicándolo.
2: Claro que sí. Bueno, en la información local, que Cruz se baje de la nube en que anda. Dice, no ven que la gente lo repudia por el narcopacto. Esto lo afirma el Grupo Parlamentario de Acción Nacional. Es lo que se maneja en este momento. Y eso que acaban de darse por primera vez el nombre de quien va de alguna manera a encabezar pues esta cuestión. Cruz Pérez Cuellar llama también a la unidad en Morena para llevar la cuarta transformación a todo el estado de Chihuahua. Mayoría de apoyo por lluvias o para Juárez, señala el bien común. Estos son los datos que tenemos en este momento de la información. También estuvimos en el evento en la Escuela Francisco y Madero del 80 aniversario. Ahí estuvimos, vamos a escuchar algo también de lo que se comentó en esta mañana. Vamos directamente con el cronista de la ciudad, con Manuel Rosales Villa. Manuel, muy buenas tardes.
5: Buenas tardes, Javier. Buenas tardes a todo tu auditorio. En un día como hoy, para el año de 1889, toma posesión las autoridades municipales que gobernarán nuestro municipio en el bienio de 1889 a 1891, y es como sigue. Presidente del ayuntamiento, señor Macario Prieto. Regidor primero, Primitivo Fernández. Regidor segundo, Enrique Sainz Lechuga. Regidor tercero, José Guadalupe Ortega. Regidor cuarto, Joaquín Valles Cano. Regidor quinto, Manuel Porras Valles. Síndico, Felipe Flores Regalado. Juez de primera instancia, licenciado Miguel Zubía Villegas. Juez primero menor, Luis González Acosta. Juez segundo menor, Doroteo Salcido González. Y agente del Ministerio Público, Lino Revilla. Te fijas, en aquel entonces los jueces dependían del municipio. Okay. Eso a mí se me hizo muy muy curioso, y no fue hasta 1906 cuando los jueces ya empiezan a depender del sistema judicial. Ajá. ¿Verdad? O sea, Chihuahua, del Supremo Tribunal de Justicia. Pero de 1906 hasta abajo, todo lo pagaba el municipio.
2: Así es. ¿Y es a quien obedecía, mami?
5: Así es.
2: Sí, ¿verdad?
5: Así es, pues era el patrón.
2: Era el patrón.
5: Era el patrón, sin duda alguna.
2: Bueno. Pues ahí está. ¿Algo más, Manuel?
5: Todo tranquilo, Javier. Nada más. Hoy, bueno, sí, darte las gracias. Estuvimos ahora en el bonito evento, muy bonito, sí, muy muy rápido el evento que se hizo en la Escuela Club de Leones. Buena intervención. Me gustó mucho la intervención de Carlos Campos, ¿verdad? Que, bueno, contó muchas anécdotas, recuerdos de cuando él estuvo en la escuela. Tú también tuviste, sí, prácticamente son de la misma época.
2: Más o menos.
5: Tú y Carlos, sí, ¿verdad? Entonces, sí, todo lo que Carlos dijo, pues tú también lo debes de recordar.
2: Lo comenté también un día anterior.
5: Así es, pero fue interesante y muchas gracias a las autoridades de la escuela y que cumplan muchos años más.
2: Claro que sí, Manuel. Muchas gracias, Manuel, ¿eh? Muchas gracias, Manuel Rosales Villa. También me tocó que me habló una persona, una señora, y me dice, ¿te acuerdas cuando estuvimos en tercero o en cuarto? No, ya no. Ya no me acuerdo, pero sí se me hizo un rostro conocido. Así que a todos los ex que estuvieron, estoy hablando de exalumnos, güey, exalumnas, ¿eh? Sí, porque se van a malinterpretar las cosas.
5: Así es,
2: ¿sí?
5: Vale más aclarar.
2: Sí, más vale. Que tuvimos la oportunidad de platicar brevemente antes o después de este festival o de este 80 aniversario, esta exposición del 80 aniversario,
5: porque hubo
2: fotografías,
5: así es,
2: radios antiguos también por ahí vimos, y documentos, Manuel, también.
5: Así es, muchos documentos, ¿verdad? Que venían algunos con letra, sí, pegada, que los niños pues ya ni siquiera la conocían, la, sí, letra, ¿verdad? No.
2: Ya no saben qué decir.
5: No entienden,
2: bueno,
5: nada.
2: Bueno, pero ahí estuvimos, Manuel, y muchas gracias.
5: Hasta el día de mañana, Javier.
2: Claro que sí, aquí le estaremos esperando. Bueno, esto fue lo que sucedió el día de hoy. Ahorita escucharemos parte de este evento, en parte porque sí fue algunas personas que tomaron y hicieron uso del micrófono, pero ahí estaremos escuchándole durante el transcurso de estos próximos días, empezando con el día de hoy. Así que, compañeros, vamos al corte mensaje, ¿no? Vamos al corte, me dicen que no. Vamos a recibir la llamada. Y tenemos a don Rafa Betance. Vamos a ver cómo nos fue. Ya vimos por ahí algo de información. Don Rafa, buenas tardes.
6: Buenas tardes, señor. ¿Cómo estás?
2: Muy bien. ¿Y usted, don Rafa?
6: Muy bien, gracias a Dios.
2: Don Rafa, ya vimos que publicó algo a través de algunos mensajes que ya recibimos, ¿verdad? Pero que usted nos comente cómo estuvo el aumento en la presa La Huejilla.
6: Pues efectivamente, estuvimos por ahí. Ayer nos mandamos por ahí me mandaron por ahí algunos videos de por allá de Zaragoza.
2: Sí.
6: Vi el río con el que fuera caja y esto. Y yo lo primero que hago es confirmar bien con personas que están por allí para que no, porque muchas veces suben videos viejos y todo eso y confunden muchas veces a la gente. Así es. Nosotros lo que hacemos en lo personal, pues yo investigo bien a ver que sea cierto con gente de por allá. Y efectivamente, pues esta mañana, si hubiera sido, como decían, que ya con cero de caja y todo esto, pues había subido 2-3 veces más de lo que subió.
2: Sí.
6: Entonces, con lo que venía, pues subió 30 centímetros. Entonces, ya ahorita volví a, me comuniqué precisamente allá a Zaragoza y efectivamente, de eso está aumentando el río. El cauce del río y todo eso, entonces probablemente mañana nos aumente el nivel algo a la alza.
2: Eso es, don Rafa. Pues mire qué bueno, don Rafa. Aquí estoy viendo un mensaje que acá, bueno, lo estoy viendo en este momento. ¿Publicó usted uno más de los que nos mandó hace rato? ¿No nos mandó algo? ¿Usted algo después de que nos puso, subió 30 centímetros el nivel en la presa?
6: Pues yo creo sí fue el que está ahorita, sí, sí. El actual ahorita, lo que está ahorita
2: en este momento
6: llegando, sí, esta mañana hace una hora, 2 horas, yo creo que sí, que pusieron,
2: okay.
6: Inclusive el chino por ahí tiene algunas personas ahí que están allí y ellos se dan cuenta de cómo está la situación más que todo,
2: okay.
6: Entonces probablemente haya sido el que me mandó a mí el chino. Sí. Y lo subimos
2: compartió.
6: Por ahí.
2: Ok, entonces fueron 30 centímetros, amanece hoy arriba el nivel de la presa y se encuentra en el porcentaje 22.70.
6: Mira, llega a la escala 1.296 metros sobre el nivel del mar.
2: Ok.
6: Está ya al 22.70 de su porcentaje.
2: Ahí está, sí. Bueno, pues ¿qué se fue? Mañana, don Rafa, esperemos algo más.
6: Sí, pues mañana yo pienso que este sí va, si va a pasar este nivel un poquito más arriba. Durante había nos dicho que pues esta lo que queda la semana o la semana que entra probablemente se refleje, porque sí, siempre está lloviendo bastante todavía en la sierra.
2: Sí.
6: Inclusive esto ahorita también me dijeron que por allá en Huachoche estaba empezando a llover otra vez. Y claro que esa de Huachoche pues no viene toda para acá, pero está cerquita Nunuaba, Belleza, Bocoina. Entonces yo pienso que en este fin de semana pues sube el nivel considerablemente.
2: Okay, don Rafa, nada más el dato, ¿cuánto ha subido desde hoy, desde hace unos días, dos, tres días?
6: Tenemos este porcentaje, ahorita ya la extracción, ya ahora gracias, es que ya que me llama, ya mañana es que es día último, ¿no?
2: Sí, sí, señor.
6: Otra hay 31.
2: No, son 30, trae 30 días sí, el mes.
6: Bueno, ya mañana cierran por completo, entonces eso ayuda a que aumente un poquito más, ¿verdad?
2: Sí.
6: Y ahorita están entrando por Boca de Río, de lo que es allá en Zaragoza, 192.87 metros cúbicos por segundo. Ahorita con estos días, ha subido un metro exactamente, y con ese metro ha captado ahorita 58.37 millones de metros cúbicos, una cantidad bastante considerable.
2: Okay, bueno, pues ahí está un metro. Ahí 11, un metro ya es bastante el agua, don Rafa, pero queremos más.
6: Sí, claro, sí, definitivamente. Este fin de semana que la gente que acostumbra a venir acá al Tigre, pues va a ver ahí la diferencia. La gente que estuvo en estos días que no había subido, pues van a ver la diferencia. Un metro, pues es bastante. Es bastante, ¿cómo se llama? Lo que se mueve por ahí en el Tigre, en las lomas, en los parejos y todo eso.
2: Claro que sí. Don Rafa, pues muchísimas gracias por esta información.
6: Ahí estamos abiertos. De aquí a mañana a ver, ojalá y tengamos buenos resultados de
2: claro que sí. Eso estamos esperando todos. Gracias, don Rafa.
6: Ahí estamos, gracias.
2: Hasta luego, le agradecemos a don Rafa Betanz. Ahora sí vamos a mensajes. Sí, y luego regresamos. Con toda la información.
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4: Bien, vamos a iniciar con la información internacional. El secretario general de la ONU, Antonio Guterres, pidió este martes a Estados Unidos y Rusia que negocien un nuevo tratado nuclear tras expirar el último en febrero, ante lo que calificó como el momento nuclear más peligroso desde el final de la Guerra Fría. Guterres urgió a Washington y a Moscú a establecer un marco sucesor del START 3 durante una reunión de alto nivel para conmemorar y promover el Día Internacional para la Eliminación Total de las Armas Nucleares, que se celebró este sábado 26 de septiembre. Todos los estados poseedores de armas nucleares deben reducir el papel de las armas nucleares en sus políticas de seguridad mediante medidas de fomento de la confianza que garanticen la transparencia, aseguró el secretario general. El diplomático portugués alertó de que, tras caducar el acuerdo bilateral de las potencias, no existen límites vinculantes para los arsenales estratégicos por primera vez en más de medio siglo. El aumento de los riesgos y el desmoronamiento de los salvaguardias son un billete de ida al desastre, advirtió. Según dijo, las armas nucleares siguen amenazando a la humanidad. 81 años después de Hiroshima y Nagasaki, la sombra se está oscureciendo. El secretario general recordó que el desarme no es un favor, sino una obligación jurídica recogida en el tratado, y llamó a evitar otra carrera armamentística nuclear. Durante más de 8 décadas, la humanidad ha vivido bajo la amenaza nuclear. Asegurémonos de que las generaciones futuras se liberen de ella. Elijamos un futuro sin armas nucleares, defendió. También déjeme darle a conocer que, bueno, pues En noticias internacionales, militares de Myanmar lanzan ataque aéreo contra territorio rebelde y matan al menos a 49 personas. Un ataque aéreo llevado a cabo el lunes por el ejército de Myanmar cerca de un mercado en un territorio controlado por grupo rebelde mató al menos a 49 personas e hirió a otras 58, informaron el grupo y un funcionario de rescate. El ataque en el estado occidental de Rakhine fue el más reciente de una serie de mortíferos bombardeos contra fuerzas de resistencia pro-democracia y grupos armados étnicos en todo el país. Myanmar ha estado en conmoción desde que los militares tomaron el poder el 1 de febrero de 2021, lo que desencadenó una oposición generalizada después de que las fuerzas de seguridad reprimieran las protestas pacíficas con fuerza letal. Muchos opositores al régimen militar tomaron las armas, hundiendo amplias zonas del país en el conflicto. El ataque de lunes ocurrió en el municipio de Kiautau, a unos 340 kilómetros al oeste de Mandalay, la segunda ciudad más grande del país, según el ejército de Arkan, un grupo armado étnico con base en Rakhine que controla Kiautau. Así la situación, pues bastantes guerras, bastantes problemas alrededor de todo el mundo.
3: Bueno, pues vamos ahora a nacionales. Bueno, pues otra vez una explosión dejó 15 heridos, explosión de pirotecnia ahora en el Estado de México. A través de las redes sociales se viralizó un caso que ocurrió en el Estado de México, donde al menos 15 personas salieron heridas luego de que un carrito lleno de pirotecnia explotara cerca de ellos. Bueno, pues los hechos se dieron durante una fiesta de la ciudad de Ixtapaluca, en el Estado de México, donde decenas de personas se encontraban paseando un buen rato en familia la noche del 28 de septiembre. En el video captado por un participante se puede ver el momento en que las personas estaban festejando y cómo comienzan a prenderse algunos de los fuegos pirotécnicos que se encontraban en ese carrito. Al principio se pensaba que era parte del show de pirotecnia, pero en segundo se ve cómo los juegos artificiales se ven cada vez más grandes hasta que de ser unos cuantos pasan a ser una gran explosión. Así que el video termina en ese momento, pero los medios locales comentan que al menos 15 personas resultaron heridas, entre ellas 5 menores de edad, quienes fueron trasladados a recibir atención médica especializada. Los menores presentaron quemaduras de primero y segundo grado. Bueno, pues ahí está. Oye, Javier, en Nayarit hay una situación, porque esta, la que asignaron como coordinadora, pues ella tiene doble nacionalidad y no puede.
2: Dice,
3: ¿renunciará a Estados Unidos? Yasmín Bugarín tiene doble nacionalidad. Yasmín Bugarín nació en Estados Unidos y cuenta con doble nacionalidad, mientras una reforma constitucional plantea que quienes aspiren a una gobernatura renuncien a la ciudadanía extranjera antes de registrarse. Yasmín Bugarín, senadora con licencia del Partido Verde, nació el 27 de octubre de 1986 y, bueno, pues ella nació en Estados Unidos, en California. En septiembre de 2013 quedó registrada en el Registro Nacional de Población bajo la categoría de nacida en el extranjero, de acuerdo con los datos difundidos sobre su registro. registro. La situación de esta persona se presenta mientras avanza una reforma constitucional que establece como requisito para quienes aspiren a una gobernatura contar únicamente con la nacionalidad mexicana al momento de solicitar su registro como candidatos. Así que la Cámara de Diputados aprobó la reforma constitucional en septiembre y la turnó al Senado para continuar con el proceso legislativo. El proyecto contempla que las nuevas disposiciones sean aplicables a partir de los procesos electorales del 2028. Bueno, Bugarín fue designada el lunes como coordinadora de la defensa de la transformación y la soberanía nacional en Nayarit, posición que la coloca en la ruta del Partido Verde y sus aliados rumbo a las elecciones de la gobernatura del 2027.
2: Okay.
3: Y sí, pues a ver en qué termina esto.
2: Mira, se ha venido comentando mucho esto, las personas que tienen doble nacionalidad no van a poder participar, al menos que ella tenga que renunciar a la de Estados Unidos.
3: ¿Y lo irá a hacer?
2: Pues no sé.
3: ¿Valdrá la pena?
2: No sé qué intereses pueda tener, pues sí, y más que todo la familia y todas estas cosas, pues no creas.
3: Exacto.
2: Porque también si tú renuncias a una nacionalidad a la que tú quieras, ¿cómo vas a regresar?
3: Es, no, ya
2: ¿con
3: no
2: qué confianza?
3: Y menos como anda
2: a
3: Trump.
2: Mejor, y a lo mejor como anda el presidente de Estados Unidos, va a decir, usted renunció, ya ni vuelva. Sí.
3: Pues a ver qué decide. Ahí la tiene, ahí está la moneda en el aire. Ella solamente ella es la que va a decidir.
2: Bueno, pues vamos a ver qué sucede en este momento. Vamos al corte de mensajes y luego regresamos.
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1: Vamos adelante, Juan Antonio.
2: Muy bien. Bueno, vamos avanzando rápidamente con más información, Javier, también de carácter nacional, porque, bueno, se puede decir también a nivel estatal, ¿no? Porque la diputada federal del Partido del Trabajo, del PT, Lili Aguilar, delimitó la coordinación de Cruz Pérez Cuellar a Morena y el Partido Verde Ecologista, asegurando que el Partido del Trabajo tiene otra suerte dentro del movimiento. Aguilar Gil, líder moral del PT en Chihuahua y uno de los rostros más visibles a nivel nacional del movimiento de la llamada 4T, puso en duda la existencia de las encuestas de Morena, asegurando que en todas sus mediciones Andrea Chávez iba arriba por márgenes considerables. Nosotros en todo momento pedimos certeza, tenemos encuestas que nos entregan la semana pasada, donde Andrea, la más baja, estaba entre 6 y 8 puntos. Estamos seguros que esta encuesta está ganada por Andrea. No sabemos qué criterios hayan tomado las personas que decidieron. Dejó claro que la postura no representa una ruptura entre el PT y Morena en Chihuahua, pero será la Mesa Nacional de Candidaturas, donde estén las dirigencias nacionales de los tres partidos, la que determina si al final será Pérez Cuellar el presidente del movimiento en Chihuahua. Estamos ciertos que va a llegar la transformación a Chihuahua y que lo que le pueda hacer posible es Andrea Chávez. Y bueno, no conozco la encuesta, no fui arte de proceso, no estuvo presente el día de ayer, no sé siquiera si hubo encuesta o no, concluyó Lilia Aguilar. Bueno, pues ahí está el PT, vale. Pues de alguna manera, pues no validando, no reconociendo que hayan elegido a Cruz Pérez Cuellar.
1: Y es que fue por pocos puntos según esto, ¿verdad?
2: Pues según ellos.
1: Demasiados pocos.
3: Híjole, qué declaración, porque prácticamente está, como dice Juan Antonio, invalidando, ¿no? Que la encuesta, pues, puede decirse a modo.
1: Pues sí, pero ya se dijo ya.
3: Sí, aquí correcto. No hay nada para atrás. Vamos a ver qué pasa. Bueno, también en información nacional, dos agencias de seguridad de Estados Unidos comenzaron a analizar las acusaciones contra Andrés Manuel López Beltrán, hijo del expresidente López Obrador, por supuestos vínculos con el huachicol fiscal y crimen organizado. De acuerdo con la publicación del New York Times de este martes, contactaron a 5 personas de 2 agencias de seguridad estadounidenses que confirmaron una primera revisión de las acusaciones contra el hijo del exmandatario. Todavía no hay investigaciones formales abiertas, aclara la publicación. No especificaron cuáles son esas 2 agencias. Refieren que Andy López se ha puesto en contacto con las autoridades de Estados Unidos vía intermediarios, pero aún no hay conversaciones formales. De esto, el medio tiene como fuente a 3 personas involucradas. Esto pondría a la presidenta Claudia Sheinbaum en un dilema frente a su sucesor. Trascendió días atrás que le suspendieron la visa a López Beltrán, pero aún no ha sido confirmado. ¿Qué es lo que están indagando? Han estudiado los documentos filtrados y las investigaciones en medios de la red de amigos y cercanos a Andy López, como el empresario Jorge Almícar Olán, en relación a contratos multimillonarios con el gobierno federal. También reconoce la publicación que vieron referencias a la participación de Andrés Manuel López Beltrán en una trama de contrabando de combustibles en los expedientes de la FGR, es decir, el caso de huachicol fiscal. También una de las fuentes señala que el enfrentamiento político entre el máximo responsable de la seguridad de México y el hijo del presidente resultaron en un aseguramiento de diésel de contrabando. El caso que describen coincide con el aseguramiento de 10 millones de litros de diésel en marzo de 2025 en Tampico y Altamira, en Tamaulipas. Asimismo, el máximo responsable podría ser Omar García Harfuch, secretario de Seguridad y Protección Ciudadana de México, quien ha encabezado la coordinación de las fuerzas federales para desmantelar la red de huachicol fiscal. Vamos a ver qué pasa. Repetimos esta información. La publica un medio estadounidense y también aclara que las investigaciones aún no son oficiales.
1: Bueno, tras la designación de Cruz Pérez Cuellar como coordinador estatal de la 4T, la dirigente estatal del Partido Acción Nacional, Daniela Álvarez, felicitó a los morenistas, pues recordó que un expanista y exemicista será su candidato a la gubernatura, además de reiterar que no van a permitir que un narcopolítico llegue a Palacio de Gobierno. Primero, dice, felicitar a los morenistas porque hoy tienen al frente a un coordinador que ha sido expanista y exemecista. Fíjense nada más. No me gustaría estar en su lugar, sobre todo de quienes tienen tantos años en la lucha de su partido, dijo Álvarez Hernández. La dirigente panista recordó que también el mensaje de la presidenta de la República dándose limitó a decir que solo les encargaba no robar, no mentir y no traicionar. Parece que es una referencia directa para el hoy coordinador de la Cuarta Transformación por este narcopartido. Porque si alguien ha traicionado desde el inicio, desde sus orígenes, ha sido Cruz Pérez Cuéllar. Hoy estamos aquí para responderles porque les comentaba que es por alusiones. Cada vez que el alcalde de la corrupción, Cruz Pérez Cuéllar, mencione al Partido Acción Nacional, aquí vamos a estar. Y particularmente aquí va a estar una servidora para no dejarle pasar una sola. Porque hoy quiero decirlo y con mucha firmeza y mucha determinación. La derrota de Cruz Pérez Cuéllar iniciará en Ciudad Juárez. Vamos a demostrarle a todo el estado de Chihuahua lo que los juarenses opinan de este corrupto, como los juarenses se sienten después de que saqueó la ciudad. Esto lo dijo Daniela Álvarez. Bueno, pues ahí está para que vea. No nos esperemos al 2027. Ya estamos empezando con estos tiroteos entre los participantes en los diferentes partidos políticos. Vamos a irnos al siguiente corte de comerciales.
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1: Bueno, miren nada más lo que pasó aquí en nuestra ciudad de Camargo. Ese tipo de noticias es una información, por supuesto, pues muchas veces lamentable, pero también para que lo tomen en cuenta las familias o los padres de estos niños. Lo mandan a la tienda, se atraviesa corriendo y lo atropellan. Esto ocurrió aquí en nuestra ciudad. La mañana de este martes fue atropellado un niño en la localidad, el cual fue trasladado por paramédicos de Gurgia a un hospital. El hecho se registró en la calle CNC, casi con onceava, en donde viajaba un taxista de 25 años de edad del sitio José Pablo Meucci, a bordo de una unidad Renault de modelo reciente, color guinda, al momento del impacto. Este viajaba de este a oeste por la CNC a 40 kilómetros por hora cuando alcanzó a ver que un menor se asomó hacia el lado opuesto para luego meterse entre los vehículos y posteriormente salir de manera intempestiva para cruzar la calle. Es ahí cuando se da el atropello del menor Maximiliano VV de 7 años de edad. Paramédicos de Gurgia acudieron al lugar de los hechos para atender al menor y trasladarlo al Hospital General de Camargo. Aseguró Vialidad que el menor había sido el responsable del atropello al cruzar sin precaución. En cuanto a las lesiones, el menor de 7 años habría sufrido algunos daños, quedando policontundido, pero estable. Ojalá que salga adelante este niño. Y más cuidado, señores padres de familia. No manden a los niños a los mandados, menos ahorita que hay mucho cafre del volante que andan a exceso de velocidad y que no respetan, ¿eh? O los niños se pueden atravesar, ¿sabe a qué? A nivel del vehículo, a la mitad del vehículo, y no los vamos a ver. Ya cuando menos pensamos cometimos una tragedia a veces por esto, pero yo creo que es la responsabilidad más que del automovilista, del conductor, de los padres de familia o de quienes tengan en su haber tener el cuidado de estos niños, de estos menores de edad. Que esto lo vemos con algo de frecuencia por nuestras calles de Camargo. Adelante, compañeros.
2: Bueno, mira, esto sucedió en Madera. La Fiscalía de Distrito Zona Occidente informó que inició una carpeta de investigación tras el reporte de 2 viviendas y 9 vehículos incendiados en la ranchería conocida como El Columpio, en el municipio, como le digo, de Madera. Elementos de la Agencia Estatal de Investigación, en coordinación con personal de la Guardia Nacional, atendieron el reporte generado la mañana de ayer lunes, 28 de septiembre. En el lugar encontraron los bienes muebles e inmuebles dañados por el fuego, sin localizar a personas fallecidas o lesionadas. Debido a las condiciones en que se encontraban los vehículos, no fue posible revisar los números de serie ni las características. Debido al incidente del lugar, no fue posible también de momento retirarlos del lugar, por lo que las diligencias periciales se practicarán pues ahí mismo. Así que pues sigue la violencia en la sierra, bueno, en este caso en Madera.
3: Y bueno, aquí en nuestro estado se dio a conocer, Javier, Juan Antonio, que las clases presenciales fueron suspendidas en turno vespertino para este día. Las clases presenciales del turno vespertino fueron canceladas este martes 29 de septiembre en educación básica y media superior como acción preventiva ante las condiciones climatológicas. La medida aplicará en la ciudad de Chihuahua y municipios aledaños, quienes deberán tomar clases en modalidad a distancia. Mediante un comunicado informaron que la decisión corresponde a las condiciones climatológicas previstas para la región a fin de evitar traslados que puedan representar un riesgo para estudiantes, familias y personal educativo. Durante la jornada, cada plantel mantendrá comunicación con madres, padres de familia y tutores para dar continuidad a las actividades académicas mediante los mecanismos de trabajo a distancia definidos por cada comunidad escolar. La prioridad es proteger la integridad de niñas, niños, adolescentes y jóvenes, así como del personal docente, directivo, administrativo y de apoyo a la educación, particularmente ante posibles afectaciones en vialidades, acumulación de agua y dificultades para la movilidad. La medida se aplica en los planteles de educación básica y media superior. Forma parte de las acciones preventivas que se toman en coordinación con Protección Civil del Estado. Asimismo, la autoridad educativa mantiene diálogo permanente con las secciones 8 y 42 del Sindicato Nacional de Trabajadores de la Educación para informar y coordinar las acciones correspondientes. La Secretaría de Educación y Deporte dará a conocer oportunamente cualquier modificación relacionada con el regreso a las actividades presenciales de acuerdo con las condiciones que prevalezcan y las recomendaciones de Protección Civil.
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1: Bueno, mire, otro incidente más. Una mujer de aproximadamente 55 años resultó lesionada de ser atropellada cuando cruzaba la avenida Juárez. Esto fue a la altura de la calle Ocampo, en pleno centro de la ciudad. El accidente ocurrió cuando una mujer atravesaba la vialidad en este cruce peatonal En ese momento, el conductor de un vehículo Ford que circulaba de este a oeste por la avenida Juárez se dio vuelta hacia el lado izquierdo para incorporarse en el campo sin percatarse la presencia de la peatona, a quien terminó derribando sobre la cinta asfáltica. Paramédicos de Cruz Roja acudieron para brindarle atención a la mujer, mientras que agentes de la Policía Municipal abanderaron la zona para evitar otro accidente. Ahí elementos de la Policía Vial se hicieron cargo del accidente, de las diligencias correspondientes para determinar responsables. Adelante, Juan Antonio.
2: Bueno, vamos a continuar rápidamente con más información. Javier, el día de hoy se entregó esto que estaba pendiente, una canchita con pasto sintético en la secundaria, en la secundaria estatal 3063 de la colonia Abraham González. Vamos a escuchar primero a las autoridades educativas, por supuesto una de las alumnas que da el agradecimiento por esta cancha, y ya en una segunda parte escucharemos al presidente municipal Jorge Aldana. Vamos a escuchar.
4: Muy buenos días. Es para mí un honor, en representación de mis compañeros y de toda nuestra comunidad estudiantil, dirigir unas palabras de agradecimiento por una obra que representa mucho más que una mejora para nuestras instalaciones. Hoy queremos reconocer y agradecer al Gobierno Municipal de Camargo, encabezado por nuestro presidente de la Educación, el ciudadano Jorge Aldana, por las gestiones realizadas para hacer posible la construcción de la techumbre de nuestra cancha de fútbol rápido, así como su equipamiento con pasto sintético. Por cierto, somos la primera escuela en el municipio en contar con este tipo de instalaciones. De igual manera, expresamos nuestro sincero agradecimiento al Gobierno del Estado de Chihuahua y al licenciado Francisco Hugo Gutiérrez Dávila, secretario de Educación, por sumar esfuerzo y hacer posible que este proyecto se convierta en una realidad para los jóvenes de nuestra comunidad. Esta obra representa un espacio digno, seguro y adecuado para practicar deporte, convivir y desarrollar nuestras capacidades, pero sobre todo representa una muestra del compromiso que nuestras autoridades tienen con la juventud camarguense. Porque en Camargo, todos los jóvenes merecemos las mismas oportunidades. El deporte nos enseña que cada meta requiere esfuerzo, disciplina y perseverancia. Nos permite enfrentar retos y desafíos, aprender de nuestras derrotas, celebrar nuestros logros y sobre todo trabajar en equipo. Además, practicar una actividad deportiva contribuye a nuestro bienestar físico, mental y socioemocional. Nos ayuda a liberar estrés, fortalecer nuestra autoestima, mejorar nuestras relaciones con los demás, construir hábitos que puedan acompañarnos durante toda nuestra vida. Por eso, contar con espacios como este significa abrir nuevas oportunidades para que los jóvenes podamos descubrir nuestros talentos, desarrollando nuestras habilidades. ¿Y por qué no convertirnos en las próximas generaciones de deportistas que represente con orgullo a Camargo y a Chihuahua? Esta cancha renovada y esta nueva techumbre no solamente será un lugar para jugar, será un espacio para compartir, aprender y crecer y construir recuerdos. Como jóvenes, valoramos que nuestras autoridades inviertan en nosotros, porque sabemos que apostar por la juventud es apostar por el futuro de nuestra comunidad. A nombre de todos mis compañeros, muchas gracias al ciudadano Jorge Aldana, presidente municipal de Camargo, al gobierno del estado de Chihuahua y al licenciado Francisco Hugo Gutiérrez Dávila, secretario de Educación, por hacer posible esta obra y por demostrar con acciones su compromiso con los jóvenes camarguenses. Hoy recibimos una cancha renovada, pero también recibimos una oportunidad, la oportunidad de seguir creciendo, de esforzarnos, de demostrar todo lo que podemos lograr. Muchas gracias y enhorabuena por esta importante obra.
5: Sumar esfuerzos es multiplicar resultados. A continuación, solicitamos pase a este estrado a la doctora Maribel Romero.

0: cada gestión, por acompañarnos y no soltarnos nunca. Su presencia aquí es garantía de que nuestra voz sí llega hasta allá. Y gracias, doctor Eduardo Molina, supervisor de la Zona 101, por su liderazgo, por su acompañamiento técnico y humano. Esta obra también es resultado de su gestión y de su compromiso con todas las escuelas de la zona. De manera especial, agradecerle al profesor Humberto Silva. Usted nos guió y apoyó de la mejor manera para que esta obra fuera nuestra. Gracias por su incansable labor de acompañamiento. Y por supuesto, mi más profundo agradecimiento a nuestro presidente municipal, ciudadano Jorge Aldana Aguilar. Gracias, presidente, por ser un gestor incansable. Usted tomó la necesidad de nuestros jóvenes, la hizo suya, tocó puertas y no descansó hasta lograr que la Secretaría volteara a ver a la 3063. Esta techumbre lleva su sello de trabajo, de compromiso con la educación de Camargo. Gracias. Y de manera muy especial, profesor Ricardo, hágale saber a nuestro secretario de Educación que gracias a través de usted puede venir a darse cuenta de primera mano de las realidades que vivimos los planteles escolares. No es lo mismo leer un oficio o ver una foto que estar aquí bajo el sol de Camargo, pero aquí no estamos muy a gusto, gracias a la intervención de las autoridades, de ver nuestras necesidades reales y también ver la grandeza y el potencial de nuestros alumnos. Su presencia aquí demuestra que usted quiere conocer la escuela desde el territorio y no desde el escritorio. Y al conocer nuestra realidad, se decidió apoyarnos y decirlo con toda claridad. La mayor parte de la inversión de esta techumbre y del equipamiento total con pasto sintético proviene directamente de la Secretaría de Educación y Deporte. Gracias a usted y a la gobernadora por invertir donde más duele y donde más rinde, la escuela pública. Esta obra es mucho más que cemento, lámina y pasto. Es salud integral, es salud física. Ahora nuestros alumnos podrán activarse con dignidad bajo sombra, protegidos del clima extremo, pero sobre todo es salud mental y emocional. Actualmente nuestros adolescentes hoy enfrentan una crisis silenciosa de ansiedad, estrés, depresión y violencia. Esta cancha será el mejor espacio terapéutico. Aquí se les va a olvidar la tristeza. Aquí van a aprender a trabajar en equipo, a controlar sus emociones, a resolver conflictos de manera pacífica y a ser felices. El deporte sana lo que a veces las palabras no alcanzan. Señor, autoridades educativas y municipales, ustedes han visto de primera mano nuestra realidad. Llévense el mensaje de los adolescentes de Camargo. Cuando se invierte en una escuela, se invierte en seguridad, en paz y en futuro. Hoy queda demostrado el modelo que sí funciona. Coordinación regional y supervisión que acompañan, municipio que gestiona, estado que invierte y escuela que cuida. Nosotros los lobos nos comprometemos a cuidar, a honrar y a darle vida a cada metro de esta cancha. Autoridades educativas y municipales, esta es y siempre será su casa. Muchas gracias, bienvenidos.
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8: Muy bien, y dándole seguimiento precisamente a este evento que se llevó a cabo en la secundaria estatal 3063. Vamos a escuchar ahora a lo que comentó ya los presentes el presidente municipal, Jorge Aldana.
9: Muy buenos días a todas y a todos, como siempre. Es un gusto estar aquí con todas y todos ustedes. Muchas gracias a los que nos acompañan, Richie. Como siempre es un gustazo que nos visites en Camargo, porque siempre hacemos esa alianza que siempre nos gusta aquí en el tema educativo. Muchas gracias, Richie. Vamos a seguir trabajando para que a Camargo le vaya muy, muy bien. Y también pedirte que le lleves el mensaje a nuestro secretario de Educación, un aliado de este gobierno municipal, porque ahorita platicábamos, Richie y yo, solamente de las obras que traemos este año en temas educativos. La barda del Alfonso de Neurueta, la techumbre de la comunidad de leyes de reforma. Ahora aquí está techumbre en la escuela 3063 de Lobos, la escuela Cuitláhuac y muchas de las obras que estaremos también dándolas a conocer muy pronto, porque traemos muchas cosas que dar para el tema educativo. Y como lo decía la doctora, es algo que en verdad se necesita y que el gobierno municipal lo ha visto desde la primera administración, porque por eso nos han ahora sí puesto, y el profe Humberto lo sabe, ahora sí somos el gobierno de la educación, que eso es lo que tenemos que hacer. Pero más que nada es el cambiar la vida de todas y todos ustedes jóvenes. Muchas de las veces en redes sociales nos dicen, oye, ¿por qué le inviertes tanto al tema educativo? ¿Por qué le inviertes tanto al tema deportivo? Y muchas de las veces eso es lo que necesitamos que nuestros jóvenes vean, que todos tenemos que tener las mismas oportunidades. Tanto un joven de la colonia Abraham González, un joven de la División del Norte, un joven de la colonia Centro. Y eso es lo que el gobierno municipal está haciendo, cambiar la mentalidad, que a veces es muy complicado, pero que tenemos que seguir avanzando. No podemos, yo les decía una de las veces, no podemos seguir pensando que una cancha solamente es una banqueta, dos piedras y tierra. Tenemos que cambiar esa mentalidad. Vamos viéndonos, jóvenes, que ustedes pueden hacer lo mismo que un joven de Chihuahua, de Cuauhtémoc, de Delicias, de Monterrey, de Ciudad de México, porque esa es la visión que necesitamos para nuestros jóvenes de Camargo. Y eso es lo que vamos a lograr y es lo que queremos dejar. Yo quiero agradecerle mucho también a nuestra gobernadora Maru Campos, porque como bien lo dijeron, esta es una inversión totalmente de gobierno del estado y es gracias a las gestiones que hemos hecho, una inversión de 1,360,000 pesos, que a lo mejor se escucha fácil, pero el tema de las gestiones es muy complicado, pero para Camargo ha sido fácil. ¿Ha sido fácil por qué? Porque siempre, siempre que llegamos a la Secretaría de Educación, siempre nos dan un sí. Un sí en tema de obra pública, un sí en útiles escolares, un sí en capacitación. Pero eso es gracias a las personas indicadas. Quiero agradecerle mucho a los supervisores que el día de hoy nos acompañan, porque también es parte de ustedes de que el gobierno municipal, el gobierno del estado, pueda hacer que Camargo crezca en el tema educativo. Y Richie, mis felicitaciones, porque siempre, siempre está pendiente. Y sé que cuando hay una llamada de Richie, algo se necesita y algo tenemos que hacer, pero siempre lo logramos. Así que, Richie, cuenta con Camargo. maestra, cuente con el gobierno municipal para que a la escuela 3063 le siga yendo bien, y el gobierno municipal va a seguir trabajando para que en el tema educativo nos vaya bien a todos. Juntos seguimos sumando. Gracias.
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11: Oración para pedir por la lluvia. Dios Todopoderoso, de quien depende todo nuestro ser, actividad y vida, concede a nuestros campos la lluvia necesaria a fin de que, asegurando nuestro sustento diario, podamos

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1: Bien, vamos a continuar con información de nuestra ciudad. Es una entrevista con el ingeniero Genaro Solís González, porque nos habla de dos temas muy importantes. Ya están trabajando en la incorporación del pozo Juan de Dios Pesa a la red general de agua, y también ya está completamente listo, terminado y funcionando el pozo de la escuela. Vamos a escuchar esta información.
2: A toda la ciudadanía, porque tuvimos que tenerlo en operación, pues fueron alrededor de más o menos 40 horas, porque teníamos que cerciorarnos de que ya no arrojara arena el pozo. El pozo, a pesar de que se había limpiado, sin embargo, nos estuvo arrojando arena, estuvimos siempre pendientes. Afortunadamente, ya ayer en la mañana, ya temprano, se paró. El agua perfectamente cristalina, muy bonita. Entonces, ahora sí, estamos ahorita en el proceso de interconexión. A interconectar al desarenador que está instalado ahí. Únicamente se habrá de hacer limpieza al desarenador, que la última vez que lo utilizamos, pues se saturó de arena. Pero ahorita ya haremos una limpieza y luego ya lo interconectamos ahora sí y lo empezamos a bombear la red municipal. Obviamente, el operar este pozo va a implicar parar el pozo nuevo, probablemente el que lo tenemos acá en lo que llamamos el Gato Negro. Ese pozo es el que surte, digamos, toda aquella zona sur, 4000 Paz, toda esa zona. Y ahora este pozo va a suplir esa alimentación, a diferencia que el pozo lo tenemos prácticamente en medio de la ciudad, mientras que el pozo de acá, del Pozo Nuevo, pues está lejísimos. Estamos acá hablando de la parte norte de la ciudad. Entonces, va a ser de gran beneficio, definitivamente.
1: Ahora, este pozo, ¿cuándo ya podrá estar prácticamente trabajando en la red general de agua?
2: Bueno, esperemos que entre hoy y mañana tengamos ya listo todo, ya únicamente para hacer las pruebas y empezar a meterle agua ya a la red.
1: ¿Mejorará la presión con este pozo?
2: Definitivamente, y aquí vamos a poder llenar. La intención es meterle agua hasta el pozo, al tanque de 4000 Paz, y pues de esta manera vamos a tener ya mucho más presión en toda esa zona.
1: Entonces, perfecto. Sí. En cuanto a la inversión, ¿ya está completamente cubierto o faltarán detalles todavía?
2: No, se cubrió ya. De hecho, nosotros ya tenemos prácticamente liquidado todo. Lo que fue el equipamiento, estamos hablando de prácticamente 5.700.000 pesos de inversión, aparte la perforación, que fueron alrededor de, si no me equivoco, como 1.5 millones de pesos. Y bueno, pues ya, finalmente terminado.
1: ¿Hacer el cambio del Pozo Nuevo al Pozo Juan de Dios va a implicar suspensión en el servicio o no?
2: No, podemos hacerlo así sobre la marcha. Arrancamos y vamos parando el otro y vamos nomás checando presiones, que tengamos suficiente presión y que no... se va a generar detalles de una línea se vacía y empieza a entrar la otra, pero no, meramente es una interconexión, un intercambio de volumen.
1: Ya vimos la experiencia del Pozo Cobach, donde, bueno, pues empezó el tema del aire, el tema de la arena, precisamente, que nos mencionaba.
2: Sí.
1: ¿Pudiera ocurrir algo parecido con el Pozo Juan
2: Pudiera Andrés? Ser, pero es momentáneo. Es cuestión de unos momentos ahí, entre lo que se va llenando las líneas, así es.
1: Perfecto. Uh-huh. Ahora, también mencionar, este pozo viene a ampliar la capacidad de agua de la Junta, ¿no? Es decir, ya podrán más colonias empezar a continuar sus desarrollos debido a que hay más agua.
2: Sí, de hecho, ahorita ya estamos trabajando con algunos fraccionadores que están planeando ya el desarrollo de sus lotes para crecimiento urbano, y en ese sentido ahorita hemos dado la factibilidad positiva, cumpliendo con todas las normas, por supuesto, que hayan sido autorizados también por obras públicas del municipio, que todo se vaya haciendo de una manera muy ordenada, claro. Pero sí estamos apoyando.
1: Hablando del pozo de las cuevas también, este pozo tan ansiado, ansiado por la comunidad, ya ha terminado, ingeniero.
2: Sí, ya es un tema que va a quedar para el pasado, afortunadamente, porque ya ahora sí el pozo de las cuevas ya está operando perfectamente. Ayer hicimos una visita a la comunidad. La gente fue muy contenta, qué bueno que ya pudimos cumplirles. El pozo salió excelente calidad, tanto pruebas físico-químicas como de metales pesados. Nos dice el laboratorio que incluso pueden tomarla salvo algún detalle que ustedes le tomaran, que la gente dijera, bueno, pues está un poquito, tiene un sabor raro, qué sé yo, lo que no ocurre con cualquier pozo, pero es potable totalmente. La semana pasada instalamos también el clorador, entonces aquí Coexpris podrá monitorear y verán que el agua se está clorando. Y bueno, pues se instaló también el electronivel. El pozo ahorita arranca y para sin que tenga que andar vamos, el comité de agua potable teniendo que ir hasta el pozo para arrancarlo, para pararlo cuando ya se llenó. Ya no, está automatizado totalmente. Arranca y para conforme se requiere la demanda el consumo de la misma comunidad. Entonces, ya, al 100%.
3: Perfecto. Le pregunto, ¿habrá otras necesidades en cuanto a pozos en Camargo que otras comunidades que están sufriendo de ya pues, pozos muy abatidos o cuestiones por el estilo? ¿O andamos bien en ese aspecto?
2: Andamos bien. La última Alta Vista, por ejemplo, ellos tuvieron, recuerda, el año pasado, tuvieron un problemita por ahí. Ellos perforaron en la parte de abajo del canal, de este lado, digamos, del lado sur del canal. Y ahí incluso apoyamos al Comité de Agua Potable con paneles solares, de aquí directamente de la Junta Municipal. Entonces ya ellos tienen equipado, es un pocito de auxilio, por si hubiera necesidad de más agua o en fin, pero ya está perfectamente. La comunidad no tiene problemas
3: Ya no
2: de
3: buscará
2: agua.
3: entonces la Junta próximas perforaciones u otro tipo de pues, fuentes de abasto, digamos.
2: No, ni para la ciudad, afortunadamente, ni las comunidades rurales, no, no cantamos victoria porque en cualquier momento puede surgir que otra comunidad tenga algún problema. Ya se estaría viendo qué solución le damos. Siempre, desde que llegamos en esta administración, la comunidad que siempre presentaba problemas fue las cuevas, en donde se tuvo que hacer cepillado, se habían hecho varios trabajos, cambiamos de bombas, se nos quemaron bombas, pero estábamos prácticamente ya, por no decirlo así, pero casi en el lodo. Era una situación muy crítica y bueno, afortunadamente ya se solucionó totalmente.
3: Perfecto. Por último, ingeniero, entonces si ya se cumplió con temas de abasto, ¿qué sigue para la Junta? ¿Cuáles son los siguientes objetivos?
2: Los temas siguientes son instalación de válvulas reguladoras de presión, ir controlando la presión en diferentes sectores para evitar las fugas, sobre todo donde tenemos alta presión, porque sí los tenemos en algunos sectores, y regulando las presiones, es parte de lo que tenemos que invertir, y obviamente ya necesidades muy particulares de la Junta Municipal que lo estamos viendo, es la necesidad de que nos equipemos con un Vactor, que es una inversión muy grande, que desafortunadamente pues es muy costosa, pero vamos a buscar la manera de cómo lograr, ojalá que podamos tener un equipo como este. Hemos equipado de otra manera, ¿verdad? Vehículos, etcétera, retroexcavadora, ya ve que la última retroexcavadora fue la segunda de esta administración. Tenemos 5 máquinas ya con las que podemos operar perfectamente ya en toda la ciudad y en las comunidades rurales. Tenemos la cama baja para mover la maquinaria y el camión. En fin, hemos venido equipando la junta en diferentes maneras, con incluso otro dompe, pero sí el Vactor es fundamental. Ahorita en lo que estamos también nos encontramos con la problemática del hidrojet, que nos auxilia muchísimo. Ahorita precisamente estamos buscando la manera de repararlo cuanto antes. De hecho, ahorita en la mañana ya hicimos algunas llamadas a Chihuahua buscando conseguir las partes que se requieren, las piezas, pero es parte de lo cotidiano que tenemos.
3: Perfecto, ¿algo más que quiere agregar, ingeniero?
2: Nada más comentar que en la cuestión de bacheos, creo que andamos bastante bien. Ya hemos consumido más de 100 metros cúbicos de asfalto. Ahorita tenemos todavía una reserva muy grande para enfrentar cualquier situación. Quizá los últimos trabajos que se están haciendo de cambios de drenaje, algunas fugas estén pendientes por cuestión del temporal lluvioso o bien porque sean muy recientes, pero estamos tratando de ir al corriente con los trabajos. Cualquier reporte que se nos esté quedando por ahí, pues que nos lo hagan saber, pero creo que andamos al corriente con esto. Ahí a veces se nos confunden entre, pues recuerden que hay zanjas del municipio y otras de la Junta. Pero bueno, pues ahí nos coordinamos. Cuando la gente nos hace un llamado haciendo un reclamo y vemos que es del municipio, se los hacemos saber, o sea, para que ellos lo tengan presente, ¿verdad? Y lo atiendan.
3: Perfecto. Gracias, ingeniero.
2: A la orden.
4: Bueno, pues ahí está esta entrevista también con el ingeniero Genaro Solís de la Junta Municipal de Agua y Saneamiento.
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4: Bueno, pues el día de hoy por la mañana se llevó un evento en la escuela Francisco y Madero, ¿verdad? Donde pues está de alguna manera pues una exposición para celebrar el 80 aniversario. Vamos a escuchar parte de este evento en esta ocasión. Ahí mañana pasado pasamos otra parte, pero vamos a pasar una parte en este preciso momento. Pero
7: ha visto pasar por sus aulas a decenas de generaciones de estudiantes, convirtiéndose en parte de la identidad de esta ciudad. Ha sido testigo de los cambios sociales, tecnológicos y culturales a lo largo de 8 décadas. Muchas familias cuentan con abuelos, padres o hijos que han estudiado en esta institución. Muy buen día. Sean todas y todos ustedes bienvenidos a la conmemoración del 80 aniversario de la fundación de nuestra escuela. Para dar inicio a este sencillo programa, me voy a permitir presentar a todos ustedes a los invitados especiales que hacen el favor de acompañarnos y que dan un toque especial a nuestro evento. Tenemos a 3 exalumnos egresados de la primera generación en el año de 1959. Voy a presentarles en primer lugar a mi madre, la señora María Luisa Muñoz Ochoa. También se encuentra con nosotros el señor Francisco Rosas Pinedo, egresado de la primera generación. Agradecemos también la presencia de nuestro buen amigo, el profesor Heriberto Álvarez Carrillo. También se encuentra con nosotros nuestra supervisora, la maestra Juan Amarillo Badilla López. Está también con nosotros la auxiliar técnico pedagógico de nuestra zona escolar, la maestra Leonorilda Vargas Olivas. No podía faltar nuestra anfitriona, la maestra Yolanda Esther Hidalgo Amparán, directora de nuestra institución. Agradecemos también la presencia del señor Manuel Rosales Villa, cronista de nuestra ciudad. Tenemos también a otro alumno egresado de nuestra institución, al periodista Javier Acosta Talamantes. Agradecemos también la presencia de otro exalumno, el señor Carlos Campos Tarín. También se encuentra con nosotros una ex compañera, maestra de educación física, muy querida por todos nosotros, la maestra Lucía Salas Ibarra. También agradecemos a la alumna Ana Victoria García Ronquillo, alumna de sexto grado. La Escuela Primaria Federal Francisco I. Madero fue fundada el 1 de agosto de 1946 con el nombre de Escuela Primaria Club de Leones. Años después, cambiaría el nombre al que lleva actualmente. Y a 80 años de su fundación, representa un pilar de la comunidad con una rica historia de generaciones formadas. La primera generación de alumnos que egresaron de esta institución lo hicieron en el año de 1959. Era un grupo aproximadamente de 23 alumnos y el día de hoy, para orgullo de nosotros, algunos se encuentran entre nosotros. Muchas gracias. Pues bien, a nombre de aquellos alumnos que egresaron en la primera generación de nuestra institución, tenemos la participación del profesor Heriberto Álvarez Carrillo, quien nos dirigirá...
4: Bueno, esto lo vamos a dejar para mañana. Vamos a ir al corte de mensaje y regresamos con algo más de este mismo evento.
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4: Bueno, vamos a escuchar esta siguiente parte de este evento que se llevó por allí en esta misma escuela, la Escuela Francisco I. Madero. Vamos a escuchar a Manuel Rosales, cronista de la ciudad.
9: Buen día. Primeramente agradecer la invitación. Miren, yo no soy de este barrio, de niño. Yo hice mi primaria en la escuela 39, en la Ignacio Camargo. Y luego, para terminar, estuve en la escuela 803, que es la Gregorio M. Solís. Hoy, pues ya no presta sus servicios como escuela primaria. Pero me tocó una aventura de niño aquí en esta escuela. Ahorita que intervino Carlos, que mencionaba los salones viejos que había aquí enfrente, con unas ventanas muy altas, por orden de gobierno del Estado, inicia en horario nocturno la educación de los adultos. Y mi vecina era una maestra, Chita Delgado, y a ella la comisionan para que venga a dar clases a los adultos aquí en esta escuela. Entonces, Club de Leones.
4: Bueno, vamos a escuchar, mientras logramos esta grabación, controlarla, vamos con otro de los trabajos que tiene por aquí Daniel.
1: Adelante. Sí, hubo una reunión el día de hoy con unos taxistas, Javier, Juan Antonio. Hay dos sindicatos en Camargo. Uno de ellos pues está denunciando Y pues, ¿cómo decirlo? Injusticias en la repartición de concesiones. Sabemos que están por salir 12 concesiones por parte del gobierno del estado. Sin embargo, pues ellos se dicen afectados al no ser considerados en esta repartición de los mismos permisos. Pues el día de hoy vino un representante de una, pues del gremio al que pertenecen. Es un sindicato que es el Sindicato Único de Concesionarios de Operadores de Vehículos de Alquiler. Entonces vamos a escuchar a Miguel Ángel Macías, es el secretario general, y nos va a dar detalles precisamente por qué están haciendo esta manifestación. Ya incluso interpusieron un amparo. Vamos adelante con esa información.
10: Voy a visitar aquí a los compañeros de Camargo, que son de aquí del sindicato, también corresponden al sindicato al que yo represento en Chihuahua. En esta ocasión aquí hay, pues tenemos un problema con unas concesiones que supuestamente ya están por otorgar directamente a personas que representa un diputado de apellido Subía, no me acuerdo su nombre completo porque no lo conozco, aquí nomás lo he ido mencionando aquí que Subía. Él trae un grupo de personas, ¿verdad?, que las está usando políticamente para obtener votos directamente después, pero son personas que no cumplen con los requisitos, no cumplen con la antigüedad suficiente para prestar el servicio. Aquí en el sindicato de Sucoba tenemos operadores que tienen de 20 hasta 40 años prestando el servicio y no se les está tomando en cuenta, los están discriminando en esta ocasión y están violando la ley porque se están pasando por el arco del triunfo, se están pasando lo que es la convocatoria para dichas concesiones. La ley establece que tendrá que ser por convocatoria, ellos lo están manejando de forma directa. Porque cuando lo manejan así, para ellos es decir que nadie reclamó esas concesiones, por eso las quieren hacer así. En este momento yo les estoy demostrando que ya han parado, aquí los compañeros ya traen su respectivo amparo, donde estamos haciendo la reclamación de esas concesiones, para que no vayan a decir después de que nadie reclamó. Aquí está ya la reclamación. En su momento lo hicimos entre las oficinas de transportes representadas por el subsecretario Luis Manuel Aguirre Aguilera. Y nos comentó él que no nos podía recibir dichos documentos porque él cumple órdenes. Y su patrón directo, pues es el secretario de gobierno Santiago de la Peña. En este caso, pues nos dimos a la tarea nosotros de esperar. Pero fue la desgracia para nosotros que nos damos cuenta que esas concesiones ya las están manipulando ellos. Ya de hecho los mismos choferes que supuestamente son acreedores de esas concesiones ya se mofan de los taxistas de aquí de Camargo, diciendo que ya les van a otorgar, que ya tienen listos los vehículos. Entonces es por eso que nos dimos a la tarea de amparar aquí a los compañeros para que no vaya a suceder eso. Y de suceder eso, pues tendremos que cerrar el Palacio de Gobierno y hacerlo que la gente se entere, que el pueblo se entere, que Chihuahua se entere de que el secretario de Gobierno, Santiago de la Peña, pues está violando la ley. Y si eso piensa hacer ahora que es candidato o se quiere aventar para candidato para presidente municipal de Chihuahua, pues si va a seguir con esas violaciones, pues no creo que la gente le vaya a convenir que vaya a ser un día presidente municipal de Chihuahua. Es por eso que yo hago mención a esto, y claro que no vamos a descansar hasta que sean entregadas esas concesiones como debe ser, que sea como una convocatoria para que participen todos los compañeros que tienen la edad correspondiente para prestar el servicio.
11: ¿Cuántos afectados aquí en Camargo por este tema?
10: Aquí ahorita por lo pronto tenemos 8 familias que están siendo afectadas, compañeros que han dejado su vida aquí trabajando 40 años. 40 años es mucho para un servidor público y que no se le tome en cuenta. Es una violación a sus derechos. Y claro que para eso estamos nosotros como sindicato, para estar peleando sobre los derechos del compañero. Y no permitiremos que porque un diputado, para ganar votos, esté violando los derechos de ellos. Nosotros vamos hasta lo último, hasta donde topemos, y vamos a seguir con eso.
11: ¿Estos amparos a dónde se van a interponer? ¿En qué juez? ¿En qué distrito? Etcétera.
10: Esos amparos ahorita, por lo pronto, ahorita ya están depositados ahí. Ahorita voy a recogerlos porque mandé a un personal de allá de Chihuahua que ya los depositaron. Ahorita me mandan todos los expedientes ya con el recibidos, ahí les mandaré la foto para que usted los vea y ya los publique, por favor.
11: Perfecto. Pues la demanda es muy clara, que se les tome en cuenta. ¿Tendrían que estar tomados en cuenta las 8 familias, nada más algunos, o qué hay al respecto?
10: Pues se están manejando que son 12 concesiones. Yo aquí tengo 8 taxistas, 8 choferes, 8 ciudadanos que cuentan con su familia, que merecen que esas concesiones sean otorgadas a ellos. Se dice, desconozco totalmente, le mandé ya un documento a su secretario que me informe cuáles son las personas que se les van a otorgar las concesiones. De ser personas que no cumplan con los estatutos que marca la ley, van a ser impugnadas esas concesiones, porque aquí tenemos gente que con licencias, con documentos anteriores, les vamos a demostrar que son la antigüedad que corresponde hasta 40 años.
11: Perfecto. ¿Usted viene de Chihuahua?
10: Yo soy dirigente de Chihuahua a nivel estado. Tengo gente en Camargo, tengo gente en Delicias, tengo gente en Cuauhtémoc, en varias partes de aquí, lo que es Chihuahua, el estado. Represento a varios de ellos y créanme que estamos muy molestos con este gobierno, ¿eh?
11: Y entiendo que ustedes cuentan con todo el aparato para defender precisamente en este caso a quienes ustedes consideran.
10: Claro, que digo, por eso derechos. Tenemos las pruebas suficientes para demostrar ante la ley todos los años consecutivos que tienen trabajando ellos en lo que es el sistema de taxis.
11: Perfecto, muy bien, ¿qué más hay que agregar?
10: No, yo nomás le hago un llamado al secretario de gobierno, pues que no se abuse de que él tenga el poder y menospreciar a 8 familias que tienen familia y que tienen que mantenerlos, tienen hijos que van a la escuela y tienen que llevarle sustento diario a su hogar. Que no por un motivo político, un favor político a cierto diputado, se violen los derechos de los compañeros.
4: Ok.
10: Es todo y gracias.
4: Bueno, pues ahí está. Mire, ya nada más por último, tenemos una llamada. Sí, buenas tardes.
12: Para mí,
4: ¿verdad? Sí, adelante, buenas tardes, señor.
12: Buenas tardes.
4: Buenas tardes, le escuchamos.
12: Sí, mire, es cierto lo que dice el compañero, el señor que está hablando ahí.
4: ¿Sí?
12: Que no es justo que estén haciendo ahora sí lo que están haciendo los taxistas, esos que andan peleando.
4: Ajá.
12: Porque se expone que hay que darle el derecho a los de antigüedad, no a los nuevos. Porque los nuevos tienen apenas 5 o 6 años a la mejor pena. Entonces no es justo, eso sí que no es justo. Yo de mi parte estoy de acuerdo con él, ¿verdad? Con lo que él está diciendo.
4: Ajá.
12: Porque no es justo que uno que tenga 2, 3 años quiera ejercer unas placas que no le corresponden. Yo creo que no se vale.
4: ¿O que debe ser por antigüedad?
12: Pues tiene que ser por antigüedad, exactamente, ajá, se supone.
4: ¿Y quién ocasionó esto?
12: Con los mismos del sindicato que andan con su vía.
4: Ah, ok.
12: Con Arturo Zubía, se llama Arturo Zubía.
4: O sea, el diputado fue, de alguna manera, no hizo justicia al entregar estas concesiones a quienes más la merecían, vamos.
12: No, claro que no, porque no volvió a pedir opinión.
4: Bien, pues mire, ahí está su comunicado, sin inquietud, ya no lo habían platicado esto, ¿verdad? Ojalá y que se pueda hacer pues lo más conveniente, ¿no? Para que todos estemos conformes, trabajando y además que hay que ser justos.
12: Así es.
4: ¿Verdad, señor? Bueno. Le agradecemos, señor, por este llamado, ¿eh? Ahí quedó ya. Sí, gracias. Bueno, mire, vamos a hablarles sobre el trabajo legislativo. Propone Rosana Díaz fortalecer desde las escuelas la prevención y atención de riesgo en salud mental. La iniciativa plantea educación socioemocional, capacitación permanente al personal educativo y rutas claras de actuación ante señales de alerta. La diputada Rosana Díaz Reyes presentó ante el Pleno del Congreso del Estado una iniciativa para que las escuelas de Chihuahua cuenten con mayores herramientas para cuidar la salud mental y el bienestar emocional de niñas, niños y adolescentes. La legisladora explicó que la propuesta busca fortalecer la educación socioemocional y establecer mecanismos que permitan a las comunidades escolares saber cómo responder ante situaciones que puedan representar un riesgo para las y los estudiantes. Propusimos fortalecer la educación socioemocional, capacitar de manera permanente a docentes y personal de orientación, identificar oportunamente señales de alerta y establecer rutas claras para solicitar y recibir ayuda. Uno de los ejes de iniciativa es que maestras, maestros, personal de orientación y los propios estudiantes cuenten con información y herramientas que les permitan reconocer señales de alerta y conocer qué hacer, ya dónde acudir cuando una niña o niño o adolescente requiera el apoyo. Queremos escuelas donde hablar de lo que sentimos, no sea motivo de vergüenza, donde cada estudiante sepa que puede pedir ayuda y que siempre puede encontrar una mano extendida. Sobre todo, queremos que maestros y estudiantes sepan qué hacer ante una señal de alerta. Díaz Reyes destacó la prevención desde el ámbito educativo. No consiste únicamente en reaccionar ante una emergencia, sino en generar condiciones para detectar oportunamente situaciones de riesgo, escuchar, acompañar y facilitar el acceso a la atención correspondiente. Mire, nada más por las llamadas que tuvimos hace un momento del alumbrado de ahí de la calle Aldama y por el FAR, una luminaria que ya había sido reportada, que la señora ahorita lo dijo, que no la han arreglado. Parece ser que esta luminaria tiene un problemita, ¿verdad? Que se quemó,
13: sí,
4: algo
13: sí, así. Bueno, ya nos manda Omar Solís una foto donde esta lámpara está quemada. Sí. Sí, entonces se va a mandar pedir para atender precisamente esa denuncia. Okay,
4: ahí está ya dicho. De la colonia Luz Grande, la tercera etapa por la calle Mata Redonda. Ya tiene 10 días que el camión recolector no los visita y hay demasiada basura. También se lo pasaba, es más, ya se lo comunicaron, ¿verdad? También al de servicios municipales. Bueno, pues muchas gracias a nuestro público, a ustedes compañeros, ya nos vamos.
13: Igualmente, gracias a todos, pásenla bien, buen provecho y hasta la próxima.
1: Así es, sigan teniendo un excelente martes. Nada más agregar, Javier, ¿sí? De última hora nos están confirmando que la presa de la Boquilla ya se cerró, la presa ya, el ciclo agrícola 2026 ha terminado y con ello, bueno, pues todo lo que reciba la presa de ingresos será completamente para que se quede, claro, y vaya recuperando el nivel.
4: Ya lo que llegue mañana ya es todo completamente
1: íntegro para la presa.
4: Sí, sí, okay. Gracias, Daniel, Auriel, gracias a Marlet y a ustedes, nuestro público, gracias por escucharnos. Les invitamos para que no se pierda el noticiero mañana temprano a partir de las 7 en el madruguete.
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0: Bueno, aquí arrancamos ya con Radio Oportunidades en este martes 29, una tarde súper agradable, vientecito, además fresco, Pero bueno, vamos a recibir las llamadas ya a través del C48-4725-666. Buenas tardes.
1: Muy buenas tardes, Javier.
0: Don Pepe Antojos. Luego, don Pepe.
1: Javier, ayer por la tarde llegaron 150 cubiertos muy ricos, antojables, grandotes, muy buenos. Muy buenos. Mucho jamoncillo, mucha pipitoria, abuelitos, rollos de guayaba y mucho más, Javier.
0: Bueno, pues hay que aprovechar estas tardes agradables también, don Pepe.
1: Sí, aquí los esperamos en las alturas de la Guerrera.
0: Claro, que vean a lo más alto y lo más dulce de la Guerrera. Don Pepe, sí, muchas gracias. Muy amable.
1: Sí, muy amable y gracias, Javier.
0: Ahí estamos, gracias, señor. Ahí está el tema de la matraca, ¿no?

0: decir buenas tardes. Bueno.
1: Hola, buenas tardes.
0: Buenas tardes.
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0: Ok, gracias.
1: Gracias, muy amable.
0: Hasta luego. Faltan 21 minutos ya para llegar a las 3:21 minutos. Sí, buenas tardes.
2: Buenas tardes. Oiga, mire, tengo insulina de pluma con todas sus agujas y tengo sus cajas de pastillas por siga. La persona interesada, a favor de marcar al 648-170-3938, por favor.
0: Ok.
2: Gracias.
0: Gracias a usted.

0: dice, buenas tardes.
1: Sí, buenas tardes, Javier.
0: Buenas tardes.
1: Oiga, mire, para anunciar que estamos vendiendo una casa.
0: Sí.
1: Esta está por calle María de Jesús de Jarano y Tercera.
0: Uh-huh.
1: Tiene todos sus documentos en regla. Y está, es de dos pisos. También tiene un área como para poner algo de negocio. Porque está en muy buena esquina, Tercera y María de Jesús de Jarano. También, para anunciar que estamos vendiendo un terreno.
0: Uh-huh.
1: Este está en Colonia Las Torres. Es de 135 metros cuadrados, 750 de frente por 18 de fondo. Tiene muy buena ubicación. Afuera le va a quedar una luminaria, una lámpara de esas, pues de las, esas lámparas de la calle.
0: Sí.
1: Y también tiene sus documentos en regla. Para mayores informes de esto que se está vendiendo, que se comuniquen por favor al 648-101-0773, Javier.
0: Okay.
1: Gracias.
0: Gracias a usted.

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0: Ahí está el tema de la loba, ¿eh? Grupo Explosión. Ahí recordando ese grupo, ¿eh? ¿No? Es Radio Oportunidades a comunicarse. Sí, buenas tardes.
1: Buenas tardes, ¿me permite?
0: Sí, adelante.
1: Se están ofreciendo coco en chicos grandes, palomas blancas, blancas o negro, gallinas japonesas, marranitos vietnamitas, conejos también chicos y grandes. Las personas que se interesen, marcar al teléfono 648-505-8806.
0: Okay.
1: También, mire, estoy ofreciendo frascos de chile güerito curtido.
0: Uh-huh.
1: Las personas que se interesen, marcar al teléfono 648-46-209-45.
0: Órale, pues.
1: Muchas gracias, el que tenga bonita tarde.
0: Sí, gracias igualmente.
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0: Sí, buenas tardes.
3: Sí, buenas tardes, ¿me permite?
0: Sí, adelante.
3: Sí, mire, tengo en mente una moto eléctrica. Está en muy buenas condiciones. Todavía tiene buen margen de batería. Se puede recorrer hasta 40 kilómetros por hora. Trae su cargador y puede guardar cosas adentro del asiento. La estoy dando oportunidad en 4500. Los interesados me pueden marcar al 648-107-8514.
0: Ok.
3: Muy bien, muchas gracias.
0: Gracias a usted, señor. Siga usted enviándonos un mensaje de texto al C48-465-4384, Sí, buenas tardes.
4: Buenas tardes, señor Don Javi.
0: Buenas tardes, güera.
4: ¿Cómo anda?
0: Bien, ¿y usted?
4: Gracias a Dios.
0: Adelante.
4: Oiga, ahí para ofrecer mi pantalla, a ver si me hace el favor, hombre, de comprármela porque ando necesitada.
0: A ver, dígame las cualidades de la pantalla.
4: Sí, es una pantalla de 32 pulgadas, señor Don Javi.
0: Sí.
4: La doy baratísima para que salga pronto. Y el 648-107-1324.
0: Ok, bueno, pues ahí está para que se comuniquen y les diga usted el precio.
4: No, pues que se lo diga a 1400 para que salga pronto.
0: A 1400 para que se vaya rápido. Bueno, pues ahí está.
4: Señor, muchas gracias, Don Javi. Buena tarde.
0: Buena tarde, gracias, Abraham. A ver, vamos aquí a ver qué más viene. Acá tenemos otra llamada más. Sí, buenas tardes.
5: Buenas tardes, Javier.
0: Buenas tardes.
5: ¿Me permito ya?
0: Adelante.
5: Sí, mire, tengo en venta pollo. Pollo de entre un kilo y medio a dos kilos. Ya apañado, ya sacrificado, sí. Listo para el consumo.
0: Sí.
5: Están entre un precio de 140 a 160 pesos, depende de lo que pesen. Okay. Son para unas cuatro personas, más o menos. Y también tengo un gato de botella hidráulico, 400 pesos, es de 5 toneladas, Javier.
0: Okay.
5: Los que quieran pollo y lo del gato, que me llamen al 648-109-6385, Javier, por favor.
0: Ok. Ahí está.
5: Gracias, muy amable.
0: Javier. Gracias a usted, mi amable. Montes de Durango también, en esta tarde en Radio Oportunidades, con el tema de la pava y que llegue la lluvia también, que nos llegue la lluvia. Seguimos en Radio Oportunidades. A ver, vamos a darle lectura a los mensajes ya que estamos recibiendo y recibiendo llamadas también. Buenas tardes.
6: Buenas tardes.
0: Buenas tardes.
6: Oiga, Javier, para anunciar que tengo pastillas clonazepam, pues si a alguien le interesa.
0: Sí.
6: Me pueden marcar al 648-184.
0: Ajá. Dígamelo completo el número.
6: Mire, 648-184-0079.
0: Ok. Muchas gracias.
6: Gracias.
0: Muy amable. A ver, tengo lavado de tapicería a domicilio, interiores, colchones interiores de vehículos, perdón. Marcar al C48-469-1221. Compro borregos de oportunidad, marcar al C48-107-5619. A la venta una puerta de sprint de 1 metro por 1.90 de alto usada, pero está en servicio a solo 500 pesos. No tiene marco, solo es la puerta. Interesados, marcar al C48-146-8182. Se venden zapatos en perfecto estado de dama de la marca Tommy en 150. Para mayor información, al C48-46-687-82.

Busco litera de madera o metálica, marcar al 648-40-1980-1038. Ahí están ya los tamalitos recién hechos de rojo y rajas con queso para las 3:30. Ah, en un rato más ya, en media hora, muy ricos. Marcar al C48-124-4457, nada más. Escuchemos a Dianita Reyes, la pareja ideal.

0: Con esa canción aquí, un amigo me manda un mensaje. Dice, busco novia, tengo 41 años, sencillo, humilde, buena onda, trabajador. Busco a alguien que me quiera como soy. Me urge tener novia, por favor, márquenle a esta persona desesperada. Márquenle al C48-505-85. Urge no estar solos.
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0: O más bien, urge tener novia. Vendo un tipo librero de madera, le queda una pantalla, 500 pesos, también una lavadora Whirlpool. Marcar al C48-107-3282.

Día, pues van a ver la diferencia ahora, y que nos siga llegando agua a la presa. Mire, un Pontiac Grand Am 2004 jalando muy bien, cero adeudos de uso diario, bueno para la carretera, a solo 30,000 pesos. Más información al 648-121-1042.

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5: Vendo botas vaqueras de hombre de número 9, también un asador grande a gas, todo a buen precio. Interesados hablar al C48-124-5560.

Dice, para solicitar al público quien tiene en renta un karaoke, comunicarse al C48-469-3797.

Bueno, ya nos vamos. Ya falta solamente 3 minutos para llegar a las 3. Que tengan ustedes un excelente martes. Lo que nos resta del martes, a disfrutar esta tarde con este nublado, este viento agradable. Y además, con la posibilidad de que llegue lluvia. Que va a llegar, va a llegar. Y que la presa siga también recibiendo todo el agua, de veras, lo que más se pueda. Ya cerraron la compuerta de la presa, ¿eh? Ya la cerraron también, ya está cerrado todo lo que le entre a partir de, pues, estas horas. Ya todo va directamente a la presa, a la boquilla. Y un saludo a todo Boquilla también, un saludote. Allá a los amigos pescadores también, allá los que andan por el Tigre. A todos los campos también, allá en los filtros, vaya un saludote. La pasen bien. Se queda Javier Ríos con ustedes en Puro Norte.

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2: 21 de septiembre, Día Internacional de la Paz. 22 de septiembre de 1815, es ejecutado en Ecatepec, Estado de México, don José María Morelos y Pavón. 22 de septiembre de 1918, fallece en Villalope, Chihuahua, el general revolucionario José Ramón Chávez, originario de Ortegueño, municipio de Camargo. 22 de septiembre de 1990, una tromba devasta parte de la ciudad de Chihuahua. 23 de septiembre de 1965, asalto guerrillero al cuartel militar de Madera, Chihuahua. 25 de septiembre de 1930, nace en Chihuahua la actriz Elsa Aguirre Juárez, conocida como Elsa Aguirre, quien fue la primera reina de los locutores a nivel nacional. 25 de septiembre de 1947, nace Rafael Betance Chávez. 25 de septiembre de 2014, fallece el cantante Antulio Almaraz Martínez, ex integrante del grupo Son de Camargo. 26 de septiembre de 1916, fundación de la Orden Franciscana Seglar aquí en Camargo. 27 de septiembre de 1821, entra a la Ciudad de México el ejército trigarante con Agustín de Iturbide y Vicente Guerrero al frente y se consuma la independencia de México. 27 de septiembre de 1951, fundación aquí en Camargo del Club Rotario. 27 de septiembre de 2013, fallece el señor Reinaldo Eloy Castañón Medrano, quien fuera electricista y jefe de servicios municipales en administración 2007-2010. 28 de septiembre de 1810, el joven Juan José Los Reyes Martínez, conocido como el Pípila, quema la puerta de la Lóndiga de Granaditas en Guanajuato. 28 de septiembre de 1938, nace Raúl Antonio García Loya, conocido como la Abuela García. 28 de septiembre de 1954, nacen aquí en Camargo, en el barrio de Araguacana, los cuates Rafael y Álvaro Aguilar Enríquez, deportistas de ciclismo desde 1971, iniciando a la edad de 17 años. 28 de septiembre de 1974, inauguración del campo infantil de béisbol Rotario en la ciudad deportiva. 28 de septiembre del 2019, fallece el príncipe de la canción romántica, el cantante José Rómulo Sosa Ortiz, conocido como José José. 29 de septiembre de 1978, muere el Papa Juan Pablo I. 30 de septiembre de 1995, inauguración del Parque Guillermo Prieto Luján, mejor conocido como la Puerta de la Ciudad, OH96.9 FM. 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
3: Oración para pedir por la lluvia. Dios Todopoderoso, de quien depende todo nuestro ser, actividad y vida, concede a nuestros campos la lluvia necesaria a fin de que, asegurando nuestro sustento diario, podamos con tranquilidad buscar los bienes eternos. Por Jesucristo nuestro Señor. Amén.
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1: Hola amigos, ¿qué tal? Muy buenas tardes, ¿cómo les va? ¿Cómo están? Qué placer saludarles en esta tardecita de martes 29 de septiembre del 2026. Miguel, Gabriel y Rafael Arcángel, ¿eh? Hoy es el día de los tres arcángeles, ¿no? Híjole, pues saludos a todas las personas que están celebrando algún motivo especial este día, ¿no? Por supuesto, les enviamos el más cordial de los saludos y los invitamos a que se queden con nosotros de aquí y hasta las 5 de la tarde en nuestra programación 100% norteña, en su programa Puro Norte, pura música norteña, pura música buena. Vamos a iniciar con un bolerito de los Cadetes de Linares.

0: Nada de rola esta, con la cual iniciamos nuestro programa de Puro Norte. Aquí en La Que Manda, son las 3 de la tarde con 11 minutos.
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5: Muy bien, ya son las 3 de la tarde con 14 minutos, 3 con 14 aquí en La Que Manda. Vámonos avanzando pues con más de la información. A los Tigres del Norte, la última copa.

Bueno, ya son las 3 de la tarde con 7 minutos, 3 con 17 minutos aquí en La Que Manda. Vámonos avanzando con más de nuestra programación, ahora con ni más.

0: Ya son las 3 de la tarde con 20 minutos, 3:20.
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6: Muy bien, vámonos avanzando. Vámonos con más de nuestra programación aquí en La Que Manda en el 96.1 FM. Pues ya saben, sus llamados al 648-46-256-66. Sus mensajes al teléfono celular 648-46-543-84. ¿Ok? Muy bien, vámonos con el grupo pesado.

Oiga, nos informan que ya está lloviendo ya por el lado de Fobiste, aquí en nuestra Perla del Conchos. Gracias a mi tocayazo Javi Nevares, que andan echándose una chambita por allá, y ya los detuvo el agua porque andaban en el exterior. Ni modo, pues, a descansar con honor, ¿eh? De veras que sí. Misa de cuerpo presente, dicen los cardenales.

0: Ya son 29 minutos los que nos separan de las 4 de la tarde, 29 y las 4.
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0: Bueno, ya son ahora exactamente 26 minutos para que sean las 4 de la tarde, 26 y las 4. Saludos a mi compa Elías, mejor conocido como Doroteo Arango. Elías, para el compa Carrulo. Y para ahí, para el taller del Chapito Armendáriz, que por ahí están reunidos echándose unos refrescos. No, hombre, un saludote para Elías, alias Doroteo Arango, para Carrulo y para el Chapito Armendáriz ahí en su taller en la Rebu. Ánimo al cuadrado. Con mucho gusto les ponemos este rolón que nos...

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9: Muy bien, ya son ahora exactamente 17 minutos los que nos separan de las 4 de la tarde. Válgame Dios, acá llegando mis mensajitos al WhatsApp y no los había, no los he abierto, perdón. Primero me llegó este de por acá, de Tremendo Manny Piña, de por allá del Herradero. Dice, buenas tardes, mi chino, un saludote ahí para que nos mande saludos a la gente del Herradero, a Carlos Piña e Idalia Leiva, y para los de Casas Blancas, a Doña Rosa, a Nacho y Carmelo, y en Arenosas a Daniel de parte de Manny Piña, con la canción El Corrido de Ramiro Sierra con Chalino Sánchez. Dice, gracias. Órale, ya está, mis amigos. Les mandamos un cordial saludo. Esperamos que esté muy llovido por allá, por aquellos litorales benditos de Dios. Bueno, no es un litoral, ¿verdad? Pero es aquellas comunidades. Chino, mándele saludos a la señora Alicia Flores, que está escuchando su programa en compañía de sus gorrioncillas. ¡Ay! No, hombre, qué chulada, qué chulada que tiene sus gorrioncillas ahí cerquitas, ¿verdad? Sí. Chino, buenas tardes. Mándele, por favor, un saludo a doña Alicia Flores, que lo está escuchando en compañía de sus princesas. Y le ponga una canción bonita, por favor. Gracias. Ay, ay, ay. Hijo de su, mejor me calmo. Cálmese. Ya está Chipi Chipi en Abraham González. Buenas tardes. Gracias a Dios el agua ya paró, dice el puro Chipi Chipi. Bueno, pues estaba chispeando, pero ya paró, ¿no? Bendito sea mi Padre Dios. Ahí están los nubladitos. Y que nos mande el agua necesaria, ¿verdad? Sí, la verdad. Y lo que nos merecemos únicamente. ¿Qué le vamos a hacer? Esta se llama La Mujer de un Preso.

0: Bueno, pues ahí terminando con los rieleros del norte, el novillo despuntado aquí en La Que Manda. Ya son 8 minutos para que sean las 4. 8 y las 4.
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0: Muy bien, vámonos, vámonos ya. Son 7 minutos solamente para que sean las 4 de la tarde. 7 para que sean las 4, compadre. A Tocho Darra. Dice, bueno, mi chino, soy Tavo, mis, no hubo nada. No. Estamos salados, mi chino, pero para las mujeres ahí sí no tanto. Chiquitas, cómo las quiero, dice mi tremendo Tavo Zacatecano, ¿verdad? Sí, pues tú sabes que afortunado en el amor, desafortunado en el dinero, mi rey. Por eso estamos pobres, ¿verdad? Pobres pero felices. No, si le digo. No, sí, chulada. No, un saludote por allá a mi tremendo Tavo, Tavo Zacatecanos, ¿verdad? El que ya se va a casar es el marro, chino. No creo. No creo, ¿ah? Oiga, ¿cómo va? Se va a conformar con una pudiendo tener de a 10. Tiene buen chinchorro, mi compa el marro, ¿eh? Está creciendo. Vámonos con este corrido que nos pidieron. Allá para el herradero. ¡Ánimo!

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1: 21 de septiembre, Día Internacional de la Paz. 22 de septiembre de 1815, es ejecutado en Ecatepec, Estado de México, don José María Morelos y Pavón. 22 de septiembre de 1918, fallece en Villalope, Chihuahua, el general revolucionario José Ramón Chávez, originario de Ortegueño, municipio de Camargo. 22 de septiembre de 1990, una tromba devasta parte de la ciudad de Chihuahua. 23 de septiembre de 1965, asalto guerrillero al cuartel militar de Madera, Chihuahua. 25 de septiembre de 1930, nace en Chihuahua la actriz Elsa Aguirre Juárez, conocida como Elsa Aguirre, quien fue la primera reina de los locutores a nivel nacional. 25 de septiembre de 1947, nace Rafael Betance Chávez. 25 de septiembre de 2014, fallece el cantante Antulio Almaraz Martínez, ex integrante del grupo Son de Camargo. 26 de septiembre de 1916, fundación de la Orden Franciscana Seglar aquí en Camargo. 27 de septiembre de 1821, entra a la Ciudad de México el ejército trigarante con Agustín de Iturbide y Vicente Guerrero al frente y se consuma la independencia de México. 27 de septiembre de 1951, fundación aquí en Camargo del Club Rotario. 27 de septiembre del 2013, fallece el señor Reinaldo Eloy Castañón Medrano, quien fuera electricista y jefe de servicios municipales en la administración 2007-2010. 28 de septiembre de 1810, el joven Juan José Los Reyes Martínez, conocido como el Pípila, quema la puerta de la Lóndiga de Granaditas en Guanajuato. 28 de septiembre de 1938, nace Raúl Antonio García Loya, conocido como la Abuela García. 28 de septiembre de 1954, nacen aquí en Camargo, en el barrio de Araguacana, los cuates Rafael y Álvaro Aguilar Enríquez, deportistas de ciclismo desde 1971, iniciando a la edad de 17 años. 28 de septiembre de 1974, inauguración del campo infantil de béisbol Rotario en la ciudad deportiva. 28 de septiembre de 2019, fallece el príncipe de la canción romántica, el cantante José Rómulo Sosa Ortiz, conocido como José José. 29 de septiembre de 1978, muere el Papa Juan Pablo I. 30 de septiembre de 1995, inauguración del Parque Guillermo Prieto Luján, mejor conocido como la Puerta de la Ciudad, OH96.9 FM. 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
2: Oración para pedir por la lluvia. Dios Todopoderoso, de quien depende todo nuestro ser, actividad y vida, concede a nuestros campos la lluvia necesaria a fin de que, asegurando nuestro sustento diario, podamos con

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2: Muy bien, vamos adelante ya. Seguimos avanzando en esta tardecita nubladita. Las 4 de la tarde ya con 4 minutitos. 4:04. Dice Chino, ponte la de Sería una flor para los Ramírez, que estamos muy llovidos. Órale, bendito sea mi Padre Dios. Sí, la verdad, gracias a Dios que pues nos ha estado lloviznando, ¿verdad? De veras que sí. Y más lo que se incremente, ¿no? Acá viene la tormenta tropical, ahora ya es tormenta tropical. Ya estaba brincando por ahí en Hermosillo, Sonora. Ya viene llegando a la Sierra Madre Occidental, acá por el lado de Madera, de esa área, ¿verdad? Y bueno, pues a ver qué más nuberío nos deja, ¿verdad? Esperamos que bastante, de veras. Muy bien, vámonos avanzando con más de nuestra programación aquí en La Que Manda. De veras, muchísimas gracias por estar con nosotros. Me encontré esta rolita de los Huracanes del Norte. No, ya acabo de poner una de los Huracanes, ¿no? Sí. Espérense más al ratito. Vámonos con esta rolita de Primavera.

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5: Bueno, ya son las 4:12, 4:12 aquí en La Que Manda. Vámonos avanzando y saludos por allá a los Ramírez, a mis compas los Ramírez, de ahí del meritito Chavirolandia, ¿eh? Con esta canción que les gusta mucho.

0: De la tarde con 20 minutos, mire usted qué guay, qué buen corridote, ¿no? El corrido de Durango, este le gusta mucho a mi amigo Porritas. Saludos a mi tremendo Edgar Porras.
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2: Muy bien, ya son las 4:23, 4:23, aquí en la que manda, reportándose la gente de por allá de la Noria. Dice que, ay, mi chino, ahí mandé un saludo para los de la Noria, que venimos bien contentos porque están llenos los presones. Hay para el Cara, para Julián y el Güero. Póngase la de Ezequiel Coronado. Híjole, qué chulada, ¿verdad? Sí, me acuerdo que hace unos meses estuvieron sembrando y pues una gran parte de siembra de temporal. Tardío, ¿verdad? Pero pues con el favor de Dios se les va a dar una buena cosecha a mis amigos de allá de la Noria, ¿eh? Saludotes cordiales, échenle muchas ganas.

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8: Muy bien, ya son 29 minutos, solamente los que nos separan de las 5 de la tarde, 29 para que sean las 5, ya ahí está el clima, que el chipi chipi, y que sí, y que no, ¿verdad? Y bueno, pues que sea lo que Dios quiera. Sí, pues... Está nubladito, rico, ¿no? Pues hay que aprovechar, estas son los últimos nubosidades que nos van a llegar del huracán Polo. Pero ahí viene Rachel, ¿verdad? Ahí viene Raquel. Acá viene pegado a las costas del Pacífico, acá por la altura del, enfrente de Colima, de Manzanillo, de por ahí, esa área, ¿verdad? Al rato nos envía por ahí nubosidades también, con el favor de Dios. Vámonos avanzando con más de nuestra programación, mi gente, a toda nuestra gente bonita que nos escucha por allá en la Unión Americana. Les mandamos el más cordial de los saludos. Échenle ganas. Mira qué chulada de rola con Lencho de Monteclaro. Este tema se llama Con la Sangre de mi Corazón.

Ya son 25 minutos para que sean las 5 de la tarde, 25 para que sean las 5. Saludos a la familia Cano Salcido, hasta Hatch, Nuevo México, que se desbordó por ahí un río y está invadiendo la carretera. Está invadiendo la carretera ahí en Hatch, Nuevo México, cerca de Las Cruces, ¿verdad? Una fuerte lluvia cayó en el suroeste. Los bomberos están performing water rescues, están organizando los rescates en el agua del Río Grande. ¡Órale! ¿Qué tal, eh? No le digo. Bueno, pues ahí está. Saludos hasta Hatch, Nuevo México, por allá los paisas. Vámonos con más música de nuestra programación aquí en La Que Manda con los Huracanes del Norte.

0: Bueno, compadre, el as de oros, ¿eh? Qué chulada, el caballo mojino con los huracanes del norte, aquí en la que manda. Vámonos a corte comercial, regresamos, ya son 21 minutos solamente los que nos separan de las 5 de la tarde, 21 y las 5.
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0: ¿Qué pasó? ¿Cómo que termina corte comercial? Tenemos el corte del 40, ¿eh? ¿Qué pasó? No. Los puse seguiditos. Perdón. Vamos a... Bueno, como ya escucharon, ¿verdad? Vamos a corte comercial, ¿ok?
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2: Muy bien, ya son ahora exactamente 17 minutos para que sean las 5 de la tarde. 17 minutos para que sean las 5. Vámonos avanzando con más de nuestra programación. Ahora con una rolita ahí para mi compa el Marro. Saludotes a mi tremendo Marro. No, hombre, sé qué bárbaro, mi compadre. Sí, salió, pero, ¿verdad? Salió, pero garañón. Ahí nomás. Y a todos las quiero.

Chulada de tema con Homero Vela. Un saludote hasta allá, hasta la Unión Americana, mi tremendo Homero. Vámonos con este tema, saludos. Dice, para la familia Barraza, de parte de mi compa Martín, mi tremendo Tilín, desde Oleita, allá en Romero Ranch, un saludote cordial para la familia Barraza, del compa Tilín, con esta canción que nos la pidió especialmente para su familia de aquí de Camargarito Bonito, pues, ¿eh? Y es con Primavera, compadre.

Todos quieren esa prieta y esa prieta tiene dueño. ¡Ay, Dumas! Qué hermosos temas, ¿verdad? Sí, lo que pasa es que ya no hay prieta.

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4: Bueno, ya son ahora exactamente 8 minutos los que nos separan de las 5 de la tarde. 8 minutos y las 5 aquí en La Que Manda. Tenemos más de nuestra programación. A ver quién me manda un mensajito por aquí últimamente. Dice, mi chino, mándamele un saludo al pelón Armendariz que está de manteles largos. Ponle Rosalinda con los invasores de Nuevo León. Rosalinda, divina mujer hermosa. Al pelón Armendariz, ¿sí? El que quema los maíces. No se crea. ¡Vámonos! Con las tres viudas solas, los Bravos del Norte de Ramón Ayala.

Bueno, pues ahí está ese corridón, las tres viudas solas con los bravos del norte de Ramón Ayala. No, si le digo. Ah, ¿cómo le hacen a uno hablar tonterías, hombre? ¡Qué bárbaro! Te digo, pelón, Chihuahua. ¿Quién sabe el menón dónde ande? Todavía andará trabajando allá con Mauro. Nomás desbaratándole las vibradoras, ¿verdad? Se las dejan hechas gagas. Manos de estómago estos, ¿verdad? ¡Qué bárbaros! Bueno, pues saludos por ahí para el pelón con esta rolita que nos pidieron para él especialmente. Le gusta mucho, dicen.

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3: 21 de septiembre, Día Internacional de la Paz. 22 de septiembre de 1815, es ejecutado en Ecatepec, Estado de México, don José María Morelos y Pavón. 22 de septiembre de 1918, fallece en Villalope, Chihuahua, el general revolucionario José Ramón Chávez, originario de Ortegueño, municipio de Camargo. 22 de septiembre de 1990, una tromba devasta parte de la ciudad de Chihuahua. 23 de septiembre de 1965, asalto guerrillero al cuartel militar de Madera, Chihuahua. 25 de septiembre de 1930, nace en Chihuahua la actriz Elsa Aguirre Juárez, conocida como Elsa Aguirre, quien fue la primera reina de los locutores a nivel nacional. 25 de septiembre de 1947, nace Rafael Betance Chávez. 25 de septiembre de 2014, fallece el cantante Antulio Almaraz Martínez, ex integrante del grupo Son de Camargo. 26 de septiembre de 1916, fundación de la Orden Franciscana Seglar aquí en Camargo. 27 de septiembre de 1821, entra a la Ciudad de México el ejército trigarante con Agustín de Iturbide y Vicente Guerrero al frente y se consuma la independencia de México. 27 de septiembre de 1951, fundación aquí en Camargo del Club Rotario. 27 de septiembre de 2013, fallece el señor Reinaldo Eloy Castañón Medrano, quien fuera electricista y jefe de servicios municipales en administración 2007-2010. 28 de septiembre de 1810, el joven Juan José Los Reyes Martínez, conocido como el Pípila, quema la puerta de la Lóndiga de Granaditas en Guanajuato. 28 de septiembre de 1938, nace Raúl Antonio García Loya, conocido como la Abuela García. 28 de septiembre de 1954, nacen aquí en Camargo, en el barrio de Araguacana, los cuates Rafael y Álvaro Aguilar Enríquez, deportistas de ciclismo desde 1971, iniciando a la edad de 17 años. 28 de septiembre de 1974, inauguración del campo infantil de béisbol Rotario en la ciudad deportiva. 28 de septiembre del 2019, fallece el príncipe de la canción romántica, el cantante José Rómulo Sosa Ortiz, conocido como José José. 29 de septiembre de 1978, muere el Papa Juan Pablo I. 30 de septiembre de 1995, inauguración del Parque Guillermo Prieto Luján, mejor conocido como la Puerta de la Ciudad, OH 96.1 FM. 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
4: Oración para pedir por la lluvia. Dios Todopoderoso, de quien depende todo nuestro ser, actividad y vida, concede a nuestros campos la lluvia necesaria a fin de que, asegurando nuestro sustento diario, podamos con

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1: ¿Qué onda? ¿Cómo están, amigos míos? Muy buenas tardes, tengan todos ustedes. Qué feliz me hace poder estar con ustedes en una tarde más. Son las 5:05, 25 grados. Estamos muy contentos, muy felices, mucha lluvia, pero se me hace que hasta de más, ¿verdad? Bastante, bastante lluvia. Entonces, pues, solo espero que nos siga bendiciendo Dios con mucha lluvia, pero pues que sean menos los daños, ¿verdad? Que sea menos el daño, de verdad. Cuídense mucho todos, recuerden, no crucen arroyos. Hay que atender mucho, siempre la prevención. Hoy vamos a hablar mucho sobre eso entre cada canción, pero pues aquí venimos a escuchar música, a pasarla bien, a acompañarnos en esta tardecita. Y pues ya lo saben, y si no lo saben, mi nombre es Yucia Obregón, a través del Retrovisor, donde vamos a escuchar canciones de los 80s, 90s, 2000, 2010, pop, rock, baladas románticas, todas esas canciones que nos traen algún recuerdo, que están bonitas, que son hits y que, bueno, un recuerdo guardadito van a tener en la memoria colectiva o en la memoria personal. El número de teléfono en cabina al cual se pueden comunicar ustedes para, ya sea para mandar saludos o para pedir alguna canción en especial, es el 648-462-5666, pero también me pueden mandar un WhatsApp al 648-465-4384. Vamos comenzando, vamos arrancando. Y déjenles cuento, a propósito de lo que estamos escuchando de fondo musical, pues hay épocas que se quedan guardadas por las personas con las que vivimos, y muchas veces basta una canción para regresar a aquellas noches en las que parecía que teníamos todo el tiempo del mundo. Esto es Noches de Verano a cargo de la banda Timbiriche.

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Son ni más ni menos que las 5 con 11 minutos, 25 grados. Y bueno, déjenles cuento algo, ¿eh? Les cuento, les presumo, les... No sé cómo decirlo. Mira nomás, es que ¿qué creen, amigos? Bueno, la siguiente canción es muy especial para mí porque me la hicieron precisamente pensando en Retrovisor y en quien está detrás del micrófono. Me emociona muchísimo poder estrenarla por aquí en este programa. Así que quiero agradecer muchísimo al primo de Camargo por tomarse el tiempo de hacerme esta canción, por poner palabras tan acertadas, tan bonitos. Bueno, es que recibir un detalle así se siente, créanme, que muy bonito, sobre todo porque viene de alguien que escucha, que conoce lo que hacemos todos los días, que manda sus mensajes, que participa, que en algún momento, creo que hace 2 semanas, mandó una canción que tenía que ver con San Francisco de Conchos. Aquí se la pusimos obviamente con muchísimo cariño y también tratando de apoyarlo. Y miren nada más con qué cosa me salió tan bonita. Así que muchísimas gracias. No sé si hoy se encuentre por allá en Ciudad Juárez, se me hace que sí. Pero donde quiera que esté, muchas gracias por este detalle tan bonito. Créame que estoy muy agradecida, muy contenta de este detalle tan padre. Y mi familia igual lo está, ¿eh? Obviamente, desde que me la hizo, se la mandé a mis papás, se la mandé a todo el mundo. Ahorita ya está disponible por ahí en Facebook. Y también, para que lo sigan, se llama Corridos Personalizados del Primo de Camargo. Pero fíjense también, nada más el detalle, él normalmente hace corridos, pero pues hizo una acorde, digamos, al programa que tenemos por aquí, que es Retrovisor. Así que se las dejo con muchísimo gusto y nuevamente muchas gracias al primo de Camargo por esta canción que se llama Yusia Obregón, detrás del retrovisor. Vamos a escucharla.

0: ¿Qué tal, eh? ¿Qué tal con ese rolo? No, no, no, no. No, hombre, en serio, muchas gracias. Estoy bien conmovida, ¿eh? Obviamente ya la había escuchado porque sí me la mandó desde la semana pasada. No me acuerdo si fue el viernes, el jueves. Se me hace que el jueves. No, hombre, no, no, no, no, no. Muchas gracias, de verdad. Como les digo, no tengo palabras para agradecer tan bonito detalle, hermoso ritmo, hermosa letra, hermoso todo, pues sus pensamientos ahí, ¿verdad? Así que muchas gracias y pues no soy la única que lo piensa, mi querido primo de Camargo. Oiga, dígame su nombre. Me creía que no me sé su nombre, dígame su nombre, por favor. Y bueno, dice por aquí, hola, yo sí hasta padre la canción, estoy con mi mamá, un saludo para mí y para ella. Alejandra Cardosa y su mami Irene, ¿verdad? Un saludote para ustedes. También por aquí dice, excelente la rola de Yusia desde el retrovisor, justo para una de todas las locutoras. Saludos desde Chihuahua, escuchándote. Sí que el primo tiene talento, ¿eh? Claro que sí. Y me preguntan, amigo primo de Camargo, me preguntan su nombre. Dígamelo, por favor, a ver si ya me lo manda. No, todavía. Ah, sí. Ahí está. Bueno, ahí está, ya está escribiendo. Dígame su nombre, la gente quiere saber quién es. Síganlo, está en Facebook como Corridos Personalizados Corridos Personalizados, el primo de Camargo. Y está en YouTube también, lo encuentran como el primo de Camargo, Chihuahua. Su nombre es Rubén Silverio Salazar Ontiveros. Muchas gracias, créanme que hay muchas personas que. Digo, aunque la canción yo sé que fue para mí, ¿verdad? Pero es que qué bonito, me da mucho gusto. Gracias, gracias de todo corazón. Y mire, por ejemplo, dice, no, hombre, vecina, qué detallazo le dieron. La verdad, admiro y valoro mucho su profesión. En algún momento de mi vida tuve la oportunidad de estar atrás justamente de ese micrófono. Mire, nada más. Pero ya era la chiquitita, ya hace un buen. Fue algo ocasional, pero lo disfruté. La vecina del 3, que todavía no la conozco personalmente, pero también súper fan de este programa. Muchas gracias, ¿eh? Gracias por todos los mensajitos y sobre todo de este gran, gran detalle del primo de Camargo. Y pues bueno, vamos a continuar. Vámonos a continuación con un corte musical. Digo. Ya está mi cuatrapié, oiga, de la emoción, oiga. Ahora es con un corte comercial y regresamos. Son las 5 con 20 minutos, 26 grados. Y vámonos y regresamos rápidamente.
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4: Bueno, ya regresamos, son las 5 con 24 minutos. Y déjenles leo otro mensajito que me llegó por aquí. Les digo que, no hombre, es que casi lloro yo. Es que aparte que soy bien chillona. No, me conmueven muchas cosas a mí, la verdad. Bueno, dice por aquí, está hermosa la canción, me puso la piel chinita. ¿Por qué? Porque habla de mi pueblito Hércules. Te escucho desde acá, desde la voz del desierto, Hércules, Coahuila. Muchísimas gracias. El saludo va para Cintia Giner, quien dice que le vinieron muchísimos recuerdos. No, hombre, a mí también. Y es que aparte, qué padre, porque aparte quiere decir que, pues hasta me pone atención, ¿verdad? Creo que ya toda la gente sabe que soy de Guanajuato, que estuve en Hércules, que estuve en La Perla, que forman parte de mi vida, de mi corazón, de mi historia, de mi todo. Y por aquí dice el primo de Camargo, me dice Rubén Silverio. Dice, me agarró manejando y con un pasaje que me puse nervioso también. Qué bonito, de verdad, yo disfruto también lo que hago, ¿no? Pues sígalo haciendo, no se raje. Y de hecho, déjenles cuento de una vez, le hago un comercial, ¿cómo no? Porque él se dedica a eso, a hacer como corridos personalizados, que como ven, no siempre es puro corrido, ¿no? Sabemos que nos gusta más este tipo de música y él pues, lo hace a su gusto. Así que síganlo, de verdad, apoyemos a estas personas, ¿no? Que hacen algo bonito por nosotros. Ya hasta me puse en el video otra vez, oigan. Pero bueno, vamos a continuar, vamos con esto, porque la noche tiene algo en especial, parece que nos da permiso de salir de la rutina, hacer planes y olvidarnos un rato del reloj. El problema viene cuando uno quiere vivir de noche y al día siguiente tiene que funcionar de día. Vamos con esta canción que fue muy popular en aquellos años y que ahora la recordamos con muchísimo gusto. Esto es Viviendo de Noche con Benny Bilbao.

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4: Con 33 minutitos, 26 grados. Y bueno, ¿qué les cuento, mis amigos? Que a partir de este momento vamos a hacer algo diferente en Retrovisor. Ya que entre canción y canción, ya ven que de repente o les platico de la canción, o platico que lo que estaba pasando en México, en el mundo, algún chismecito del artista, qué sé yo. Pues bueno, a partir de ahora y por muchas cosas que han estado pasando, entre canción y canción vamos a hablar, pero de prevención. ¿Qué les parece? Pero no solamente de accidentes, prevención en la salud, con nuestro dinero, en la casa, al manejar, con las lluvias, incluso en nuestras relaciones, porque muchas veces unos minutos de precaución, no muchas veces, siempre unos minutos de precaución pueden evitarnos un problema, un gasto y hasta salvarnos la vida. Hoy vamos a recordar que prevenir casi siempre cuesta mucho menos que solucionar. Por ejemplo, en la salud, enfermarse sale carísimo, entonces no hay que hacerlo. Entonces lo que voy a hacer es que de acuerdo a la canción, pues vamos, o sea, según la letra, pues vámonos con un tipo de prevención, porque de repente como que lo escuchamos en comerciales o lo vemos, pero nos entra por un lado y nos sale por el otro, ¿a poco no? Entonces, bueno, vamos a mandar un saludo a nuestro amigo Isaías, que quiere escuchar algo de José José. La canción se llama Esta noche te voy a estrenar. Y hablando de prevención, pues también existe la prevención de las relaciones. Hablar a tiempo de lo que nos incomoda, poner límites y no ignorar esas pequeñas señales puede evitar problemas mucho más grandes después. Muchas relaciones no se rompen de un día para otro, ¿sabías? Se van desgastando con cosas que nadie quiso hablar. Vamos a escuchar esta canción y sí, mucho ojo con tus relaciones, mi amiguis.

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4: La siguiente canción va con saludos a quien nos escucha por allá en la colonia Jorge Negrete. Y aprovechando la lluvia de esta canción, pues cuando empieza a llover, bájale a la velocidad, bájale, no es exageración. El pavimento mojado aumenta la distancia necesaria para frenar y además podemos perder visibilidad. Llegar 5 minutos después siempre será mejor que no llegar. Así que vamos a poner esta canción de Creedence con saludos para quien nos escucha en la colonia Jorge Negrete.

0: Y bueno, también podemos prevenir problemas con nuestro dinero, por ejemplo. Pero ahorita les voy a platicar acerca de eso. Mientras tanto, déjenles digo que tengo algunos saludos para nuestro amigo Luis Carlos Jaques, para la vecina del 3. También tengo saludos para Raúl y Ana Chávez, que nos escuchan en Chihuahua. Y el día de hoy están cumpliendo años de casados. Muchas felicidades y gracias, gracias por regalarme un ratito de estar con ustedes en un día tan importante. Hasta San Pancho. A toda la gente bonita de San Pancho, un gran saludo. A Pilo Parker y Jorge Torres, que andan trabajando, y ahorita les pongo su canción. Y por ahí nuestro amigo de San Pancho, a propósito de lo que les estaba diciendo, de que pues de por sí tenemos siempre que manejar con precaución, mucho más cuando está lloviendo o después de que ya llovió, ¿no? Porque ya ven cómo se pone, como todo un mar, todo un río. Entonces me encantó esto que nos comparte y dice así: más vale una hora o un día después que un minuto de silencio. ¿Qué tal? Y con eso ya no tengo nada más que decir, ¿a poco no? Y bueno, también les decía, también podemos prevenir, pues estamos hablando de la prevención, vamos a hablar de prevención toda la tarde, pero también podemos prevenir con nuestro dinero, sobre todo ahora, ¿no? Estas fechas en las que uno anda bien gastado. Pues desconfiar, para empezar, desconfiar de mensajes con enlaces, los supuestos premios cuando ni siquiera has participado en nada, ¿eh? O sea, no has ni siquiera comprado un boleto y ya te dijeron que ya ganaste y tú ahí vas abriendo el link, ¡ay, qué me gané! Pues no, mi vida, si no participaste en nada, pues no vas a ganar nada. Tenemos una llamada al aire, vamos a ver. Hola, hola.
1: Buenas tardes, mi preciosa, ¿cómo está usted?
0: Buenas tardes, señora Tere.
1: Sí.
0: ¿Cómo está, preciosa?
1: Ay, pues aquí encantada, escuchándole, estoy haciendo unas abejitas.
0: ¿Abejitas? Qué bonita. Oiga, señora Tere, qué bueno que está por aquí. Porque quiero, ahorita que estamos así juntitas, porque la otra vez se me pasó decir, o sea, ya les dije, ¿verdad? Pero hoy, otra vez, que estoy muy contenta por los detalles que me han dado. Déjenles cuento a todos que la señora Tere me trajo un ramito de flores hechas con, ¿cómo se le llama? ¿Crochet?
1: Pues, yo creo que sí. Pues, la trajo tejido afecto a matar el rato.
0: Sí.
1: Pues, yo creo que sí, crochet.
0: Sí, ¿verdad? Son
1: los tulipanes.
0: Unos tulipanes tejidos con sus propias manitas hermosas. Y sabe que lo mejor, mientras escuchaba el retrovisor cuando hablamos de las novelas, ¿verdad?
1: Sí, estábamos hablando, viendo telenovelas.
0: Así es, estamos escuchando esos temas, recordando las historias, recordando aquellos momentos. Y que
1: en aquellos momentos, cuando la gente nos reuníamos a ver las novelas.
0: Claro, la familia entera, ¿verdad?
1: A mí le queda rápido, se me había lavado los trastes porque viene la novela.
0: Exactamente, sí, porque sobre todo nos reuníamos y veíamos todos la televisión, o sea, la novela, y de eso hablábamos. Nada de que cada quien con su celular, ¿verdad?
1: Sí, ahora qué diferente. Yo hasta veo la rueda de los muchachitos y no hablan.
0: No.
1: Se platican con el celular.
0: Así es, puro celular, pero bueno, pues ya, ahora sí que son tiempos, ¿verdad? Son tiempos diferentes, entonces, pero bueno, no, muchísimas gracias y muchas gracias por su detalle, hermosísimo ramo. Ahí lo tengo en mi mesa, ahí le puse un florerito en chulo mi cocina. No, muchas gracias, preciosa. ¿Quiere alguna canción, mi reina?
1: No le vayan a picar, no las moleste.
0: ¿Mande?
1: Las abejitas no la moleste porque le pican.
0: Ah, no. A eso las dejo quietecitas. ¿Cuál canción le vamos a poner, mi preciosa?
1: Ay, Amor de Estudiante. Ahora toca el Amor de Estudiante.
0: Ándele, Amor de Estudiante. Claro que sí. ¿Con alguien en especial?
1: No, para escucharla.
0: Ándele, pues. Aquí se la pongo, preciosa. ¿Sale?
1: Ándele, adiós, mi chula.
0: Cuídese mucho.
1: Dios me bendiga.
0: Igualmente, adiós. Bye
1: bye. Sí, bye.
0: Bueno, ahí tenemos esta llamadita al aire. Y bueno, les voy a seguir platicando lo de la historia que les estaba, lo que les estaba diciendo, ¿eh? Estábamos hablando del dinero, ¿no? De que hay veces que nos llegan supuestos premios o supuestas amenazas de que tu cuenta será bloqueada. Entonces, el ignorar y desconfiar siempre de esos mensajes puede salvarnos de una estafa. Así que antes de picarle a cualquier liga, mejor entra directamente a la aplicación o llama a la institución, porque de repente hay muchos enlaces que hasta parece que dicen que son del banco, que son de Telcel, que son de qué sé yo, y pues no. Entonces, 5 minutos verificando o preguntándole ahí a un familiar puede salvar también tus ahorros, ¿ok? Entonces, bueno, después del corte vamos a escuchar una canción que se llama Escápate del Cielo. Es con Yaritza y su esencia, y el saludo va para nuestro amigo Gil. Así que vámonos al corte, ¿eh? ¿Y qué creen? Y regresamos.
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Ya son las 5:55 y déjenles cuento que también hay prevención en casa, ¿eh? Revisar periódicamente conexiones de gas, extensiones eléctricas y aparatos que dejamos conectados puede parecer exagerado hasta que evita un incendio o una fuga. Lo que podemos revisar hoy, no hay que esperar a que falle. Así que, pues, todos a revisar, ¿no? ¿Qué les parece? Saludos a nuestro amigo Luis Carlos Jaques. Hoy escuchamos la cumbia Los Pajaritos con el grupo Mazore.

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2: 21 de septiembre, Día Internacional de la Paz. 22 de septiembre de 1815, es ejecutado en Ecatepec, Estado de México, don José María Morelos y Pavón. 22 de septiembre de 1918, fallece en Villalope, Chihuahua, el general revolucionario José Ramón Chávez, originario de Ortegueño, municipio de Camargo. 22 de septiembre de 1990, una tromba devasta parte de la ciudad de Chihuahua. 23 de septiembre de 1965, asalto guerrillero al cuartel militar de Madera, Chihuahua. 25 de septiembre de 1930, nace en Chihuahua la actriz Elsa Aguirre Juárez, conocida como Elsa Aguirre, quien fue la primera reina de los locutores a nivel nacional. 25 de septiembre de 1947, nace Rafael Betance Chávez. 25 de septiembre de 2014, fallece el cantante Antulio Almaraz Martínez, ex integrante del grupo Son de Camargo. 26 de septiembre de 1916, fundación de la Orden Franciscana Seglar aquí en Camargo. 27 de septiembre de 1821, entra a la Ciudad de México el ejército trigarante con Agustín de Iturbide y Vicente Guerrero al frente y se consuma la independencia de México. 27 de septiembre de 1951, fundación aquí en Camargo del Club Rotario. 27 de septiembre de 2013, fallece el señor Reinaldo Eloy Castañón Medrano, quien fuera electricista y jefe de servicios municipales en administración 2007-2010. 28 de septiembre de 1810, el joven Juan José Los Reyes Martínez, conocido como el Pípila, quema la puerta de la Lóndiga de Granaditas en Guanajuato. 28 de septiembre de 1938, nace Raúl Antonio García Loya, conocido como la Abuela García. 28